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1: No tengo más que esta canción, dice Bronco, en esta tardecita, aquí en el 106.1 Cristal, 771-718-4080.

0: las 6 de la tarde ya con 10 minutos. ¿Cómo están? Bonito martes. Gracias por tu compañía a través del 771-718-4080. WhatsApp de Cristal. ¿Listos? Súper listos para pasarla bien contigo y disfrutar de esta tarde a gusto. 771-718-4080 es el WhatsApp de Cristal. Yo soy Ana Pau, tu Cristalita. Me voy a quedar aquí contigo hasta las 9 de la noche. Espero que tú conmigo también, porque, bueno, pues obviamente siempre la pasamos re bien contigo donde estemos. Y bueno, pues antes de mandar saluditos, vamos a ir con esta, que es la pregunta de la mañana, de la tarde, perdónenme, la pregunta de la tarde, para que vayas pensando y también para que vayas poniéndote en contacto con nosotros. Como siempre te digo, 771-718-4080 es el WhatsApp, está disponible para ti. Ahí les va la pregunta rapidísima de esta, de este martes por la tarde. ¿Listos? Bueno, quiero saber, ¿tú qué piensas de la intuición? ¿Alguna vez tu intuición te ha avisado algo y lo has ignorado y ha pasado, justo como lo pensaste? ¿O de plano, pues piensas que más bien es suerte, ¿no? A veces las cosas que pasan. ¿Tú crees en la intuición y que te puede avisar ciertas cosas? Hay quien dice que la intuición es tu yo del futuro, que viene a avisarte cosas que deberías saber, pero que no siempre lo entendemos. ¿Qué te parece el tema? Ya son las 6:11, no me tardo, estás en Cristal.
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0: falta de querer se llama esta canción de La Arrolladora. Gracias por acompañarnos en esta tarde bonita de martes, soleadita, pero con el viento un poco frío, para que tomen sus precauciones. Gracias por estar en el 106.1 Cristal.

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2: Gracias. Gracias por compartir. Es Rubí Escobar, 771-718-4080. Oye, ¿tú crees que la intuición realmente existe? ¿Que te ha servido? ¿Que te ha avisado algo en alguna ocasión? ¿O que la has ignorado y sastres, ha pasado lo que tu intuición te decía? ¿Tú qué piensas que es? ¿Pura coincidencia o es real? 618, Rubí Escobar.

0: la tarde ya con 25 minutos. Oigan, qué agradable es compartir contigo esta tardecita de martes a través del 106.1 Cristal y también saber que tú estás allá del otro lado, siempre en el 771-718-4080, haciéndote presente, dejándonos mensajitos, saludándonos. Y buenas tardes. ¿Cómo estás, César? Bienvenido. Gracias por tu compañía.
1: Hola, Pau.
0: Hola.
1: Saludándote y reportándome ya desde Ciudad de México en esta tardecita que, ¿qué crees? Hoy está muy rica. Sí hay nubes, pero no parece que vaya a llover. Parece que Tlaloc nos dejará descansar el día de hoy. Ojalá. Y bueno, ojalá. Después de pasar mi reporte meteorológico del día de hoy, vamos a disponernos a disfrutar de las siguientes horas de programación musical con la mejor voz cristal del mundo mundial. Un abrazo, Pau.
0: Gracias.
1: Sobre la pregunta, Pau.
0: Ah, venga.
1: Pues sí, creo que todos tenemos algo de intuición. Algunos la tienen más desarrollada que otros. Yo, en mi caso, pues sí, a veces me ha ayudado el intuir o el pensar cómo se pueden mover las cosas. Y sí, afortunadamente suceden como lo pensé.
0: Te ha funcionado.
1: Y se llegan a dar. Y otras, por no hacerle caso a mi intuición y dejarme llevar por la marea, por ir de borrego,
0: sí.
1: He dejado pasar algunas oportunidades, algunas cosas, no mayores, la verdad, son cosas menores, pero sí, por no seguir mi intuición, he perdido algunas cosillas por ahí.
0: Fíjate nada más, ¿cómo le diste, no? De repente, y yo hace poquito, de verdad, tuve algo que mi intuición me dijo y lo ignoré por completo. Algo que tenía que prevenir y no lo hice y sí tuve una consecuencia. Perdí dinero, pero bueno, pues ya ni modo. Dices, ay, caray. Pues ahí estaba la intuición. Pero bueno, ¿tú qué opinas de este tema? Hola, ¿cómo estás? Miguel Ángel Acosta dice, hola, excelente día, Ana Pao. Respecto a la intuición y según la física cuántica, dos partículas que alguna vez estuvieron juntas pueden verse afectadas de la misma manera, no importa la distancia que las separe. Esto podría ser que en alguna parte del universo exista una entidad similar a la nuestra que de alguna forma esté compartiendo sus experiencias. Eso está interesante. Por lo pronto, yo no me despego de mi güerita, dice, para que no pierda la intuición de estar con ella. Ay, eso me encanta. Por cierto, hazle saber que de viernes a domingo me la pasé de maravilla. Gracias a Dios viajamos, comimos y nos disfrutamos. Dile que es la mejor compañía que pueda tener. La amo. Ay, güerita, te mandamos un saludo, Marisol, de parte de Miguel. Que sigan así de felices como siempre. Ya regreso con más. Tengo muchos más saludos. No me tardo. Regreso.
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por el resto de tus días, dice Luis Ángel el Flaco. Muchas gracias por tu compañía. 771-718-4080. ¿Tú qué opinas? ¿Crees en la intuición o es pura coincidencia? 6:33.

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6 de la tarde ya con 39 minutos. Oigan, que tengan excelente martes y que disfruten de verdad de la buena música que tenemos para ustedes. Muchísimos saludos, Jesús, ¿cómo estás? Buena tarde también, Javier, ¿cómo estás? Bienvenido, bonita tarde, dice aquí Ana Pau, escuchándote como todos los días. Que tengas un fabuloso martes. Y como dicen algunos, no te cases ni te embarques. Sí, claro, es un dicho como muy, muy especial los días martes. ¿Conocen a alguien que se haya casado en martes hablando de eso? Bueno, quiero decirles que hay muchísimas técnicas y estrategias, dicen, para desarrollar la habilidad de la intuición. ¿Qué les parece? Una habilidad. Hay ejercicios que la gente, pues, que se dedica a esto te recomienda para desarrollar esta, que es una capacidad. Dicen que la intuición es esa guía vital que de forma semiautomática, o sea, que como que no nos damos cuenta al 100%, nos ayuda a tomar buenas decisiones, resolver problemas y de ser más exitosos en prácticamente cualquier ámbito de la vida profesional, académico y personal. Sin embargo, es una habilidad y entonces no tiene nada que ver con la magia. ¿Eh? Bueno, es una habilidad que no suele ser muy tomada en cuenta y por tanto no se le presta mucha atención desde ciertas decisiones que tomamos en nuestra vida, y esto hace pues también que de alguna forma no le prestemos atención justo para poder potenciarla y hacer crecer esa intuición y ser más, o sea, utilizar todas las herramientas que tenemos a la mano para ser más ágiles, para observar a la gente, para tomar decisiones, ¿no? Muchas cosas. Entonces, ¿tú qué te parece? ¿Qué te parece? A veces ignoramos las señales de alerta que tenemos frente a nosotros con gente, cosas que hacen. Ahí es donde la intuición debería salir y decir, cuidado, no te acerques. Pero bueno, le quiero mandar muchos saludos. Tengo una felicitación antes de que les siga contando sus opiniones sobre sobre este tema de hoy, que la verdad está muy divertido. Entonces me dice Isabel Fernández: por favor, muchísimas felicidades. Una felicitación y poner las mañanitas a María Fernanda Fernández Arrasola. Hoy está cumpliendo años, ella es mi sobrina y nos escucha, ¿dónde creen? En Denver, Colorado. Hermosa María Fernanda, te

0: Mandamos un abrazote, esperando que te la estés pasando súper bonito, que estés disfrutando muchísimo de tu día, de tu cumple, que te vaya fenomenal en este nuevo año de vida que inicias y que se cumplan todos y cada uno de tus deseos. María Fernanda Fernández Arrasola, de parte de tu tía Isabel, ¡feliz cumpleaños y feliz vida para ti! ¡Que la pases súper bonito! Te mandamos un abrazote, disfruta mucho, mucho, mucho tu día. Muchísimas felicidades. Bueno, pues después de esas mañanitas hacemos una pequeña pausa y regresamos para el último bloque musical. ¿Les late? Gracias por estar en el 106.1 Cristal. ¡Saludos! ¿Cómo estás, Liliana? Me encanta este tema, yo pienso que tengo una intuición muy desarrollada. Saludos a Nopao. También te mando un saludo. ¿Cómo estás, Fernando? Buenas tardes. Hola, Nopao, aquí escuchándote rumbo a casa. Oye, qué buen tema, saluditos. También te mando muchos saludos para ti, Esperanza. Gracias por tu compañía y por tus palabras. Ya regreso.
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1: Un millón de primaveras. Es Vicente Fernández, aquí en el 106.1 Cristal. Gracias por acompañarnos.

6 de la tarde ya con 54 minutos llega Pepe Aguilar por Marte. Muchos saludos a Torero, ¿cómo estás? Que deja saluditos para, pues para varios amigos. Ahorita a ver si me da tiempo de poner un pedacito del audio. Gracias por estar en el 106.1 Cristal. Pepe Aguilar.

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8: Buenas tardes. Todavía mucha luz en esta tardecita de martes. Son las 7 en punto y aquí comenzamos solo para enamorados. Gracias por tu compañía, gracias por estar con nosotros. Te mando un saludito. Selena dice, hola Ana Pau, excelente tarde de martes. Por favor, un saludo para mis dos nietos. Mil gracias, bendiciones. Nos pide la canción Regalo de Dios, pero bueno, no tenemos complacencias, pero te dejamos esta canción de Elefante Ángel para tus dos nietos. Estás en el 106.1, solo para enamorados. 7 en punto.

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1: Ya son las 7:05. Alejandro Sanz, Karin León. Mil motivos. Buenas tardes.

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1: Llega la quinta estación, esto se llama Algo Más. Gracias por estar en Solo para Enamorados, 7:11.
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1: Ya son las 7:27 minutos. Le mandamos muchos saludos, dice la terminación 83. Por favor, saludos a mis compañeros de adquisiciones. Por favor, que los extraño. Ustedes ya deben de saber de quién se trata. Hola, Eva, ¿cómo estás? Bonita noche, bienvenida. Saludos hasta la Plutarco Elías Calles. Hola, buenas noches. Por favor, un saludo a mi novio, se llama Luis, y decirle que le agradezco todo lo que hace por mí, que lo amo, que le dedica tu mirada de Reik. No tenemos complacencias, pero te dejo esta canción de La Oreja de Van Gogh. Se llama Jueves. Estás en Solo para Enamorados.

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12: Ya son las 7:33. Muchas gracias por estar aquí en Solo para Enamorados. Dice, le mando un saludo a mi novio llamado Antonio. Gracias por tanto y que lo amo demasiado de parte de Ale. Así te tenemos guardada. Saludos para tu novio Antonio en Solo para Enamorados. La mujer que no soñé, Eduardo Capetillo.

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1: Hola, buenas noches. Gracias por acompañarnos. Dice, hola, quisiera mandar un saludo para mi esposa, María del Carmen Gómez. Quiero decirle que la amo mucho. Qué bonito. María del Carmen Gómez, para ti, de parte de tu esposo. Gracias por estar en Solo para Enamorados. Llega María José, 739.

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1: Ya son las 7:43. Saludos para Diego y Luis, que te escuchamos. Nos pedía una canción de Los Acosta hace ratito, pero bueno, ya sabes, no tenemos las complacencias. También con esta canción le quiero mandar saludos al Charro del Manzano. Saludos para el Charro, para la Charrita y para su cuñada Gloria. También el Charro le deja saludos a Sammy, a Torero, al Muñeco y a las hamburguesas allá en Tuzos, Arturo, a nuestros amigos, los amigos. Gracias por estar en Solo para Enamorados.

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2: Ya son las 7:48.
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2: Quiero mandar saludos con todo cariño para unas hermosas, hermosas mini cristalitas. Son Isa y Peris. Y para su mamá, Isabela, abrazo para ustedes, hermosas. Gracias por estar en sintonía. Me da siempre mucho gusto saber que están ahí y más gusto me da que me escriban. Hola, Gisa, Isabel. Él se encuentra allá en Acayuca, dice ella, disfrutando solo para enamorados. Yo quisiera, Reik.

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4: Buenas noches, buenas noches. Ya iniciamos. Estamos iniciando en este momento esta tercera hora con buena música a través del 106.1 Cristal. Mi tercera hora de la tarde contigo, que ya se ha vuelto noche. Soy Ana Pao, estás en el 106.1 Cristal.
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Ya son las 8:02. Esto se llama Lucero, Ojos de Miel. Son vallenatos de la cumbia en esta noche, aquí en el 106.1 Cristal. Hasta mañana, dice Isabela. Hasta mañana, Anita Pau. Buen regreso a casa. Igual tú, Isabelita, que descansen tú, Isa y Peris. Muchísimas gracias. Hola, ¿cómo están? Gracias por tu compañía también, Ramiro. Bienvenido.

0: noches, 8:11. Gracias por tu compañía y gracias por dejarnos estar ahí contigo en cualquier parte, también en la aplicación Radio Cristal. Recuerda que Radio Cristal es Cristales con Y. 771-718-4080 es nuestro WhatsApp. Y bueno, fíjate que en esta noche estamos hablando de la intuición, de cómo esta se puede desarrollar. Es una habilidad, no es tanto magia, sino una habilidad que se puede desarrollar basándose en qué, en tu capacidad de observación, de apreciación, de razonar y de entender. Hay muchísimas cosas, ¿no?, que la intuición nos dice. Por ejemplo, dice básico: confía en tus corazonadas. Va a ser complicado, dice, que logre desarrollar la intuición si constantemente niegas la influencia sobre esa influencia sobre tus decisiones diarias. Debes empezar por otorgarle cierta credibilidad. No sé, por ejemplo, tienes que tomar una decisión en tu vida y uno de los posibles caminos, aunque sientas que se ve muy bien, piensas que no es tan buena idea, no te genera buena espina. ¿Te ha pasado? Bueno, hay algo en ese camino posible que, aunque racionalmente no puedes expresarlo con palabras, no te genera la confianza. En ese momento tu intuición te está dando una señal de alerta. Ese camino no parece el más seguro, el más confiable, el más deseable. Entonces es probable que te hayas librado de algo por hacerle caso a tus corazonadas. ¿Qué te parece? También, cuando la emoción que nos genera algo o alguien no es buena, estamos ante esa intuición. Nuestra voz interior tiene esa capacidad para hacernos notar algo que no nos convence. Así que hagámosle caso a la intuición. Tengo varios saluditos pendientes. Regreso con ellos, ¿va? No te vayas, quédate conmigo en el 106.1 Cristal. ¿Y tú qué opinas de la intuición?
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0: 8 de la noche con 15. Ya son las 8:15. Llega Banda Móvil aquí en el 106.1 Cristal. ¡Feliz martes!

0: ¿Qué? ¿Ya se acabó? Bueno.
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2: 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La cama de piedra, dice el recodo. Gracias por tu compañía. 771-718-4080. Es el WhatsApp de Cristal. Ya son las 8 de la noche con 21 minutos. Yo soy Ana Pao y tú estás en el 106.1. 821. Feliz martes.

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1: Buenas noches, 8:23. Le mando saludos al Charro del Manzano. Dice saludos para el amor de mi vida, Cris, allá en el Paso Yucan. También saludos para Lucero en Tulancingo y obvio para la Charrita. El verdadero amor, ¿no? Yo digo. Ya son las 8:23, estás en cristal.

0: bonita noche de miércoles, 8:27. Gracias por tu compañía. 771-718-4080 es nuestro WhatsApp. Muchas gracias por platicar con nosotros. Hola Martín, ¿cómo estás? Y hola Pau, buenas noches, ya aparecimos. Ya estamos aquí, presentes la banda, el tigre, el abuelo, Calamardo, Don Chucho. A ver si me acuerdo de todos. Saluditos. Hola Juaco, ¿cómo estás? Bonita noche. Qué bonitas imágenes. Gracias, Ana Pao. Buenas noches. Bonita noche. Que la luz de Dios ilumine tu noche. Buenas noches. Gracias. Saluditos. Dice Denise, pues fíjate que yo sí creo en eso de la intuición. Y a veces, por no hacerle caso, sí he tenido que darme de topes en la pared. Así como tú dijiste, te digo que a mí me pasó apenas. César también me decía, ¿no? Que a él le pasó justo ahora en la quiniela del food, que tenía pues ya el resultado correcto y eso le hubiera dado un puntaje muy alto y decidió irse, como dice, ¿no? Siguiendo a los borreguitos y luego, chispas, pues ya. ¿Qué pasó? Que no ganó por no seguir la corazonada. Dice, te da coraje e impotencia a la vez. Muchos saludos también, con todo cariño, para David González. Hola, David, ¿cómo estás? Dice, hola, Pa, buenas noches. Pues yo sí creo que eso de la intuición es muy importante. Sí hay que hacerle caso, porque al final es tu yo, tu inconsciente, que se da cuenta de cosas que no hacemos conscientes y que muchas veces nos están salvando de personas difíciles o situaciones complicadas. Estoy de acuerdo. Regreso con más, no te vayas, estás en el 106.1 Cristal.
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0: Llegan los recoditos y esto que se llama Zúmbale, para que le bailes donde estés. 771-718-4080 es el WhatsApp de Cristal, a quien le mandamos saluditos. Gracias por estar disfrutando de la buena música en esta noche de martes. ¿Cómo anda el clima allá afuera? Cuéntenme.

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0: 8 de la noche ya con 43 minutos. Oye, feliz nochecita de martes. Además, 14. Mañana es quincena para quienes cobran en quincena. Como sea, ya casi vamos a llegar a la mitad de semana para los que cobran el fin de semana. En fin, que se ponga a gusto esta noche. Oye, sobre el tema, me dice... muchísimas gracias a Valentina. Pues fíjate que yo sí siempre procuro hacer caso a mi intuición. Considero que es una habilidad, como tú la llamaste, que tengo muy desarrollada y la verdad es que me siento afortunada porque en serio que me ha salvado de muchas malas, Ana Pao. No te imaginas. Sí te creo, sí te creo. Y es que a veces uno como que duda, ¿no? No. Pero mi mamá siempre me dice, y eso se los digo a ustedes, ¿no? Mi mamá siempre me dice, si lo dudas, no lo hagas mejor. Yo diría, pues es que es la intuición ahí hablando por ti. Hola, ¿cómo estás, Corina? Dice, una linda noche para escuchar tan mágico programa. Estamos a días de celebrar mi cumpleaños. ¿En serio? ¡Wow! Muchísimas felicidades. Un abrazo enorme a todos ustedes. No, hombre, pues abrazo fuerte para ti, Corina. Adelantado. Muchísimas gracias. Que tengas muy, muy bonita noche. Y también le quiero mandar saludos a Marisol, que dice, me dice Marisol, hola Ana Pao, bonita noche, gracias Marisol por ponerte en contacto con nosotros. Ahí hasta se hizo el silencio romántico, dice, escuché el mensaje que pues mandó Miguel. Gracias por la inspiración que pones al difundirlo. Creo que el tiempo que llevábamos juntos ha valido mucho la pena y por favor le puedes decir que lo amo. Ay, que espero que nuestro amor dure mucho tiempo. Que así sea, Marisol y Miguel. Un abrazo para ustedes. Gracias por estar en el 106.1 Cristal.
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0: Uy, este es un clásico de Santa Bárbara. Esto se llama La Trampa. 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

0: Bueno, pues ya nos vamos, Cristalitos. Antes le mando saludos a Torero, que habían quedado unos mensajitos pendientes. Hola.
1: Así, mira, amiguito, un saludito para ese como super muñeco que anda aquí en la Bella Coqueta.
0: Ok.
1: Como Sammy Sammy y Atagotanchi Confiable, y a la Charrita y a la Charrita. Va que va, va que sí, va que yes.
0: Eso. Ahí están los saludos. También el Charro ya se despide. Dice, bonita noche, hasta mañana. Gracias, Charro, saluditos. También Marisol, que descanses. Muchísimas gracias a ustedes. Ya los dejo. Juaco, buenas noches. Gracias por pasar a despedirte. Y Alfredo también, que está justo ahora en la línea telefónica ya despidiéndonos. Bueno, pues ya los dejo en muy buenas manos, como siempre. Ya está por acá mi querida Ale Ortega. Ella les hará pasar súper, súper buena noche en este cierre de martes. Desde este momento, bueno, en punto de las 9 y hasta la medianoche, ¿va? Cuídense mucho, Cristalito. Yo soy Ana Paola Aranda. Mañana nos encontramos a las 9 de la mañana. Adiós, César, que descanses, bonita noche. Nos encontramos mañana después de Checo a las 9. Adiós, cuídense mucho, bye.
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5: Hola, hola. Te saluda Erika García y estas son las noticias más importantes de hoy. Para ampliar la promoción turística de Hidalgo y atraer nuevos mercados nacionales, la secretaria de Turismo Estatal Elizabeth Quintanar Gómez participó en la inauguración de la ruta número 17 de Mexicana de Aviación con destino a Chihuahua. Este viaje de familiarización forma parte de una estrategia permanente para diversificar los mercados emisores de turistas hacia Hidalgo, mediante el trabajo coordinado con el AIFA, agencias de viajes y turoperadores, con el objetivo de seguir posicionando Hidalgo entre los principales destinos turísticos del país y generar mayores beneficios para las comunidades, prestadores de servicio y la economía local. Con una oferta que combina actividades deportivas, artísticas y tecnológicas, el Sistema Municipal DIF de Mineral de la Reforma convocó a niñas y niños a participar en su curso de verano 2026. El programa vacacional se llevará a cabo del 20 de julio al 14 de agosto, en un horario de las 8:45 a las 14 horas. Las actividades se distribuyen en dos sedes estratégicas del municipio: la Unidad Deportiva y Centro de Alto Rendimiento Centenario y el Centro Mineralense de las Artes. El costo de recuperación por participante es de 772 pesos. El Instituto Tecnológico Superior del Oriente del Estado de Hidalgo amplió su oferta académica en línea de las ingenierías en gestión empresarial, industrial y sistemas computacionales, con el propósito de acercar nuevas oportunidades de formación profesional a quienes desean estudiar sin descuidar sus responsabilidades laborales, familiares o personales. Esta iniciativa responde a la política educativa que impulsan el gobernador Julio Menchaca Salazar y el secretario de Educación Pública de Hidalgo, Natividad Castrejón Valdés, para ampliar el acceso a una educación superior incluyente, flexible y pertinente.
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0: Solamente unos segundos nos separan de las 9 de la noche. Belinda y Los Ángeles Azules.
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0: Los que envuelven.
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2: Las 9:05. Saludos para el charro y la charra del manzano, que como cada noche nos acompañan. 9:05.
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1: Tenemos pregunta de esta jornada, tenemos pregunta de esta noche. ¿Te has obsesionado alguna vez con algo o con alguien? Cuéntame, ¿con qué o con quién? 771-718-4080. Escuchas ya de fondo al Gallo de Oro.

0: Ahora sí, chamacos, muy pero muy buenas noches, gente chula, bonita, hermosa, preciosa de Pachuca, de Hidalgo y sus alrededores. Mi nombre es Alejandra Ortega, recuerda que estoy contigo hasta en punto de las 12 de la medianoche y que tenemos ya pregunta de esta jornada. ¿Alguna vez te has obsesionado con algo, con alguien? Compártelo conmigo, la línea telefónica está abierta para ti. 771-718-4080. Y con eso comenzamos, caray. Déjame platicarte un poquito. Todos, en algún momento de nuestra vida, podríamos obsesionarnos con algo o con alguien. Pensamos constantemente en una persona que nos gusta, que nos agrada, en una meta, en un objetivo, en un problema, en una idea o incluso en algo que nos guste. Un objeto, unos zapatos, unos boletos para un concierto como la Chiqui Baby. En pequeñas dosis, esa intensidad puede ayudarnos a alcanzar esos sueños, esas metas, esos objetivos. Sin embargo, cuando la obsesión ocupa la mayor parte de nuestros pensamientos y afecta además nuestra vida diaria, ¿qué crees? Esta obsesión puede convertirse en un problema. La obsesión, deja mencionarte, pues no distingue edad, género o profesión. Puede aparecer la obsesión en el amor, en el trabajo, en la familia, en los hijos, en el ejercicio, en tu imagen personal, en el dinero, en las redes sociales o incluso en la búsqueda de la perfección. Así es que cuéntame esta jornada. ¿Alguna vez te has obsesionado con algo o con alguien? Compártelo conmigo. La Chiqui Baby, a ver, desniégalo. Dice por aquí a mi querido Chava. Ale, buenas noches. Yo sí me obsesioné. Me obsesioné con ser el mejor car audio a nivel servicio público Urban Huevito. Y lo logré. Logré ser el mejor del estado y la que soporte. Dice, a veces también lo hago en la Ciudad de México. Y yo le decía a mi querido Salvador que me encanta la idea de poder retarnos a nosotros mismos, de poder ser los mejores y precisamente pues alcanzar nuestras metas. Gracias a mi querida Eva hermosa que me deja una imagen bellísima. Dice que la luna ilumine tus sueños y te regale una noche llena de paz, amor y descanso. Que duermas bien. Muchas gracias, mi querida Eva, que sea una noche maravillosa para ti. Gracias por acompañarme y bienvenida como todos los días. Son las 9:14 en Cristal. Tengo que ir a la pausa comercial, a la identificación. No te despegues de sintonía. La vamos a pasar bien padre.
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0: Oigan, con lo que sí se podrían obsesionar es con las promociones de Cristal, caray. Recuerda que los siguientes días, mi querido Mickey y la Cristamóvil va a seguir en las calles de Pachuca. Así es que bien atento para que sepas la ubicación exacta. Dice por acá mi querido Gerardo 0931. Ale, yo me he obsesionado con los Hot Wheels y creo que hasta la fecha es algo que me encanta. Creo que por ahí mi querido Gera nos había platicado que los coleccionaba o algo así. Qué padre. Yo creo que todos en algún momento hemos sido obsesivos con algo. Las 9:15.

Gracias a mi querido Dani Díaz, que dice: Ale, bonita noche. Donde quiera que estés, la luz, la paz y la bendición de Dios te acompañen. Amén y amén, mi querido Dani Díaz. Gracias por estar en sintonía. Feliz noche.

0: Las 9 de la noche con 28 minutos, 9 de la noche con 28 a través de Cristal. Oiga, nos vamos de lleno con el programa, el tema del día de hoy. Estábamos hablando un poquito acerca de la obsesión. Y me vas a decir, Ale, ¿y qué es una obsesión? Fíjate que desde la psicología, una obsesión podría denominarse como un pensamiento, una imagen o quizá un impulso persistente y constante que aparece una y otra vez. Aunque la persona intente dejar de pensar en ello, muchas veces no lo logramos. No todas las obsesiones, cabe mencionar, son un trastorno psicológico. Muchas forman parte del comportamiento cotidiano, de cosas del día a día. Pero cuando generan ansiedad, cuando afectan tu comportamiento, cuando afectan tus relaciones, el trabajo o la salud, es recomendable en ese momento buscar la ayuda de un profesional. Dice por acá, Ale, yo soy Carlos. Yo empecé a escribir. Me obsesioné con el blog de alguien más que escribe. No puedo parar de leer las entradas de su blog cada noche. Yo le preguntaba, oye, querido Carlos, ¿y de qué va ese blog? ¿De qué se habla? ¿De qué se escribe en él? Y me dice, es de filosofía, pero está bastante denso. Muy bien el tema que escogieron para el día de hoy. Pues que nos lo comparta. O sea, nosotros también queremos disfrutarlo. Dice por acá mi querido Dani Martínez. Ale, buenas noches. Yo conocí a una mujer y hasta la fecha no la he podido olvidar. Tengo ya 2 años que no la veo. No sé si fue obsesión o qué pasó, pero de verdad es alguien que, mira, la tengo aquí, en el pensamiento constante y en el corazón. Probablemente, mi querido Dani, pero cuéntame los detalles. ¿Por qué ya no la ves? ¿Qué pasó? ¿Por qué se despidieron? ¿Por qué ya no se frecuentan? ¿Por qué ya no la ves? Porque de ahí, probablemente, podría haber surgido esa obsesión. Me voy a ir a la pausa comercial y continuamos con más. La línea telefónica está abierta para ti. ¿Te has obsesionado alguna vez con algo o con alguien? ¿Con qué o con quién? Compártelo conmigo.
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0: Dice por acá mi querido Luis. Ale, yo me he obsesionado con los videojuegos y ahora que tengo hijos, menos lo suelto.

Dice la bellísima Alma, Ale, yo estoy bien obsesionada con los K-dramas. No puedo dejar de verlos. Ya no veo la tele por estar viendo, mira, videos y videos y videos. Y ya me enseñó que tiene descargadas como 8 aplicaciones en el celular para aventarse todas las novelas coreanas. Luego te salen anuncios en las redes sociales, mi querida Almita, y créeme que yo también a veces me pico, pero digo, no, no voy a caer, no voy a caer. No he descargado ninguna aplicación, pero luego hay unos dramas buenos. O sea, ni María Mercedes se atrevió a tanto verdaderamente. Dice por aquí a mi querida Alma, Ale, mándale un saludo a la familia Soto Peña. Un beso y un abrazo para todos ustedes. Gracias por estar en sintonía. Que tengan una feliz noche, un feliz descanso. Desde acá les mandamos besos, abrazos y apapachos.

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0: Diosito Santo, estamos de vuelta. Estamos platicando de la obsesión. ¿Alguna vez te has obsesionado con algo o con alguien? Cuéntame qué fue, con qué o con quién. Compártelo conmigo. Y bueno, ¿de dónde es que surgen las obsesiones? Fíjate que los especialistas consideran que suele aparecer por la combinación de varios factores. Número uno, necesidad de controlar situaciones. Dos, inseguridad o baja autoestima. Tres, miedo al rechazo o miedo al fracaso. Cuatro, experiencias emocionales intensas. Cinco, personalidades, lo decía ahorita mi querida Mari, exageradamente perfeccionistas. Decía Mari, es que no estoy nunca contenta con nada. O sea, necesito hacer las cosas yo para sentir que salen bien y ni así quedo conforme. Bueno, factores biológicos relacionados con nuestro cerebro, con los neurotransmisores, como la serotonina o la dopamina. Fíjate que cuando nos volvemos obsesivos compulsivos, nuestro cerebro aprende que pensar repetidamente en algo puede dar una sensación momentánea de control, aunque en realidad aumenta la ansiedad a largo plazo cuando estamos pensando una y otra vez en eso o en aquel o aquella, parece que estamos controlando la situación. Sin embargo, no es así. Y cuando nos damos cuenta de que no es así, es cuando la cosa se pone bien gacha y entonces se dispara la ansiedad. Vámonos ahí rápidamente con mensajitos. Mi querido Sammy, buenas noches, ¿cómo estás? ¿Qué me cuentas? ¿Tú qué piensas de este tema?
1: Hola, amiga Alejandra, ¿qué tal? ¿Cómo estás?
0: Hola.
1: Respecto a tu pregunta, yo me he obsesionado con mi teléfono.
0: Ay, sí, ¿eh?
1: No lo suelto para nada.
0: Soy esa.
1: Menos en las redes sociales y pues todo eso.
0: Lo traigo pegado
1: yo. No, ya es muy necesario, entonces pues yo creo que todos nos hemos obsesionado del teléfono.
0: Oye, estoy de acuerdo. Estoy de acuerdo con Sammy. Yo creo que la mayoría de nosotros nos hemos obsesionado tanto con el teléfono que no lo soltamos. Es más, hasta para ir al baño te lo llevas. Una cosa marrana, una cosa cochina. Pero díganme, ¿a poco no se meten al baño con el celular? Ay, por favor, no estés diciendo que no, que hasta acá te estoy viendo. Dice por acá mi querido Davis Blue. Ale, un gusto saludarte. Excelente noche. Mira, dice, yo te cuento, desde que me involucré en el ámbito clínico, cabe mencionar que yo soy laboratorista químico y lo clínico me apasiona.

0: Tanto, me gustó tanto, quise ser enfermero. Lo químico, no, es como que no le agradó del todo, ¿verdad? Por cuestiones económicas, no pude continuar, es decir, hacer la licenciatura. ¿Será que me metí tanto en la cabeza la carrera que, como dices, me obsesioné con ello? Que ahora, a mis 35 años, estoy cumpliendo uno de mis sueños más grandes. Estoy estudiando y trabajando. Aplauso, aplauso para David. Dice, ¿cuesta? Claro que sí, pero lo voy a lograr. ¿Sabes qué, mi querido David? Creo que es una obsesión bastante saludable. Creo que es una obsesión que... Híjole, fíjate que me estás compartiendo esto y yo ya estoy bien contentota por ti. Todavía dice, estoy en proceso de lograrlo. Sé que va a ser así. Mi querido David, no dejes tu sueño para después. Sigue echándole ganas. Sé que probablemente muchos días estás cansado, estás agotado, estás preocupado y estresado, pero que eso no te aleje de tus sueños. Te deseamos lo mejor, mi querido David. Y cuando termines esa carrera, quiero que nos compartas las fotos de la graduación. Quiero que nos compartas, Ale, ya por fin lo logré. Acá contigo vamos a estar celebrando y festejando y te mandamos todo el amor del mundo, toda la suerte del mundo, que así sea. Voy a ir a la pausa comercial, son las 9:45, estás en Cristal.
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¡Ay, no más! Dice por aquí a mi querido José. Ale, yo quería que todo en mi casa estuviera perfectamente ordenado sin hacer nada. Si algo estaba fuera de su lugar, me ponía muy mal humor y siempre discutía con mi familia. ¡San! ¡San! ¡San! ¡San!

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1: 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Gracias a la bellísima Lore Carreón, que dice: hola, Ale, ¿cómo estás, mi reina? Yo estoy muy bien, mi querida Lore. Mejor cuéntame, ¿cómo están tú? ¿Cómo está Aroncito? ¿Cómo está Snoopy? ¿Cómo están todos en casita? 9:54.

0: las 9:58. 9:58 a través de Cristal. Déjame compartirte algunos datos interesantes sobre la obsesión. Fíjate que el cerebro busca respuestas. Cuando algo queda inconcluso, fíjense que por ahí me decía mi querido David que él estaba obsesionado con una mujer. Cuando tú terminas una relación, entre comillas, terminas una relación, pero tu pareja, que es la que decide terminar esa relación, no te dice por qué, no te da razones de precisamente por qué está llegando a su fin, tu cerebro no lo entiende, no lo asimila. Algo que quedó inconcluso le dice al cerebro, tienes que darle un cierre. Y entonces tu cerebro tiende a regresar una y otra y otra vez constantemente a ese pensamiento. ¿Por qué? Porque nadie le dio razones de por qué eso ya no funcionaba. Número dos, la dopamina participa. Y yo te he contado un montón de veces de estos neurotransmisores tan importantes para nuestra felicidad. Cada vez que obtenemos una pequeña recompensa, como recibir un mensaje, un like en una foto, un comentario, o acercarnos a una meta o a un objetivo, el cerebro libera precisamente esta dopamina, lo que puede reforzar estas conductas obsesivas, porque nuestro cerebro constantemente está esperando volverse a sentir igual. Dice por acá mi querida Lore que fueron al recalentado de la graduación de su sobrino, que el día de ayer se graduó de la secundaria. Un beso y un abrazo. Qué rico, mi querida Lore, pero pues aquí no nos llegó ni un taquito, ¿eh? Ni el olor nos llegó de ser recalentado. Me voy con mi querido Lalo Flores, que dice, buenas noches, Ale, excelente noche de martes. Un saludito para la pequeña Lizeth Guadalupe y para su abuelita, que como cada jornada nos están acompañando. Y me dice, sí, la verdad es que yo también he sido de esos que se obsesiona. Yo creo que la mayoría de nosotros, ¿no? Vámonos rápidamente a la identificación y continuamos con más. 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
0: ¡Ay, Diosito Santo! Bienvenido, bienvenida a esta segunda hora de buena música, información y diversión. Cuéntame, ¿alguna vez te has obsesionado con algo, con alguien, con qué y con quién? Compártelo conmigo.

Dice por acá, un saludo para todos los vecinos de la 20 de noviembre, para los amigos y amigas de Grupo Auzberg, para todos los amigos del corte de parte de Arturo Jaimes. Se llama en la habitación Raúl Hernández Jr. a través de Cristal.

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1: 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Gracias a mi querido Quintil, que dice: Ale, buenas noches. Que tu sueño sea reparador y despiertes con una sonrisa. Igualmente para ti, mi querido Quintil, descansa, bonita noche. 10:07.

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1: Gracias a la bellísima Mari, que dice: Ale, yo me obsesioné con los zapatos de tacón. Hubo un tiempo que me compré unos de tiritas, otros de tacón alto, botas también de tacón alto. Me encantaba tener de todos tipos, de terciopelo, de gamuza, de tiras, de tacones bajitos. Y estaba yo por decirle a mi querida Mari que yo creo que la mayoría de las mujeres en algún momento de nuestra vida nos obsesionamos, estamos obsesionadas o nos vamos a obsesionar con los zapatos de tacón. Son las 10:10.

0: las 10 de la noche con 14 minutos. 10 de la noche con 14 a través de Cristal. Oigan, seguimos platicando un poquito acerca de lo que pasa en nuestro cerebro para que tú, yo o cualquiera de nosotros nos obsesionemos. Número 3. La incertidumbre alimenta la obsesión. ¿Sí? Así como lo escuchas. No saber qué piensa la otra persona. Si algo ocurrirá, si algo está pasando por su mente, activa el interés y hace más difícil dejar de pensar. El no tener respuestas genera que tú y yo o cualquiera de nosotros tengamos obsesión. Pensar demasiado no siempre ayuda. La rumiación mental hace que el problema parezca más grande y aumente el estrés. Y tú me vas a decir, Ale, ¿qué es la rumiación mental? Estar una y otra y otra y otra vez pensando en la misma situación sin obtener respuestas. Y entonces eso genera precisamente que tú y yo no dejemos o no soltemos aquella situación que nos está pues generando alguna complicación. Dice por acá la bellísima Dani. Ale, después de terminar una relación, revisaba constantemente las redes sociales de mi expareja. Me di cuenta que solamente prolongaba mi dolor. Oigan, sí, ¿eh? Apláquense de estar estalqueando a su ex. No importa que el Facebook les envíe notificaciones de que acaba de postear una historia o lo que sea. No vayan y se metan. O sea, ya. Ya fue, suéltenlo. Dice por acá mi querido Robert. Ale, yo me obsesioné con ahorrar dinero. Llegó un momento que ya no disfrutaba salir ni comprar cosas necesarias por miedo a gastar. Se me antojaba algo, luego pensaba en ahorrarlo. Quería comprar unos tenis, unos tacos, cualquier cosa que se te ocurra. Y antes de comprarlos, guardaba lo que según mi mente equivaldría a aquella inversión. Yo estoy empezando a querer hacer eso, caray. Necesito ahorrar. Miren, si cada uno de ustedes me da un peso... Son las 10 de la noche con 15 minutos. Estás en la Plataforma Musical de México. Vamos a la pausa comercial.
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0: Yo sé que Abelín va a estar feliz con esta canción. Una joya, caray. 10 con 18.

0: Las 10 de la noche con 27 minutos. 10 de la noche con 27. La pregunta de esta jornada es: ¿con qué te has obsesionado, si es que alguna vez lo has hecho? ¿Y con qué o con quién? O sea, puede ser con cosas o con personas. Compártelo conmigo, la línea telefónica ya la sabes, 771-718-4080. Hace un ratito yo te contaba que la perfección es una forma también de obsesión. Muchas personas exigen tanto que nunca se sienten conformes. Puede ser en el trabajo, en la familia, en las relaciones amistosas o en las relaciones amorosas. Y tú podrías preguntarme: oye, Ale, ¿y en qué edades es más común que se dé la obsesión? Fíjate que diversos estudios demuestran que la intensidad de las obsesiones cambia con la edad. Por ejemplo, de los 15 a los 24 años es la etapa con mayor tendencia a obsesionarse con relaciones amorosas, con la aceptación social o la aceptación de los amigos, con la imagen personal o cómo nos percibe el mundo y además con las redes sociales. De los 25 a los 39 años, la gente suele parecer obsesionarse con relaciones que tienen que ver con el trabajo, con el éxito profesional, con la estabilidad económica, con la estabilidad en la pareja y con conseguir metas personales. Pero me voy a ir con algunos de sus mensajitos. Dice por acá mi querida Marie: Ale, yo me obsesioné alguna vez con un hombre. No, amigas, no lo hagan, no vale la pena. Hombres o mujeres, no se obsesionen con las personas. Las personas nos decepcionan, entonces no lo hagan. ¡Ay, mi querido Beto! Dice: Ale, buenas noches, espero que estés muy bien, que ya te hayas recuperado. La, la, la, la, la, la, la. Tú dime, ¿cómo me escuchas el día de hoy? Oye, Beto, nos habías abandonado, andabas de vacaciones, tenías mucha chamba, estabas escuchando alguna otra estación. ¿Qué estaba pasando ahí? Necesito yo una explicación. Y dice mi querida Charlotita: la verdad es que sí, Ale. Sí, me he obsesionado y no es algo bonito, no es algo de lo que me alegre. Estuvo gacho el momento. Con esto voy a ir a la identificación y continuamos con más. Son las 10:29 a través de Cristal.
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Dice por acá la bellísima Fer. Ale, yo tengo un problema. Me he obsesionado mucho con mi peso. Todas las mujeres de mi familia son pequeñas, son delgadas. Yo salí a la familia de mi papá. Soy bastante alta y rolliza. Nunca me he sentido bonita o suficiente y salir me da pena.

0: Las 10 de la noche con 37 minutos, es hora de irme a la cápsula de Liste, pero antes, yo te estaba platicando cuáles son los grupos de edades que se obsesionan más o con qué nos obsesionamos. Fíjate que de los 40 a los 60 años aumentan las preocupaciones por la salud, por el patrimonio que le vas a dejar a tus hijos y por la seguridad financiera. Después de los 60 años, las obsesiones suelen orientarse precisamente al bienestar físico, a la autonomía y a la familia. Pero yo te voy a seguir platicando de este tema más adelante. Hace un ratito mi querida Fer nos platicaba que pues ella se compara mucho con otras mujeres de su familia. Mi querida Fer, espero que en algún momento pues eso pase, lo puedas dejar de lado y que puedas ver tu belleza tal cual eres por dentro y por fuera. De verdad, disfrútate un poquito más. Decía por aquí a mi querida Irmita, Ale, yo estoy obsesionada con comprarme un carro amarillo, un carro que yo pueda pagar, pero que no sea de un modelo tan atrasado. Y yo le preguntaba, oye Irmita, ¿y por qué un carro amarillo? Vamos a escuchar qué me dice mi querida Irma. Buenas noches, bienvenida.
1: Bueno, y acá entre nos te platico.
0: Ajá.
1: Que ya traigo un carrito amarillo, una camionetita hermosísima.
0: Ajá, ajá.
1: Que tuvo que ser como amarillo oro.
0: Okay,
1: y
0: okay.
1: Yo quiero un amarillo hijo de esos
0: amarillo pollo.
1: Amarillos que digan, allá va a ir, mamita. Esos que andan saliendo últimamente, que primero Dios me lo voy a conceder.
0: Vas a ver que porque, sí, mi querida Irma.
1: Porque de verdad que sí me obsesiono y lo logro.
0: Híjole.
1: Porque fíjate que soy muy precavida para manejar.
0: Ajá.
1: Pero nada más veo con un ojo.
0: Ah, ok.
1: Entonces, digo, si yo no veo el carro, por lo menos que ellos me vean a mí. Bendito sea Dios, nunca he tenido ningún accidente, ni lo voy a tener. Pero sí quiero un carro así de mírame a fuerzas.
0: Que se vea desde...
1: Me gustan mucho esos carros.
0: Que se vea desde kilómetros antes, que dice mi querida Irmita. Quiero que digan, allá va la Irma. Oye, Irma, te vi, ¿tú dónde? Y ya te vieron acá por galerías, por el Chacón, por Cubitos, aquí en el centro de la ciudad. Nada más la reconocieron por el carro. Ay, mi querida Irma, gracias por compartir con nosotros. De verdad espero que pronto puedas cumplir ese sueño de tener tu carrito amarillo.

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1: De compa. Pasó algún tiempo, poco menos de una hora y por...
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7: ¿Cómo están? Soy Claudia Mejía. Una nueva semana, un nuevo episodio. Hay un tema que, pues como mujeres tal vez sepamos cómo manejarlo, pero tal vez haya mujeres o adolescentes que aún no, y es este tema de la higiene menstrual. Y para eso tenemos a nuestra querida doctora Karelia Mendoza, ella es ginecóloga. ¿Cómo estás, doctora?
8: Muy bien, muchísimas gracias, un gusto estar con ustedes.
7: Hablemos de la higiene menstrual, pero sí quisiera como una guía, ¿no? O sea, saber el paso a paso.
8: Claro.
7: De una buena higiene menstrual.
8: Hablar de higiene menstrual es un tema bastante amplio en el sentido de que hay muchas cosas que aún no sabemos. Sin embargo, pues la mayor parte de nosotras tenemos el contacto o de alguna manera nos introducimos a la higiene menstrual como Dios nos da a entender.
7: Sí.
8: Porque nadie nos explica qué usar, cómo usar, cada cuánto cambiarlo. En el mejor de los casos, nuestra mamá, prima, tía, amiga nos orientará un poco. Pero a pesar de todo lo que hemos avanzado en comunicación, en normalización del periodo menstrual, pues finalmente no hemos logrado que esto sea hablado de manera amplia, ¿no? Porque todo el mundo esconde como esa parte todavía. En muchas ocasiones pensamos que esto es como algo que es sucio, ¿no?
7: Mucho tabú.
8: Mucho tabú, justamente. Lo primero que debemos de saber es, cada mujer es única, cada mujer tiene afinidades o facilidades para determinados productos de higiene menstrual, pero lo más importante es a ti que te sirve y a ti que te acomoda.
7: Esto de las copas no es tan nuevo, ya tiene tiempo, pero el otro día yo hablando con una prima le decía, bueno, ¿por qué no intentas usar la copa? Y dice, es que no he tenido relaciones. Y yo me quedé como en ceros y en blanco porque no supe qué decirle, porque no estoy informada sobre esta parte, este producto de la copa. Entonces, ¿esto es un mito? ¿Es real? ¿Quién puede usar la copa? Bueno, tú nos acabas de decir lo que mejor te acomode y te funcione.
8: Estos dos elementos, al igual que los tampones, son situaciones que tenemos u objetos que tenemos que introducir dentro de la vagina. Aquí el por qué usarlos o no usarlos cuando se ha tenido o no se ha tenido vida sexual depende precisamente de un mito que tenemos muy arraigado, uh-huh, de la cuestión de virginidad. Tenemos muchas veces esa idea de que si no se han tenido relaciones sexuales no se pueden utilizar este tipo de copas o de discos o de tampones. Si la paciente está consciente de que su virginidad está únicamente dada por una estructura anatómica que puede o no estar presente, puede o no romperse en el momento de la primera relación sexual, y para ella es mucho más fácil utilizar, mediante educación que nosotros le damos a veces en el consultorio, para la utilización de tampones o copas menstruales, pues adelante. Aquí la única situación es que cuando no han tenido vida sexual, utilizar este tipo de elementos puede llegar a producir un poco de dolor o incomodidad. Por eso es que muchas veces pues no se les recomienda, pero no propiamente está prohibido.
7: ¿Cuál sería la opción para las personas que no tienen un fácil acceso a estos productos?
8: En muchas zonas rurales incluso todavía utilizan telas como tal para absorbentes y no utilizar productos que sean desechables, y precisamente por el alto costo que tienen. Entonces son regiones en donde están acostumbrados a utilizar los recursos propios, porque no hay forma de que ellos tengan acceso a otro tipo de procesos o de materiales como las toallas sanitarias.
7: Y, por ejemplo, si estas mujeres utilizan estas, supongo que son como los pañales que usan para los niños.
8: Sí, o incluso, por ejemplo, algunas telas absorbentes como los tipo toalla.
7: Okay.
8: La toalla para lavarse las manos llegar a utilizar.
7: Okay.
8: Y lo único que se les recomienda es que estén perfectamente lavadas, perfectamente secas antes de utilizarlas, porque esto puede ser un factor de riesgo para infección. La copa menstrual es una excelente opción, pero también tiene ciertas situaciones que debemos de tomar en cuenta. Entiendas que tienes que cambiarlo cada 6 a 8 horas recomendablemente, incluso de acuerdo a la cantidad de flujo que tienes, puede ser esto

0: más frecuente, al igual que con la toalla sanitaria, se recomienda cambiarla entre cada 6 a 8 horas para evitar algún accidente o alguna situación de infección.
1: ¿Tipo de ropa interior?
0: Okay.
1: O sea, que podamos utilizar.
0: Bien, independientemente de que estemos o no en un ciclo menstrual, nosotros debemos utilizar ropa interior que sea completamente algodón, es la recomendación siempre, completamente de algodón. Tratar de evitar que tenga colores, porque se ha visto que incluso los colores pueden llegar a tener algunos elementos que pueden ser disruptores endocrinos. Tratar de evitar telas sintéticas precisamente por el contacto con estos disruptores endocrinos o por contaminación. Y ropa que no sea muy ajustada, porque pues nos encanta meternos en esos pantalones súper embarrados que nos ponemos con calzador, pero no es como lo más sano, ¿no? Entonces, en cuanto a la ropa interior, pues no debe ser ajustada y debe ser de algodón preferentemente.
1: El lavado de manos. O sea, yo creo que debe ser el primer paso, así uses lo que estés usando, lavarte las manos.
0: Sí. Independientemente del producto que nosotros utilicemos, siempre se recomienda para remover cualquier producto de higiene menstrual lavarse las manos previamente, porque vamos a tocar nuestra área genital.
1: Ay,
0: y
1: sí.
0: Todo lo que traemos en las manos, o sea, todo lo que toca nuestras manos en todos lados, pues tiene mucha contaminación de muchas cosas. Entonces, lo ideal es sí lavarnos las manos antes de ir al baño.
1: Por favor, y después también, ¿no? Digo,
0: sí.
1: La preciosa hay que cuidarla. A la hora de lavar tu área genital, hay demasiados productos también. Existen muchísimos productos, jabones, lociones, etcétera, etcétera, etcétera. ¿Qué es lo recomendable para la limpieza?
0: Lo recomendable es no utilizar productos perfumados, que eso es fundamental. Bañarnos únicamente con agua y jabón, jabón neutro de preferencia, sin aromas, sin olores añadidos, porque estos pueden llegar a generar contaminación como lo hablamos con los productos de higiene menstrual. Entonces, realmente, otra vez venimos de campañas publicitarias en donde dicen que nuestro cuerpo tiene que oler a flores del campo y pues la realidad es que no es
1: obvio,
0: cierto.
1: No.
0: Entonces, pues nos hemos acostumbrado a que debemos de oler perfumadas todo el tiempo y esto no es necesario. Con que nosotros tengamos una higiene con un jabón neutro, un jabón de baño que no sea perfumado, es suficiente. Existen muchos productos, mientras estos no tengan algunos fenoles, algún aromatizante, podemos utilizarlos.
1: La limpieza para ir al baño, ¿cómo debería de ser?
0: Siempre tratamos de encontrar productos que nos puedan ayudar en nuestra vida diaria. Entonces, hay, por ejemplo, a quienes se les facilita las toallitas húmedas. La realidad es que dentro de todo lo que se ha estudiado, lo único que se pide es que si se utilizan, por ejemplo, toallitas húmedas, estas no sean con alcohol y no tengan ningún tipo de perfume. Entonces, lo que hacemos habitualmente y la práctica común es el uso de papel higiénico, con lo cual tendría que ser suficiente. Lo ideal es que nosotros tuviéramos un lavado con agua y posteriormente solamente secar a palmaditas con el papel higiénico, pero se considera que utilizar únicamente el papel higiénico y limpiarnos de adelante hacia atrás, pues tiene que ser suficiente para nuestra higiene.
1: ¿Y baño diario?
0: Baño diario, sí, por supuesto.
1: ¿Estés o no estés en tu periodo?
0: Así es.
1: Ok. Bueno, digo baño diario porque, bueno, una sabe de eso, ¿no? Entonces,
0: claro,
1: ya una a los dos días y no te bañas, ya estás como de...
0: Exacto,
1: como
0: pero
1: incómodo,
0: también,
1: ¿no?
0: Tratar de no exagerar en nuestro aseo diario, porque pues hay pacientes que se lavan con ciertos jabones que son muy abrasivos para la piel. Entonces, este tipo de jabones está prohibido.
1: ¿Cómo abordar este tema con las niñas, con las hijas?
0: Primero, debemos de aprender nosotros, quitarnos todos los tabús, todos los mitos que tenemos en la cabeza, quitarnos las dudas. Y segundo, pues entender que también nuestros hijos ahora tienen acceso a otro tipo de elementos que a veces pues llegan a conocer más de ciertos temas que nosotros. Entonces, entre mejor estemos preparados, podemos pedir apoyo de un médico para poder orientar a nuestros hijos sobre estos temas.
1: Pues muchísimas gracias por estar aquí y por darnos estos tips. Soy Claudia Mejía. Bye.

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6: Las 10 de la noche con 50 minutos. Enseguida nos vamos con el resto de sus mensajitos. Gracias, gracias de verdad por acompañarnos. Cuéntame, ¿te has obsesionado con algo o con alguien? 10 con 50.

0: Las 10 de la noche con 56 minutos. 10 de la noche con 56 a través de Cristal. Oigan, seguimos hablando un poquito acerca de las obsesiones. Y fíjense que mi querida Rubí me decía: Ale, buenas noches. Te cuento que yo estoy obsesionada con estudiar ciencias de la comunicación. Me han dicho, me han contado, me han ofrecido estudiar más de 1,000 carreras, o sea, un chorro. Pero yo decidí estudiar esta carrera desde mis 10 añitos. Yo a esa edad ya sabía lo que quería. No se me ha quitado esa idea de la cabeza. Quiero ser una excelente periodista y locutora. Han pasado ya 9 años. En diciembre tengo mi examen para la universidad. ¿Y qué crees, mi querida Rubí? Que desde acá te deseamos mucha, pero mucha, mucha suerte. Que logres quedarte, número uno, en la universidad. Número dos, que llegues a lograr tu sueño de ser una gran periodista y locutora. Número tres, que no me vayas a quitar el trabajo. Y número cuatro, estaba contestando tu mensajito, pero déjame decirte que los medios de comunicación son una de las profesiones más nobles, más bonitas, y si en algún momento nos convertimos en colegas, vas a entender que no nos da para vivir, no nos da para comer, que los medios de comunicación son muy mal pagados, pero que de verdad la pasas en grande. El pago que tenemos nosotros es el cariño de la gente, es el poder escuchar historias, es el poder dar un consejo, es el poder dar un apapacho, transmitir una idea, una información y acompañar a un montón de gente. ¿Por qué uno se siente en esta silla, sí o no, chamacos? Y piensas tú que estás solito contra el mundo. Y entonces, cuando empiezas a recibir mensajitos, cuando alguien te dice: Ale, alegraste mi día, Ale, mejoraste mi martes, etcétera, etcétera, etcétera, te das cuenta que estás haciendo un gran trabajo. Pero déjenme contarles un poquito más de la obsesión. Fíjate que aproximadamente uno de cada 50 personas desarrolla en algún momento de su vida un trastorno obsesivo compulsivo. Cerca del 90% de las personas experimenta pensamientos intrusivos ocasionales. La diferencia está en cómo reaccionamos a esos pensamientos. Además, los primeros síntomas del trastorno obsesivo compulsivo pueden aparecer entre los 15 y los 25 años. El uso intensivo de tu celular y el uso constante de las redes sociales, ¿qué crees? Se ha asociado con una mayor preocupación por la aprobación externa, por la aprobación social, por la comparación con el resto del mundo, especialmente entre jóvenes, adolescentes y adultos muy, pero muy jóvenes, o que apenas empiezan ya a descubrir el mundo. ¿Y qué crees? Que esto genera precisamente compulsión. Así es que decía por allá mi querido Sammy: hay que dejar de lado un ratito el celular, que nada más nos tiene bien atarugados, bien mensos, nos tiene distraídos de lo verdaderamente importante que es nuestra gente, nuestra familia, la gente que queremos. Dice mi querida Rubí: Ale, qué bonita respuesta, gracias por tus palabras y tus deseos, sería un honor ser tu colega. Yo aquí te voy a guardar un campito, mi querida Rubí, y además el día que quieras venir a conocer la cabina, que quieras venir a ver cómo se hace el programa, mira, las puertas de Cristal y Grupo 7 están abiertas para ti. Me va a dar un montón de gusto, de verdad, verte cumplir tu sueño. Espero, mira, que el día que digas: ¿qué crees, Ale? Sí pasé el examen de admisión, ya voy a mi primer día de clases, nos lo compartas para celebrar contigo, y que cuando te gradúes me digas: mira, Ale, aquí estoy con mi título, quítate que ahí te voy, ese ya es mi lugar. Voy a ir rápidamente a la pausa comercial, quédate conmigo, estás en la Plataforma Musical de México, estamos entrando ya a la última hora del día.
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este me lo voy a echar como anónimo, porque siento que está bien fuertecito. Dice, Ale, yo estoy obsesionada con revisar el celular de mi novio. Y no solamente su celular, también sus redes sociales. Cuando estamos separados, constantemente estoy revisando si está en línea o está conectado. Si él me dice que se va a dormir y yo veo que su última hora de conexión no coincide, al siguiente día hay guerra. Mi reina hermosa, preciosa, chiquita, ve a terapia. Ve a terapia, mi reina. Son las 11:03.

0: Con 11 minutos, 10 de la noche con 11 a través de Cristal. 11 con 11, o sea, ¿qué estoy diciendo? Son las 11 con 11, mejor pidan un deseo. Les digo que, ay no, ya Alejandra, ya vete a dormir. 11 con 11 a través de la plataforma musical de México. Oigan, ¿cuándo una obsesión se puede volver una complicación, un problema, un trastorno? Fíjate que puede ser una señal de alerta cuando piensas constantemente durante varias horas al día en la misma cosa, en el mismo objeto, en la misma situación, en la misma persona. O sea, es algo que de repente estás en el trabajo y te descubres pensando eso. Vas en el transporte, te descubres pensando en eso. Estás en tu casa y ni le estás poniendo atención a tu mujer, a tu esposo, a tus hijos, a tu perro, a lo que sea, porque estás pensando en eso. Es algo o alguien que no te deja dormir. No te sacas de la mente esa cosa que precisamente te tiene obsesionado. Dificulta tu trabajo, concentrarte en el estudio, concentrarte en tus tareas. Te provoca ansiedad constante. Te aleja de las personas a tu alrededor o tus amigos. Y además, realizas conductas repetitivas para disminuir tu angustia. Alguien decía por ahí, Ale, yo a cada rato estoy revisándole el celular a mi novio cuando no estamos juntos. Ya iba a decir el nombre, cállate los ojos. Cuando no estamos juntos, estoy viendo si está en línea, en dónde está conectado. Me voy del TikTok al Facebook, al WhatsApp, al Instagram y a donde sea. Ya hasta le rastré si tiene de esas aplicaciones de citas. No, mana, sí estás bien. Ve a terapia. Estás bien fuerte. Dice por acá la terminación 1999. ¡Ale, bonita noche! Ya estamos en sintonía acompañándote como siempre. Acerca del tema de hoy, yo me llegué a obsesionar con una expareja. La verdad es que la pasé mal en todo. Iba bien y de repente ya no me contestó los mensajes. Me dejaba en visto, le llamaba, ya no me contestaba. Y yo lo decía hace un ratito, casi al inicio de esta conversación. Cuando no tenemos respuestas de por qué pasan las cosas, ahí comienza la obsesión. Necesitamos saber qué pasó, cuándo pasó, por qué pasó. Nuestro cerebro no entiende que esa relación se haya roto sin una explicación. Gracias también a mi querido Luis Torres por estar en sintonía, también a mi querido Jesús por acompañarme, y me dice por acá mi querido Oscar Lara. Ale, en la secundaria yo me obsesioné con una chica. Pensé que estaba enamorado. Al principio me bateó. Después anduvimos, pero ella era cortante, distante, fría como el viento, peligrosa como el mar. Me enteré que solo anduvo conmigo para celar a alguien más. Fue feo, pero logré sobreponerme. Tardé un ratito, se me complicó, sentí gacho, me rompieron el corazón, pero mira, ahorita andamos ya como sin Nancy. Sí pasa, mi querido Oscar, ¿eh? Sí pasa. Y siento que a veces, pues este tema del enamoramiento es complicado. O sea, el saber que alguien te está usando, que en realidad no fuiste el objeto de su amor o de su deseo, que le quería dar picones a alguien más y tú estabas ahí de por medio y dijo, pues este mero, este mira, aquí está, yo a este me voy a agarrar. Digo, no me ha pasado. Yo tiene muchos años, ya se los he contado, que la verdad en esos terrenos no me meto. Está peliagudo. Voy a ir a la identificación y continuamos con más en la plataforma musical de México. No le cambies.
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0: Pilas, ¿eh? Pilas porque en los siguientes días la Cristamóvil va a andar en las calles de la ciudad.

Tocaya dorada y hermosa dice: Ale, mándanos un saludito a mi esposo, a mi hija, Miguel y Laurita. Gracias, dice, todo el tiempo escuchándote, mi querida tocaya hermosa. Que tengan una bonita noche. Si apenas van a casa, que lleguen con bien, que descansen. Gracias por estar en sintonía. Mira, les mandamos besos, abrazos y apapachos. Que sea una noche súper, súper bendecida. 11:19.

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2: Dice por acá mi querido Migue. Ale, durante meses solo pensaba en conseguir un ascenso en mi trabajo. Trabajaba tanto que descuidé a mi familia y terminé agotada.

0: Las 11 de la noche con 29, ¿eh? 11 de la noche con 29. Me tengo que robar tu sticker, mi querido Oscar, ¿eh? Que te sepas. Y ni modillo, ¿qué vas a hacer con eso? Es que me manda un sticker de un perrito pug en un brincolín de esos que son como para niños, un caballito verde. Ahí está hermoso. Luego se los comparto si lo quieren, pero ya me lo robé. Ya me lo robé, mi querido Oscar. Lo siento, ni modo. ¿Para qué me lo mandas? Está bien bonito. En fin, oigan, estaba platicando un poquito con ustedes acerca de las obsesiones y te voy a contar, ¿verdad? Te voy a contar para que te sepas qué hacer en caso de que ya estés obsesionado o cómo dejar de obsesionarte. Pon atención. Practica actividades que te distraigan, para que no estés piense y piense tarugado, o sea, para que no estés piense y piense en eso que te quita la atención, que te quite el sueño. Haz ejercicio. Limita el tiempo en redes sociales. Habla con tus amigos, con tu mamá, con tu familia, con la gente que sea de confianza. Aprende técnicas de relajación. Y como en el caso de nuestra amiguita, que ya, mira, no le instala ahí un chip al novio o un radar, no le pone a alguien que lo siga las 24 horas del día porque tendría que invertir dinero, pues nada más te digo que busca apoyo psicológico si sientes que esta cosa de la obsesión se te... Ese también me lo voy a robar, mi querido Oscar. Si sientes que esta cosa de la obsesión se te está saliendo de las manos, ¿vale? Oigan, quiero mandarle un beso y un abrazo a mi bellísima, hermosísima, preciosísima Norma Olvera, hasta la Tenencia Morelos, a toda la pandilla también, a don Sergio, a la bellísima Mayra, a la bellísima Estrellita. Saben que los quiero, que los adoro, que los amo con todo el corazón. Ya son las 11 de la noche con 31 minutos. Quédate conmigo, estamos entrando a la recta final. Estás en Cristal.
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Gracias a mi querido Gisabel por estar en sintonía. Saludos hasta Cayuca, mi querido Gisa, que estés pasando una noche maravillosa. Son las 11:34.

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Las 11 de la noche con 44 minutos. Estamos llegando al final y déjame contarte que la obsesión es una respuesta humana que puede surgir cuando algo nos importa, cuando algo es necesario o lo creemos necesario para nosotros. Sentimos que está probablemente fuera de control y entonces nos sentimos amenazados. En ciertos momentos puede impulsarnos a esforzarnos, a ser mejores, a alcanzar metas, pero cuando monopoliza nuestros pensamientos, ¿qué quiere decir esto? Que no pensamos en otra cosa más que en eso o en esa persona y limita nuestra vida, deja de ser una motivación para convertirse en una carga. Es importante reconocer los límites entre el interés sano que tienes por algo o por alguien y de alguna manera entender cuando estamos ya obsesionados. Esto es fundamental para que tú, yo o cualquiera de nosotros empecemos a cuidar nuestra salud mental, mantener el equilibrio que nos permita disfrutar de nuestras relaciones, de nuestros proyectos y de nuestro bienestar. Dice por acá mi querido Alex: Ale, yo abrí un pequeño negocio y quería que todo saliera perfecto. Revisaba cada detalle tantas veces que terminaba retrasando decisiones importantes. Aprendí que la perfección no existe. La bellísima Carlita me dice: Ale, me obsesionaba ver cuántos me gusta tenían mis publicaciones. Sí, la verdad, sí llegué a hacer. Si una foto no recibía muchas reacciones, sentía que había hecho algo mal y muchas veces la eliminaba. Tanto daño nos han hecho las redes sociales.

0: La terminación 1999 dice: Ale, que pases bonitas noches y felices sueños. Gracias, igualmente, igualmente para ti. Es ya son las 11 de la noche con 45 minutos. Tengo que ir rápido a la pausa comercial. Gracias, gracias por continuar conmigo a través de Cristal.
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0: Las 11 de la noche con 47. 11 de la noche con 47 y estamos llegando ya al final de esta jornada. Recuerda, tu prioridad eres tú.

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2: Llegó el momento, chamacos. Ya me voy. Mi nombre es Alejandra Ortega. Te vas a quedar con buena música, información y diversión. Recuerda que comienzas tu mañana en punto de las 6 con la magia, carisma, simpatía de mi adorado Checolalde. A las 9 llega el talento de la bella Ana Pau. Yo te acompaño nuevamente a las 12 del mediodía. Recuerda, nadie es más importante que tú. Hazte prioridad y deja los pensamientos errados, los pensamientos erróneos para otro momento. Que tengas muy buena noche, que descanses. Amor, besos y brillitos. Hasta la siguiente.

Estate, Señor, conmigo, siempre, sin jamás partirte. Y cuando decidas irte, llévame, Señor, contigo. Porque el pensar que te irás me causa un terrible miedo. De si yo sin ti me quedo, de si tú sin mí te vas. Llévame en tu compañía donde tú vayas, Jesús. Porque bien sé que eres tú la vida del alma mía. Si tú vida no me das, yo sé que vivir no puedo. Ni si yo sin ti me quedo, ni si tú sin mí te vas. Por eso más que a la muerte temo, Señor, tu partida. Y quiero perder la vida mil veces más antes que perderte. Pues la inmortal que tú das, sé que alcanzarla no puedo. Cuando yo sin ti me quedo, cuando tú sin mí te vas. Amén.

0: gracias.
1: Buenas, buenas noches, bienvenidos sean todos ustedes a través de Radio Cristal. Mi nombre es Uriel Soto y para mí es un placer acompañarte y llevarte la buena, buena información, porque hoy tenemos una plática bastante sabrosa, bastante interesante, pero también tenemos buena música, tenemos toda la buena vibra que esperemos poder llevártela hacia donde quiera que te encuentres, ya sea que estés escuchando en el Valle de México, o si estás escuchando allá en la Bella Airosa, en Pachuca, Hidalgo, o en Toluca, hermoso Toluca, o Tenancingo, que están más cerquita. Ojalá que estés pasando una excelente noche. Te deseo lo mejor y la mejor de las vibras para que estés junto con nosotros disfrutando de esta información. Prepárate porque platicaremos acerca de la selección mexicana de fútbol, pero que acerca de la maldición de los verdugos de México. ¿Qué es esto, señores? ¿Quieres enterarte? Ahorita te platico de esto y mucho más, así que no te despegues. Estás en Radio Cristal.
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0: Continuamos a través de la plataforma musical de México. Esto es Radio Cristal. Mi nombre es Uriel Soto. Para mí es un placer estar contigo y acompañarte una hora más, iniciando el día, iniciando bien este nuevo despertar o nueva jornada laboral. Si es que tú apenas estás despertando o también estás trabajando o sigues despierto, no importa, yo te acompaño en las actividades que estés haciendo. Oigan, hoy vamos a platicar acerca de la maldición de los verdugos de México. Esto dentro de la temática del fútbol, que estamos viviendo una etapa increíble en esta fiesta futbolera, pero con el desfortuno de que ya la selección mexicana de fútbol ya no está participando en esta gran competencia. Pero está una maldición de los verdugos de México. ¿A qué se refiere? Pues bueno, esto te lo platico directamente de una buena fuente y de buenas pruebas de competencias de fútbol anteriores a esta, en la cual ninguna selección que ha dejado fuera a nuestra selección mexicana ha llegado a ser campeona del mundo. ¿Qué pasa? ¿Por qué? Esto es justamente la teoría de los verdugos de México. Pues bueno, te platico que la lista negra está algo extensa, pero comenzamos con Italia en 1970, que ellos eliminaron a México, pero no pudieron ganar. Alemania Federal en el año de 1986 también eliminaron a México y tampoco fueron campeones en ese año. Bulgaria en el año de 1994 tampoco pudo lograr ser campeón en ese año. También Alemania otra vez en el 98 eliminan a la selección mexicana de la competencia, pero tampoco llegan a la final y tampoco pueden ganar esta copa. ¿Quieres enterarte de cuáles más equipos están dentro de la lista? Quédate conmigo aquí en Radio Cristal. Enseguida lo descubrimos. No le cambies.
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0: continuamos con mucho más a través de Radio Cristal. Gracias por seguir con nosotros. Yo soy Uriel Soto y seguimos platicando acerca de la maldición de los verdugos de México. Esto hace referencia a que ninguna de las selecciones que deja fuera a nuestra selección mexicana de la competencia más grande del mundo llega a ser campeona, y ha sido ya repetitivo este hecho en varias competencias anteriores. Por ejemplo, en el año 2002 Estados Unidos elimina a México y no pueden ser campeones, ellos no llegan a hacerlo. En 2006 Argentina elimina a México y tampoco llegan a ser campeones. Posteriormente, en Sudáfrica, en 2010, tampoco llega a ser campeón Argentina luego de eliminar a México. También los Países Bajos en el 2014 con ese no era penal, que híjole, todavía lo mencionamos y duele, señores. Sí, eliminaron a México, pero tampoco pudieron llegar a ser campeones en ese año. Y por último, en el 2018, Brasil no pudo tampoco llegar a la final, ni mucho menos ganar la Copa, porque eliminó a México. Entonces, viene la cuestión, viene la incógnita, la pregunta de esta noche, que es: ¿tú crees que Inglaterra podría llegar a ganar esta Copa? Híjole, estaría increíble verlo, porque la verdad es que tienen una plantilla bastante buena, una selección muy completa, pero está la maldición de los verdugos de México. Recuerden que Inglaterra eliminó a México, entonces podría repetirse la historia y volver a ver que un verdugo más de México no puede llegar a ser campeón. Platícame aquí en el teléfono de la cabina, ¿tú qué opinas? ¿Crees en esta maldición o no crees? Y más o menos, ¿quién crees tú que va a llegar a ser el campeón de esta gran fiesta futbolera? No le cambies, enseguida regresamos con más.
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0: Continuamos a través de la plataforma musical de México. Esto es Radio Cristal. Mi nombre es Uriel Soto. Y seguimos platicando, para darle finalización a este tema, acerca de los verdugos de México. La maldición de estos verdugos, ¿sí? De los equipos que en competencias mundiales anteriores han eliminado a nuestra selección mexicana en distintas fases. Ya sea en fase de grupos, cuartos, octavos, depende. Pero han eliminado a nuestra selección mexicana. Estos equipos que la han eliminado no han llegado a ser campeones, ni mucho menos ganar, ni mucho menos llegar a las finales. Pero tenemos en la lista Italia, Alemania, Bulgaria, Estados Unidos, Argentina, Holanda y también Brasil. La pregunta ahora es, ¿Inglaterra tendrá la misma maldición? ¿Inglaterra podría llegar a ser campeón? Pues bueno, yo les voy a dar mis puntos de vista, espero que puedan ser aceptados. Yo pienso que sí, tienen una plantilla bastante buena, un ataque y una defensa bien equilibradas, tienen un juego aéreo increíble, tienen una seguridad también fantástica, además que vienen de ganarle a selecciones también importantes y selecciones con buen nivel futbolístico. El siguiente encuentro que tendrán, pues evidentemente será difícil, pero llegar a la final también sería un sueño para estos señores que no han llegado a la final después de ya varios años de poder estar en estas competencias muy grandes en el fútbol mundial. Entonces, esperemos que sí, señores. Yo pienso que son una buena selección, unos buenos candidatos para ser campeones, pero el tiempo y por supuesto las decisiones futbolísticas, la técnica y la táctica que tendrán estos equipos va a ser lo que definirá el campeón de esta gran fiesta del fútbol. Y bueno, señoras y señores, esto ha sido todo de mi parte. Muchas gracias por habernos acompañado. Te dejo acompañado de Diana Santana, que está contigo una hora más aquí en la cadena de Radio Cristal, seguido de este programa. Mi nombre es Uriel Soto, en la producción está Rafa Madrid y Alex Arriaga. Muchísimas gracias, guapetones, por estar con nosotros, por supuesto también por trabajar en conjunto. Señoras y señores, sigan disfrutando de la frecuencia de Radio Cristal y que tengan una excelente noche. Chao, chao.
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0: ¡Holis, crayolis! ¿Cómo estamos? ¡Bienvenidos y bienvenidas! Oigan, en la producción y en los controles está el suave. Detrás de este micrófono soy Diana Santana. Y fíjate que te cuento, te platico, te comento que hoy vamos a platicar algunas curiosidades acerca de esta fiesta futbolera que ya está a nada. A nada de terminar a un perlito de Rana Calva, de conocer justamente quiénes se disputarán la final próximamente. Así que, ¿a quién le vas? ¿A Melón o a Sandía? Aquí nosotros hicimos nuestras apuestas. Es más, ya ni queremos decir nada porque le fuimos a México, perdió. Le fuimos a Cabo Verde, perdió. Le fuimos a Colombia, perdió. Le fuimos a México y perdió. Le fuimos a Egipto, perdió. Entonces, ya, ¿sabes qué? Ya mejor ni decimos a quién le vamos, hombre. Que sea lo que Dios quiera. Vámonos con más, así estamos arrancando. Buenas madrugadas.
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0: Ahora sí, estoy de regreso con ustedes y bueno, fíjate que esta fiesta futbolera 2026 pues ya pasó a la historia, justamente por ser el más grande de todos los tiempos, y es que por primera vez participaron 48 selecciones, se disputaron 104 partidos y la organización pues estuvo a cargo de tres países, que fue México, Estados Unidos y Canadá. Nunca antes se habían reunido tantos equipos, tantos aficionados y tantas ciudades como sedes. Sin duda, pues un torneo que marcó un antes y un después para la historia del fútbol. Vámonos con más, no le cambies.
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0: continuamos con más a través de la cadena Radio Cristal. Oye, y aquí te va otra curiosidad. Fíjate que este mundial ha tenido, pues, un desenlace, vamos a llamarlo así, bastante especial. Y es que justamente las semifinales reunieron a Francia, a España, a Inglaterra y Argentina, cuatro potencias del fútbol, ¿eh? Lo más llamativo, lo más curioso, es que por primera vez estas cuatro selecciones mejor ubicadas en el ranking de la FIFA coincidieron en esta etapa del torneo. Así que es un cierre espectacular que ha mantenido a millones de aficionados al borde del asiento. Vámonos con más, no le cambies.
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0: Oigan, y justamente ya para cerrar con broche de oro, con un dato justamente interesante. Gracias a este pues nuevo formato pudieron participar más de 1,200 futbolistas de todos los continentes, la mayor cantidad en una Copa del Mundo. Esto pues permitió que más países debutaran en esta máxima competencia de fútbol y que miles de aficionados vieran por primera vez a sus selecciones en un escenario mundial. Una muestra de cómo, pues sí, justamente el fútbol sigue creciendo y llevando su pasión a cada rincón del planeta. ¿Cuál fue la selección que te sorprendió? La selección que dijiste, ¡ah, caray! Yo creo que una de las favoritas que se robó el corazón y las miradas de muchos de nosotros fue la selección de Cabo Verde con su portero Bocinha, que, híjole, todo mundo ya queremos conocer Cabo Verde. ¿A poco no? Nos vamos, gracias. En la producción y los controles, Estel Suave. Detrás de este micrófono, yo soy Diana Santana. Sígueme así en Instagram como @DianaSantanaRadio. @DianaSantanaRadio. Cuídate mucho. Gracias. Bye, bye.
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0: después de haber escuchado este gran bloque musical, ¿qué tal? ¿Cómo están? Muy, pero muy buenos días. Qué gusto saludarte en esta madrugada increíble a través de la cadena Cristal, acompañándote donde quiera que te encuentres con la mejor programación. Oye, prepárate, alístate, porque lo que vamos a compartir contigo en esta hora de la madrugada va a estar increíble, ¿eh? En serio, te vamos a poner a bailar, a cantar, a disfrutar, a pasarla súper padre con tu estación favorita. Gracias a Rafita que está en producción. Por supuesto, yo soy Monty Villalobos y nosotros estamos iniciando.
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0: encuentres con la mejor programación. Esto es La Cadena Cristal. ¿Qué onda? ¿Desde dónde nos estás sintonizando? Haz contacto, muy sencillo, muy fácil. Déjanos mensajito en nuestras redes sociales. Recuerda que aparecemos como Radio Cristal. Haznos saber desde dónde nos estás sintonizando, qué estás haciendo, y con mucho gusto vamos a estar leyéndote. Mientras tanto, ¿qué te parece si continuamos con más música? ¿Sí? ¡Adelante!
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0: gracias por seguir en sintonía. Te acompañamos donde quiera que te encuentres. Saludos a ti que nos vas sintonizando. Bienvenido, bienvenida. Deseo que tengas un día increíble. Estamos iniciando muchos ya actividades en esta hora de la madrugada. Gente que trabaja 2, 3 turnos y que tiene que sacar adelante a la familia, ¿verdad? No importa la hora, no importa absolutamente nada. Un reconocimiento grande para ti y gracias por permitirnos acompañarte donde quiera que estés. Vamos a continuar. Hay más música a través de tu estación.
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0: Y ahora sí, con este gran bloque musical, pues llega el momento de despedirnos. Gracias a todos ustedes por los mensajes tan lindos que me estuvieron haciendo llegar. De verdad me dio mucho gusto leerte en esta madrugada. Te voy a dejar en muy buenas manos, te quedas con excelente programación. Gracias a mi querido Rafita que estuvo en producción. Yo soy Monte Villalobos, no le cambies. Quédate en la cadena cristal. Me despido en 3, 2, 1. Bye.
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0: pasa, chiquillos? ¿Cómo están? Muy buenas madrugadas. Gracias Dios, es mitad de semana, pero sobre todo, gracias Dios, ya llegó, ¿cómo le puedo decir? Ya llegó el águila. Ya llegó el águila con todas sus plumas, porque hoy es quincena. Ya se vienen los pagos del gas, del cable, de la luz, del agua, la salida de los chamacos, que hay que comprar un boleto extra para la suegra que siempre dijo que sí quiere ir a la graduación. Ay, Dios mío. Saludos a todos los que son papás y que están disfrutando de lo lindo esas graduaciones que conllevan 350 mil gastos. Pero bueno, ojalá que todo valga la pena. Estamos completamente seguros de que así será. Y por cierto, a todos los papás que están ya abrazando y felicitando a sus chavos por estas graduaciones de cualquier grado académico, las felicitaciones también para ustedes, porque gran parte del triunfo de sus chavos es también por ustedes, por la dedicación, por estar con ellos en las juntas de aquí para allá, que hay que comprar en los libros, que lo que necesita el chavo, las tareas desveladas, los regaños y etcétera, etcétera. Gran parte de este triunfo también es ustedes, papás. Así que muchas, muchas felicidades. Está Alex el León con nosotros en la producción. Mi nombre es Manuel Barrón, bienvenidos.
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Estos son los grandes grupos y claro que sí, viajamos hasta los 90 más que nada para disfrutar de estas canciones. Y en los 90 me imagino que muchos de ustedes chiquitines pues andaban graduando, ¿no? Ya sea de la primaria, de el kinder, secundaria, universidad. Tú en los 90 eras, ¿ya eras pescadito o ya habías nacido, mi querido amigo? Ya habías nacido. Fíjate, ustedes amigos que nos escuchan, ¿qué es lo que recuerdan de sus graduaciones? ¿Qué es lo más padre? ¿No? Ahora sí que yo me acuerdo cuando la salida de la primaria, creo primaria o secundaria, no me acuerdo. Ya sabes, las clásicas, la clásica playera blanca del colegio, que siempre te la firman al final, ¿no? Todos los compañeros entre lágrimas. Es que nunca nos vamos a separar. Podremos ir en colegios diferentes, pero jamás la amistad se tronará. ¡Eso es mentira! Jamás pasa eso. Después de unos cuantos meses o tal vez años, ya me estoy viendo muy generoso, pues desafortunadamente, pues se pierden esos lazos, ¿no? Y es natural, no es que seas mala persona o las personas que se desaparezcan con el tiempo hayan sido malas, ¿no? Es un paso natural. Por ejemplo, ustedes que nos escuchan, ¿cuántos o a cuántas personas mantienen todavía del kinder, ¿no? O de primaria. Yo, por ejemplo, yo nada más de kinder una sola persona, fíjate, que tiene añísimos que no la veo, porque parece que fue mi primer amor. ¡Ay, qué bonito! Pero yo decía, no, yo sí me voy a casar con Claudia. Y a la fecha nos seguimos hablando, fíjate. Y es padre que se mantenga ese tipo de comunicación. Pero a lo mejor ya no es una amistad, porque la amistad pues se va generando con otras cosas, ¿no? Pero

0: ¿Qué recuerdas de esos tiempos, mozos? Tenemos más.
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0: Oigan, aparte de escuchar estas excelentes canciones y un montón de recuerdos, lo que sí es verdad en cuanto a las graduaciones es que ahora sí que en nuestros tiempos, mis queridos cuarentones y más, antes las graduaciones solamente eran de universidad, porque creo que ni de prepa, ¿eh? O sea, sí te daban tu, ¿cómo se llama? Te entregaban tus documentos, te nombraban, pasabas por tu certificado y nada más. Pero sí que te vistieras de toga y todo el rollo y con tus lobitos de búho y demás. La verdad es que no se hacía antes, ¿eh? Bueno, yo sí estudié, ¿tú? No, sí estudié y no recuerdo que hayan hecho eso, ¿no? Al contrario, mi papá. ¿Con qué promedio saliste? Ay, mamacita. Ya ni les digo, porque en la torre, ¿no? Pero pues sí la libramos. Nunca me fui un extraordinario, la neta, pero así que digas, uy, el barrón bien nerd, bien aplicadote, pues la neta no era, pero en promedio todo chido. Pero no recuerdo ese tipo de eventos, ¿no? En los que de alguna manera, y hay que decirlo, digo, no es mala onda, pero muchas escuelas salen muy beneficiadas con ese tipo de eventos, ¿eh? Que pues hay que pagar aquí, que hay que pagar allá, que el eventito, que los boletos, etcétera y etcétera. Todo es negocio, ¿verdad, Infantino? Bueno, tenemos mucho más.
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0: ¡Ya nos vamos! Muchas gracias. A nombre de Alex, el Infantino Leonides. Ya se quedan con él un rato más. Mi nombre es Manuel Barrón. Me voy a echar un coyotito porque al rato hay que chambear. Muchísimas gracias. Cuídense mucho y pórtense muy bien.
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estás, mi guapurita? Qué gusto poder saludarte. Muy buenos días, ya miércoles, mitad de semana. Uy, rapidito, ya andamos en el ombliguito, hombre. Y de la mitad para abajo se pone bueno. ¿Por qué? ¿Qué estoy diciendo? Ah, es que viene el fin de semana, claro, por eso. Ay, cómo es usted mal pensado, de veras. Bueno, vámonos con buena música a través de Cristal. Felicidades para todos los que hoy están cumpliendo años y celebrando algo bonito y especial en este maravilloso día. ¡Feliz cumpleaños para todos! ¡Arrancamos!

esta linda mañanita de miércoles 15 de julio. Hoy es día de paga, así que cuide su dinero. Oiga, no gaste en cosas que no necesite. A veces, ay, tenemos dinerito y ay, pues total, la vida es una. Pero luego, gracias a la vida es una, andamos para el final de mes pariendo chayotes. Así que vamos a cuidar nuestro dinerito. No gastemos en cosas que no necesitamos. Y bueno, gastemos en las que sí necesitamos urgentemente. Saludos a la gente bonita que se anda reportando ya a través de las redes sociales en Radio Cristal. Muy bonita mañana. We'll be right back.

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3: Delia Martínez quiere disfrutar de una canción, la de Un Millón de Rosas, de La Mafia. Con todo gusto, mi Delia, gracias por comunicarte y escribirnos a través de las redes sociales.

Mirón nos está solicitando una canción del Trono de México, mi Rafita, algo del Trono, que estuvo además de manteles largos el buen Lalito en el inicio de semana, el lunes, y le seguimos enviando saludos con todo gusto. Buenos días.

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donde quiera que estés en esta linda mañana, saludándote y deseándote un gran y exitoso miércoles. En redes sociales, en WhatsApp, en las líneas telefónicas, todo listo para que nos dejes tus saludos y seas parte de las Mañanas de Cristal.

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1: Estate, Señor, conmigo, siempre, sin jamás partirte. Y cuando decidas irte, llévame, Señor, contigo. Porque el pensar que te irás me causa un terrible miedo. De si yo sin ti me quedo, de si tú sin mí te vas. Llévame en tu compañía donde tú vayas, Jesús. Porque bien sé que eres tú la vida del alma mía. Si tú vida no me das, yo sé que vivir no puedo, ni si yo sin ti me quedo, ni si tú sin mí te vas. Por eso más que a la muerte temo, Señor, tu partida, y quiero perder la vida mil veces más antes que perderte, pues la inmortal que tú das, sé que alcanzarla no puedo. Cuando yo sin ti me quedo, cuando tú sin mí te vas. Amén.

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2: Buenos días, ¿cómo estamos las criaturillas del Señor? Muy buenos días en este gran y poderoso miércoles, ombliguito de semana, oigan, arrancando como debe de ser, con buena música, pero sobre todo con la mejor actitud del mundo mundial. Son las 6:00, yo soy Checo Lalde, me quedo contigo hasta las 9:00 de la mañana, así que bienvenidos, pásenle.

0: Buenas, buenas, buenos días. ¿Cómo estamos, las criaturillas del Señor? Oigan, nosotros más que listos, más que preparados para arrancar este miércoles, ombliguito de semana, como debe de ser, con toda la buena vibra, toda la buena actitud, y dale, dale toda tu ternura. Yo me quedo contigo hasta las 9, ¿eh? Hasta las 9 con todo el flow y con todo el power. Y bueno, mira, ya por acá andan conectando con nosotros mi buen Manuel. Manuel Charmín, buenos días.
1: Buenos días, chiquito. Muy buen y excelente, pues, ombligo de semana.
0: Eso.
1: Y vamos a echarle. Gracias a Dios, tenemos otro día, chiquito. Gracias a Dios, todos tenemos otro nuevo día bonito.
0: Ándale.
1: Vamos a echarle ganas, como siempre, con Toño y Moño. Un saludo a toda tu cabina también.
0: Gracias.
1: Que nos echen buenas rolas. Excelente y bonito día para todos tus cristales.
0: Ándale tú.
2: Estoy cantando.
0: Oigan, saludos también para mi queridísima Yasmín Flores, que ya anda conectando con nosotros en esta gran y poderosa mañana. Te mandamos un gran, gran abrazo, criatura del Señor. Pórtate bien. Saludamos también a Blanquita Estela. Dice muy buenos días, Checo. Feliz miércoles. Que hoy Dios nos preste vida y salud y que nos bendiga y nos cuide en cada una de nuestras áreas, ¿verdad? En cada uno de nuestros trabajos. Y bueno, criaturillas del Señor, la pregunta de esta gran y poderosa mañana.
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0: ¿Qué comida no te gustaba de niño o de niña y ahora te encanta, ahora te fascina, ahora dices, sírvanme hasta plato doble si quieren? ¿Quién anda por acá? Buenos días.
4: Hola, hola, chiquito, buenos días. Feliz y bendecido día tengas, hoy y siempre. A mí la comida que no me gustaba de niña eran los chilaquiles, pero ahora ya los tolero, me encantan.
0: Ah, bueno, bueno. Es que, ¿saben algo? Cuando somos niños y vemos cosas con líquido verde, líquido rojo, automáticamente, mira, nuestra mente dice, esto pica. Esto no me va a hacer bien, me va a picar, voy a llorar. Entonces, yo creo que, yo siento que va más por ahí, ¿no? Cuando vemos unos chilaquilitos rojos, verdes, pues sí decimos, esto pica. Tal vez si por eso no te gustaba Perluquis, ¿no? ¿No crees que pueda hacer eso? Dice por acá mi queridísima Lore Carrión. Hola, mi Checo, muy buenos días. A darle a un nuevo día, yo te escucho en casita, dándole duro a la lavadera. ¿Tú gustas? No, ahorita es que andamos trabajando, Lore. Si no, con mucho gusto te iríamos a ayudar. Pero yo desde acá te echo porras. Yo desde acá te digo, venga, Lore. Venga, Lore. Yo te pongo la música. Tú lavas y yo te pongo la música, mi Lore. Te mando un gran abrazo. Gracias por conectar con nosotros. Son las 6:12.
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2: Imagínense que hubiera existido un dueto entre Yuridia y Jenny Rivera. No, hombre, cállate los ojos, ¿eh? Hubiera estado épica la cosa, muchachos. Oigan, hablando de Yuridia, llega música nueva, música fresca de esta señorona, ¿verdad? Se llama Eres Mi Nada. Son las 6:18. Buenos días.

0: 6 de la mañana, ya con 24 minutos. Lolita Ayala, que se quiera apoderar de mi voz. Ay, no puede ser, ¿eh? Pero bueno, 6 de la mañana, 24 minutos, criaturillas del Señor. Gracias a todos los que andan conectando con nosotros en este miércoles, ombliguito de semana. Y sí, sí tenemos que trabajar. Ni modo, ni modo. Dirían por ahí, ¿pa' qué te casabas, Juan? Sí, ya te habías di... Ah, no, ¿verdad? Pero ni siquiera nos hemos casado. Sí, cierto, producción. Oigan, hoy estamos platicando para los que apenas van conectando con nosotros. ¿Qué comida no te gustaba cuando eras niño, cuando eras niña, cuando eras una tremenda bendición? Y ahora ya de grande, ahora ya de adulto, dices, no hombre, Checo, ahora me encanta, me fascina. Mira, Jamie dice, Checo, a mí los mariscos, ándale tú. Por acá anda conectando mi queridísima Lupita, dice, muy buenos días, Chequito, que tengas un excelente día. Bendiciones para ti y para todos en cabina, cuídate mucho, gracias. Hola, hola, buenos días.
1: Hola, Chequito, buen día, buen día. Saludos a todos allá en cabina. Bendiciones para todos.
0: Gracias.
1: La comida que no me gustaba de chiquita era las calabazas.
0: Ándale,
1: ya me gustan, me encantan. Con su elotito, su crema, su tocino, su epazote,
0: ah,
1: su
0: rico
1: quesito. Y bien sabrosas.
0: Mira, y también tiene un gallo, ¿eh? Me quiere hacer la competencia con mis gallos, producción. Ya la descubrimos. No, hombre, cosa bárbara. Son las 6:26. Llega el momento de lanzarnos con...
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0: ¡Ándale, pues! Vámonos con información, información que ya circula a través de redes sociales. Y es que como resultado de las acciones de investigación que realiza la Agencia de Investigación Criminal de la Procuraduría General de Justicia del Estado de Hidalgo, fueron detenidos dos hombres y asegurados narcóticos, armas de fuego y cartuchos útiles y diversos indicios relacionados con posibles delitos contra la salud. El cateo fue ejecutado justamente en un inmueble ubicado en la colonia Santa Matilde, esto en Pachuca, Hidalgo. Más información en esta mañana y es que siguen las denuncias de que el túnel de la carretera Real del Monte Huasca, pues bueno, sigue sin luz, ¿verdad? Los conductores deben de encender sus luces para poder circular con seguridad, ya que de lo contrario, pues estaría completamente oscuro y podría, pues por ahí, chocar, ¿no? Entonces hay que tener mucho, mucho cuidado. Recuerden, ya lleva varios tiempo. Ya yo creo que desde que lo hicieron lleva pues este show, ¿verdad? Entonces, pues para que lo tomen en cuenta. Lo tomen en cuenta si es que van a viajar próximamente para aquellos rumbos. Ay, ay, ay, y un policía municipal perdió la vida al caer del carril superior del distribuidor vial Juan Pablo II, esto en las inmediaciones de Plaza Altagracia, en la salida a Silao, al oriente de la ciudad. Hablamos allá de León. El hecho ocurrió minutos después de las 11 de la mañana de este martes, en los momentos en que se registraba una elevada carga de vehículos en bulevares Morelos y Aeropuerto. El oficial vestía un uniforme y se encontraba en servicio cuando presuntamente se lanzó al vacío. El agente, que se identificó como Orlando, pues previamente grabó un video mientras conducía una patrulla y lo subió a redes sociales. En él recomendó atenderse ante cualquier problema mental. Una de las palabras era, no se pongan tristes, ya llevaba yo mucho tiempo pasando por una depresión silenciosa que terminó consumiendo. Pidió a las personas también que no se pusieran tristes y que se quedaran con los buenos recuerdos de él. Ay, ay, ay. La verdad es que las imágenes son demasiado fuertes. Yo creo que por respeto también a la familia, varios medios de comunicación deberían de bajarlo. Pero bueno, es información que circula en esta mañana, siendo las 6:28. Buenos días.
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1: Seis de la mañana, 24 minutos, criaturillas del señor, ay, ay, ay, ¿quién anda por acá? Buenos días.
2: Hola, amigo Checo, sería...
1: Hola.
2: Me gustaba antes el Mola, pero ahorita me gusta mucho.
1: Ok.
2: El que es mi abuelita Maribel.
1: Ándale, tú.
2: El rojo, y me gusta mucho. Que pases bonito día, que Dios te bendiga. Hoy mi mamá tiene junta de mis calificaciones. ¡Sí! Pase bonito día y hasta luego.
1: Ay, ay, ay, oye, pues esperemos te vaya increíblemente padre con las calificaciones, mi queridísima Danae. Vámonos con la arrolladora, tu falta de querer.

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1: 6:00 a.m. ya con 38 minutos. Dice un saludito para Emi, para Alan de Ampliación El Palmar, que apenas se van levantando para recibir el día de hoy sus tremendos dieces. De parte de su papi que los ama con todo el corazón. Ay, ay, ay. Oigan, pues yo espero y hoy les vaya muy bien a todos con sus calificaciones, por favor, ¿eh? Por favor.

0: ¿Qué onda? ¿Qué rollo? ¿Qué show? ¿Qué tranza? Hello, ¿cómo estamos las criaturillas del señor? ¡Buenas, buenas! Oigan, son las 6 de la mañana con 41, que no se le haga tarde, por favor. Y bueno, hoy estamos platicando de qué comida no te gustaba cuando eras una tremenda bendición, cuando eras un chilpayate, y ahora ya de grande dices... Mira, ya me gusta, sírvame dos para llevar, por favor. Caris, buenos días.
1: Hola, muy buenos días, Chequito.
0: Hola, hola.
1: Pues a mí antes no me gustaban los mariscos, los filetes de pescado, y pues ahora sí, sí me gustan.
0: Ándale tú, mira nada más, ¿eh? Ahora sí dice ya. Ya me puedo comer un filetito, como de que no. Dice por acá, Choti, hola Checo, muy buenos días. Feliz y bendecido ombliguito de semana. Que Dios nos ilumine hoy y siempre. Que así sea, criaturilla del Señor. ¿Qué ondi, mi buen gordito cachetón? Buenos días por la mañana.
2: Buenos días, Checo, esperando que te encuentres bien. Primerísimo diestro en esa cabina de lujo para todos, toditos, todos que laboran ahí. Y hay un saludo para toda la familia de Cristal 106.1, a todos los compañeros de TX.
0: ¡Ándale!
2: Ya andamos aquí, rodando y contaminando, por si estabas con el pendiente, ya estamos aquí. ¿Sale?
0: Ok.
2: Órale, que tengas un excelente y bendecido miércoles.
0: Saludos, mi buen gordito cachetón. ¡Buenos días!
3: Hola, chico, buenos días. ¿Le puedes mandar un saludo y una felicitación a Eduardo? Hoy es el cambio de escolta y su reconocimiento. Ah, él sabe ya que confío en él y todo va a salir bien. Lo quiero mucho. Gracias, chico.
0: Eduardo, te mandamos un gran abrazo, campeón. Muchas felicidades. Que hoy te vaya increíblemente padre. Y mira, qué bonita manera de arrancar el día con este bonito saludo que te deja tu mami, que te quiere y te adora con todo el corazón. 17 minutos serán las 7 de la mañana. Momento de escuchar a nuestros patrocinadores.
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1: Ya son las 6 de la mañana con 49 minutos, criaturillas del Señor. Vamos a mandarle saludos muy especiales a Girasol Brillante. Gracias por conectar con nosotros. Saludos también para Rocío, dice Checo. Algo que no me gustaba cuando era niña eran las calabazas en el caldo de pollo y la col. Pero ahorita ya de grande, mira, ya como que le digo, venga, chepa acá. Vamos a hacer las paces. Vámonos con más buena música. Es el grupo Brindis, Vas a Sufrir.

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6: ¡Buenos días, alegrías! Vamos a arrancar juntos nuestra gran y poderosa segunda hora con música de Pequeños Musical. Se llama Voy a Danzar, nombre, con esta canción. Es más, con esta canción vamos a ponernos todos, toditos, todos a bailar, a danzar, sobre todo con la mejor actitud. Es miércoles, venga de ahí.

Las 7 de la mañana, ya con un minuto, criaturillas del Señor. Oigan, saludos bien especiales a mi buen Gregorio y a Isabel López, que ya andan conectando con nosotros. Les deseamos una excelente y muy poderosa mañana de miércoles.

0: 7 de la mañana, ya con 6 minutos, criaturillas del Señor. Muy buenos días en este miércoles 15. Miércoles 15, ya quincena como debe de ser. Y bueno, para los que apenas van conectando, hoy estamos recordando de cuando éramos unos pequeñines, éramos unos niños, éramos unos chilpayates. Y entonces salíamos de la escuela, llegábamos a casa, nos teníamos que cambiar el uniforme. Teníamos, a lo mejor, ¿por qué no? Algunos sí nos ponían a hacer la tarea luego, y llegaban por ahí las 2, 3 de la tarde y ya nos gritaban, ¡vente a comer! Y ahí bajábamos, ahí vamos a la cocina y toda la cosa. Y entonces, cuando íbamos a comer, veíamos que era la comida que menos nos gustaba. Entonces, por eso hoy te preguntamos, ¿qué comida no te gustaba de niño, pero ahora, ya de grande, te gusta, te fascina? Mira, por aquí anda María, dice, muy buen día, a mí no me gustaban las espinacas y ahora me encantan. ¿Qué creen? Que yo, por ejemplo, con las espinacas, les voy a ser bien sincero, a mí sí no me gustaba nada de niño, nada. Y apenas ahorita de grande, como que ando empezando a hacer las paces con las espinacas. No digo que me gusten al 100%, ¿verdad? Pero ya como que empiezo a darle... es la oportunidad. Por acá ya anda conectando con nosotros mi buen César Saldívar. Dice, excelente ombliguito de semana, que tengamos una gran mitad de viaje que ya comienza a encaminarse rumbo al fin de semana. Y dice, no recuerdo alguna comida que no me gustara de niño y hoy me encante. Creo que, bueno, ser de una generación a la que todavía le decían, es lo que hay. No lo quieres, entonces no comes. Nos obligó a que no seamos melindrosos, ¿verdad? Oye, hace mucho tiempo que no escuchaba esa expresión, melindrosos. Me encanta. Dice, lo que me encanta son las cremas. Ya sabes, zanahoria, chícharo, chayote, brócoli, pimiento, cilantro, nuez, elote, papa, frijol, calabaza, espinaca, chocolate mil y Carlos V de Ferrero. Traigo... ah, ¿no es la canción? No, qué buena onda, mi buen César, ¿eh? Me da gusto. O sea, yo creo que es lo que muchas veces como padres de familia nos falta, el decirle a nuestro hijo. Digo, también no dárselo a la fuerza, pero sí darle a probar en diferentes presentaciones. ¿Quién anda de este lado? Buenos días.
1: Ay, por ahí me puedes mandar unos saludos para la ruta explanada Tlaxiaca. Que se controlen mis tlacuaches porque andan muy alocados.
0: Madre de Dios.
1: Porque hay vacaciones y me alocan. Que se controlen. Va, gracias, bendiciones para ti y para toda tu familia.
0: ¿Sabes qué siento, mi buena Zamudio? Que a lo mejor ellos también quieren vacaciones, por eso andan así medios alterados. Yo presiento, pues, ¿verdad? No voy a hacer. Saludos también para José Sausa, muchas gracias por conectar. A mi buen Lalito Flores, excelente y poderosa mitad de semana. Son las 7:09, buenos días.
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0: 7 de la mañana, 13 minutos. Vámonos con más buena música.

Ya son las 7 de la mañana con 20 minutos, criaturillas del Señor. Se llama ¿Cuánto te echamos de menos? Es el impacto de Montemorelos, siendo las 7 con 20. Tú conecta conmigo, 771-718-4080. Y recuerda, nos puedes sintonizar en cualquier parte de este mundo mundial a través de nuestra aplicación y página web, radiocristal.mx. Y ahora sí, mira, es donde quiera que estés, disfrutas de la buena música.

0: la mañana, 23 minutos, criaturillas del Señor, en este miércoles ombliguito de semana como debe de ser. Gracias a toda la gente que ya nos sintoniza desde muy temprana hora. Hoy platicando de qué comida no te gustaba cuando eras un niño, una niña, y ahora ya además más grande, más edad. Ya te encanta y toda la cosa. Mira por acá dice Dani Daniel, hola Checo, muy buenos días. A mí lo que no me gustaba era la avena, porque no la hacían, bueno, no la hacían comer a fuerzas, ¿verdad? Y entonces la textura como que, no sé, no me gustaba. Pero ahorita, ya de grande, la verdad es que sí me gusta, ¿eh? Mi buen torero, buenos días. ¿Qué onda?
1: Y a mí lo que no me gustaba y ahora me encanta es el hígado de res en cebollita con su chilito picado o chilito mordido.
0: ¡Ándale tú! ¡Mira nomás! Claudia Ramos dice, hola, muy buenos días. ¿Qué crees? Que a mí de niña no me gustaba el pavo, pero ahora sí ya como que me empieza a gustar. Y es que cuando somos más pequeñines, ya ven que sobre todo en Navidad se acostumbra a comer que si el pavo relleno y no sé qué tanta cosa, y luego le andan poniendo por ahí pasas y no me acuerdo qué tanto más. Como que siento que se agarra un sabor medio raro y medio extraño, ¿eh? Yo me acuerdo que también de niño, cuando llegaba la Navidad o el Año Nuevo y nos daban pavo en la casa de mi abuelo, a mí no me gustaba. Pero después, ahorita ya de grande, mi mamá ya lo hace como asadito, no sé, o sea, siento que es de otra forma. Y ya me empieza a gustar, no sé si es porque sea diferente preparación o qué, ¿verdad? Pero ya me empieza a gustar también el pavo. ¡Buenos días, Oscar!
2: Muy buenos días, Checo.
0: ¿Qué onda?
2: A mí lo que no me gustaba era el hígado.
0: ¡Uy!
2: Mi mamá me lo disfrazaba empanizado y me decía que era bistec empanizado y no, guácala. Pero ahora, chulada, el hígado encebollado.
0: ¡Chulada de maíz prieto! Oye, tengo una duda para... Ahora ya me salió otra duda, fíjense nomás. ¿Hay alguna comida que no les gustaba de niños y ahora de grandes mucho menos? O sea, que también digan, hombre, Checo, si de niño no me gustaba, de grandes menos me va a gustar. Ahí déjanos tu comentario, 771-718-4080. Y es que, a ver, un clásico de la infancia es... pues sentarte frente al plato y ver algo verde o de textura sospechosa, que de inmediato pues por ahí anda activando nuestras alarmas de rechazo, ¿no? Aunque cada quien pues tiene por ahí sus traumas culinarios de la niñez, la ciencia y las encuestas coinciden en que los sospechosos habituales pertenecen casi siempre al mismo grupo. ¿Por qué les digo esto? Porque mira, según encuestas globales de nutrición infantil, suelen repetir los mismos nombres una y otra vez. En la posición número uno, de hecho, tenemos que las coles de Bruselas probablemente es la reina indiscutible del rechazo infantil por ese olor fuerte al cocinarse y también su sabor amargo. Por eso se dice que es de los menos favoritos de los pequeñines.
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0: Buenos días, Cristal.
1: 7 de la mañana, 35 minutos. Dice por acá, hola Checo, muy buen día. Quisiera mandarle un saludo a mi chaparrito Camilo Díaz y a mi esposa Raquel, que la amo mucho. Saludos de camino hacia la bella airosa. Ay, ay, ay, les mandamos un gran abrazo. Muchísimas gracias por conectar con nosotros. Son las 7:36 y son los Tigres del Norte.

0: Gracias.
1: Gracias.
2: Uno, dos, tres.
3: 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A-Town.
4: Yeah. 7 de la mañana, 40 minutos, criaturillas del Señor. Buenas, buenas. Oigan, ya es miércoles. O sea, qué padrísimo. Miércoles, mitad de semana, quincena. Ya ayer fue clausura de muchos pequeñines. Ya hoy solamente van a recoger calificaciones. Que de verdad, yo deseo de todo corazón que sus calificaciones sean impresionantes para que no me lo vayan a andar por ahí castigando. ¿Se acuerdan que ya hablamos de los castigos? Pues no queremos castigos, ¿verdad? Para que estas vacaciones la puedan pasar increíblemente padre. Vamos a mandarle saludos bien especiales a Jorge Iván. Saludamos también a mi buen amigo Santiago y a su compañero Agustín Juárez, que ya andan conectando con nosotros. A mi queridísima Gladys, que ya anda participando en lo que viene siendo lo que te venimos manejando.
5: Esta es la pregunta del día.
4: ¿Qué comida no te gustaba de niño y ahora te mega encanta? Dice: muy buenos días, chiquito, que tengas un excelente y muy bendecido miércoles. Te estamos escuchando desde Colinas de Plata. Y lo que no me gustaba de niña era la pancita en mole de olla. Empezaban a decirnos: ya está la comida. ¿Y qué crees? Que ahora ya me fascina. Y luego con mucha cebolla y con mucho limón. ¡Ándale! Saludos, mi queridísima Gladys. Gracias por conectar con nosotros. Te mandamos un fuerte abrazo. Ismael Canales dice: muy buenos días, Checo. Saluditos cordiales. Mejor hubieras preguntado si había de comer. Ay, mi buen Ismael. En mis tiempos era llegar de la escuela y seguir con las labores del hogar. La comida era, pues ahora sí que el último término y lo que hubiera, ¿eh? Antes nos rogaban para no comer mucho. Ahora, la verdad es que a los pequeñines hay que rogarles para que coman. Y platillos especiales. Pero es que, a ver, aquí pasa lo mismo que pasa, por ejemplo, con los celulares, que pasa, por ejemplo, con la tecnología, ¿no? Muchas veces, como padres de familia, nos quejamos tanto de que el niño esté en el celular, esté en la tableta, esté en la computadora, pero nosotros, como padres de familia, no ponemos un stop, no ponemos un estate quieto. Bueno, lo mismo pasa con los platillos. Si tú, como padre de familia, solamente acostumbras a tu hijo a comer, no sé, se me viene a la mente, ¿no? Lo que dices de platillos especiales, hamburguesas y papas, pues eso va a querer comer siempre. Entonces, hay que también darnos nuestro tiempo, darles a probar de Toño y Moño y que sepan, claro, que sepan que no les gusta, que sí les gusta, que a lo mejor también les puede hacer reacción, porque pues claro, todos los, pues sí, cada persona es diferente, y a lo mejor algunos van a decir: oye, pues ¿qué crees? Que a mí me da alergia, por ejemplo, a la lechuga. Es un ejemplo, ¿eh? Pero saludos, mi buen Ismael. Saludos también para Lucero. Díselo: muy buenos días. Efectivamente, no me gustaba comer charales y hasta la fecha no puedo ni siquiera quiera probarlos, mucho menos la tripa. Eso de comer vísceras no es lo mío. Ay, Lucerito. Y nosotros, ¿qué te íbamos a invitar? Unos taquitos de tripa, así, una tripita bien doradita, ¿no? Con salsita y toda la cosa. Ay, ya se me antojaron unos tacos de tripa, fíjense. Y los charales, ay, no, había escuchado a alguien que no le gustaban los charales, los charalitos que vendan así con limoncito, con salecita y con salsita. Qué rico, qué chavocho, qué delicioso. Hola, buenos días.
6: Hola, chiquito, buenos días, buenos días.
4: ¿Qué onda, Alex?
6: Yo creo que la comida que menos me gustaba, que hoy me encanta, es la soya.
4: La soya. La soya, qué rico. Hace mucho que no preparamos soya, producción.
7: Hola, chico. Hoy que dijiste de las calificaciones, quiero que felicites a Santi porque sacó puros 10 en su tercer periodo. Y estamos muy orgullosos de él, que le sigue echando muchas ganas a la escuela. Y dile que lo queremos mucho, sus papás.
4: Santi, te mandamos un gran abrazo y muchas felicidades, oye. Muchas felicidades por esas buenas calificaciones, criaturilla del Señor.
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7 de la mañana ya con 51, criaturillas del Señor. Estamos despidiendo ya oficialmente nuestra segunda hora, pero antes, dice por acá, hola Checo, le puedes mandar saludos y dar los buenos días a mi esposo Gustavo y a mi hija Selena, que ya van camino a trabajar. Oigan, pues les mandamos un gran, gran abrazo, que sea un excelente miércoles para ustedes. Ahora vámonos con música de Raúl Hernández Jr., se llama En la Habitación. 7:50.

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0: Las 8 de la mañana, ya con 7 minutos, criaturillas del Señor, en este gran y poderoso miércoles, platicando de qué comida no te gustaba de niño y ahora te encanta, te fascina. Y bueno, hace rato lo platicábamos, ¿no? Luego de repente las texturas, el sabor, el color de los alimentos cuando somos niños, pues decimos, no me va a gustar, ama, no me va a gustar por más que me lo des. ¿Saben cuál es una de esas? Las espinacas y las acelgas. Su textura húmeda y ligeramente fibrosa, sumada a su sabor acá como que terroso, no ayuda mucho para que le guste a los niños. Pero si nos vamos ya un poquito más acá en el juego del factor textura, el olor acá más fuerte, pues puede llegar a resultar un poquito abrumador para un paladar infantil. Y con esto nos referimos al hígado y a las vísceras, que son comida que luego de repente los niños dicen, no, mamá, no, no, no, no, no, yo no quiero. Ah, ¿verdad? Mira, por acá dice, hola, Checo, buenos días. Soy Alexis y cuando era pequeño, a mí no me gustaba el frijol, el jamón, el queso Oaxaca y el huevo. ¡Santa cachucha del Señor! Pues, ¿qué comías entonces, criaturilla del Señor? Es que, a ver, yo, por ejemplo, siento que cuando somos niños, lo que más comemos son frijolitos, siempre queremos quesadillas de jamón y siempre queremos que nos hagan huevito con, ¿saben? Entonces, ya me surgió la duda, mi buena Alexis. Te mandamos un gran abrazo. Dice por acá la terminación 7570. Chequito, a mí no me gustaban los chiles en nogada. Mi abuelita los hacía riquísimos y ahora ya no está, pero mi esposa los prepara igualitos de ricos. Mira nomás, ¿eh? Bueno, es que es pasable. Cuando eres una tremenda bendición, si dices, ah, caray, o sea, ves hasta un chile morrón y dices, no. Porque imagínense, a pesar de que el chile morrón no pica, sino que es más dulcecito, pero pues obviamente uno de niño dice, ah, caray, tremendo chilote, porque están grandes, son color rojo, amarillo, verde, anaranjado. Entonces, sí, sí, sí llega por ahí a andar. Pues como que no queriéndonos gustando tanto. Arturo dice, muy buenos días, Checo, feliz miércoles, pásenla bonito. Aquí andamos todavía en la bella ciudad de Pachuca, escuchando Radio Cristal, muchas gracias. Saludos de Embaraj Isabel, dice, buenas, buenas, Checo Lale, escuchando Cristal desde Acayuca, Hidalgo. Lo que sí no me gustaba era la sopa de verduras, pero ¿qué crees? Ahora ya me gusta. Vientos huracanados, mi buen Giza.
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2: Esta es la música de La Adictiva y el señorón Vicente Fernández. Se llama Mujeres Divinas, siendo las 8 de la mañana con 17 minutos. Más buena música.

0: Las 8 de la mañana ya con 20 minutos. ¿Quién anda por acá conectando con nosotros? Buenos días.
1: ¿Qué tal? ¿Cómo estás? A mí no me gustaba la longaniza con nopales. Casi no. Y ahorita me encanta.
0: Ándale tú, mira nomás, mi buen Roberto.
2: Muy buen día, mi buen Checo.
0: Buenos días.
2: A mí lo que no me gustaba de niño eran las patas de puerco. Ándale. Pero ahora capeaditas me encantan.
0: Ah, caray, mira, no las he probado así, Pues hay que probarlas. Dice por acá Diana Marlene, buenos días, Checo. La cerveza. De niña como que no entendía y nadie me dijo que se sentía bien chicles bomba. Ay, no puede ser de veras contigo, Diana. No. Ay, no, ahora se coge música.

0: 8 de la mañana, ya con 24 minutos, criaturillas del Señor. Ay, papaya de Celaya, platicando de lo que viene siendo, lo que le venimos manejando. ¿Qué comida no te gustaba de niño y ahora te encanta? Mira por acá, Claudia dice: hola, chiquito, bonito y bendecido día. Lo que no me agradaba mucho eran los quelites, pero ¿qué crees? Que cuando los empezó a hacer mi mamá con queso Oaxaca, dije: híjole, qué tremenda delicia. Y luego con una salsita molcajeteada verde. Más aún todavía. Saludos también para Mónica Laurel, para el buen Antonio Pacheco, que ya anda conectando con nosotros y deseándonos un bendecido miércoles, que así sea para todos. Dice por acá: muy buenos días, Checo. Oye, ¿le puedes mandar un saludo y una felicitación a Cris? Hoy es su fin de ciclo escolar de cuarto año, que estamos muy orgullosos de él, su mamita, su papito, que siempre vamos a estar apoyándolo en todo y que no olvide que lo amamos con todo el corazón. Mi buen Cris, oye, te mandamos un gran abrazo, campeón. Muchas felicidades, ¿eh? Y mira, ya nos vamos a cuarto año. ¡Qué bonito! ¡Qué bonito es lo bonito! Dice por acá Melo Checo: las habas, esas no, no, y sincero, no me gustan. O sea, hasta la fecha tampoco te gusta. Ay, ay, ay, no. Por acá Irma dice: Checo, los zapotes blancos son unos que tienen los huesos grandes y que se cocen muy rápido, pero son muy dulces. Hasta da trabajo quitarle la cáscara porque está muy delgadita. Lástima que no los encuentro fácilmente para comprarlos y comerlos todos los días. Ay, ay, ay. Por acá Norma dice: buenas, buenas. A mí de pequeña no me gustaban los charales en salsa verde con papitas y harto cilantro. Y ahora me encantan. Saludos y bendiciones en este ombliguito de semana. Muchas gracias, Norma. Jackie dice: hola, chiquito, buen día. A mí de niña me gustaba, bueno, no me gustaba la sardina. Y ahora menos, dice. Ay, Jackie. Oiga, yo tengo un problema con la sardina. No sé si a algunos de ustedes les ha pasado que hay algo que dicen: no me va a gustar. O sea, de niño les quisieron dar y no lo quisieron probar. Después de grandes dicen: bueno, tal vez lo voy a probar algún día. Pero como que dices: siento que si lo pruebo, no me va a gustar. Yo tengo ese problema con la sardina. O sea, yo siento que el día que lo pruebe no me va a gustar. Y eso es lo que digo: ay, ¿y ahora cómo le hago, no? Entonces, ¿ustedes tienen alguna comida que dicen: no lo he probado porque sé que no me va a gustar?
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Son las 8 de la mañana con 33 minutos, criaturillas del Señor. Vámonos con más a saludos en esta mañana para mi queridísima Emi. Dice, buenos días, chiquito. A mí lo que no me gustaba era la carne de res y el pescado, pero ¿qué crees? Que ahora me fascina. Saludos, Emi. Saludos también para Miguel Ángel González. Dice, Checo, buenos días. A mí no me gustaban las calabazas rellenas por su textura. Que tengas una excelente mañana. Mi buen Chichito dice, buenas, a mí la verdura al vapor y ahora sé que está muy, muy deliciosa. 8 de la mañana ya con 34 minutos, momento de más buena música, la adictiva y Espinosa Paz, la vida es así.

0: 8:38.
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0: 8 de la mañana, ya con 41, criaturillas del señor, estamos llegando cada vez más a la recta final, pero antes saludos para todo el camioncito naranja, por ahí para mi buen amigo Mario Morales, que tengan una muy excelente mañana. Hilda Gómez dice, Checo, ¿qué crees? Que a mí cuando era niña no me gustaban las habas y el zapote, y hasta la fecha no me gusta el zapote. Ay, ay, ay. Saludos, mi queridísima Hilda Gómez, que tengas una excelente mañana. Mi queridísima Jazz nos comparte una bonita anécdota que ella tiene con el hígado, que por lo que veo el hígado no era muy su favorito cuando era una tremenda bendición, ¿verdad, mi queridísima Jazz?
1: Un día estábamos comiendo mi hermano y yo.
0: Ajá.
1: Y mi mamá estaba apartando agua. Entonces nos dice, ¿se apuran a comer? Le decimos sí. Se baja mi mamá, vuelve a subir y nos dice, ya acabaron, y mágicamente ya habíamos terminado de comer. Pero se vuelve a ir y a la hora que va bajando, nosotros nos damos cuenta que lo que hicimos fue aventar los hígados de res por la ventana.
0: ¡Madre de Dios!
1: Eran tres pisos. Entonces, al momento que nosotros lo aventamos, iba entrando un vecino.
0: No es cierto.
1: Y casualmente le cayeron los dos hígados de res en la cabeza. El señor va entrando bien enojado y mi mamá le pregunta, ¿qué le pasó? El señor le enseña con la mano, o le enseña que llevaba en las manos el hígado de res. Pues ya te imaginarás cómo nos fue a mi hermano.
0: ¡Ándele! Por andar tirando la comida.
1: Mi mamá subió muy enojada y sabía que éramos nosotros los que habíamos hecho esa travesura.
0: ¡Tremendos, mi queridísima Jazz! Ya los descubrimos, ¿eh? Oigan, antes de irnos a la pausa, tenemos una bonita felicitación. Mira, por acá anda ni más ni menos que mi queridísima Elena. Dice, hola Chequito, que tengas un excelente día, muchas bendiciones. ¿Me podrías mandar un saludo muy especial para mi hijo Juan Manuel Cureño y mi hermano Juan Zamora? Que tengan una excelente y poderosa mañana. Anteriormente fue su cumpleaños y bueno, aquí le dejan este bonito saludo.
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0: 8 de la mañana, 45 minutos, criaturillas del señor. Saludos a mi queridísima Alicia. Dice, Checo, buenos días. A mí no me gustaba lo que... ¿Los Mari? Y ahora es mi platillo. ¿Qué son los Mari, mi queridísima Alicia?

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1: Es la semana de la mismísima Laura Pausini, criaturillas del señor, y es la rolita fresa de esta gran y poderosa mañana, como debe de. Oigan, que por cierto, hoy la Cristamóvil andará en San Pedro Nopancalco. Bien atentos para que sepan la hora, bien atentos para que sepan la ubicación, porque llevan los paraguas. Ah, y si no me vayan a regañar a mí por lo de ayer, porque yo le dije que la Cristamóvil iba a ir a una colonia a la que nunca habían ido, pero pues hubo cambios de planes por ahí, así que bueno, ya no me van a regañar a mí, regáñenlos a los de la unidad móvil, por favor. Laura Pausini se llama, se fue, son las 8:52.

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1: Ya nos estamos despidiendo, criaturillas del Señor, pero antes, saludos bien especiales para el buen Lalo, para mi queridísima Mari. Por acá dice, por favor, puedes mandar una felicitación para nuestro hijo Camilo, que fue su cumpleaños y que lo amamos mucho, mucho, mucho, mucho, mucho. Así que, Camilo, un fuerte abrazo. Muchísimas gracias por conectar con nosotros. Dice por acá, hola, muy buenos días. Pues para mí eran la pancita y los taquitos de tripita con tan solo verlos. La verdad es que me daba mucho, mucho asquito, criaturilla del Señor. Por acá anda aquí en mi buen Alexis. Buenos días.
2: Hola, Checo, muy buenos días.
1: Hola.
2: Otro mensaje más.
1: ¿Qué pasó?
2: Te tengo que contar que antes, cuando no me gustaba algo, una vez sí llegué a tirar la basura. Y no llevaba ni como 3 mordidas. Le dije a mi mamá que vaya por su celular para hablar con mi papá. Y en una de esas que la tiro.
1: ¡No puede ser!
2: Y no quiere saber lo que pasó después.
1: Ay, Diosito santo, no puede ser. Oigan, pues ya nos vamos, nos despedimos, nos desconectamos. Recuerden, hoy la Crista Móvil en San Pedro Nopancalco. Bye, bye.
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11: Buenos días. ¿Cómo están, Cristalitos? Oigan, las 9 de la mañana en punto. Y aquí arrancamos. Yo soy Ana Pau, tu Cristalita. Me quedo contigo hasta el mediodía, miércoles, quincena. Ay, Diosito. Y sí, ni me hablen, que ando insoportable. Buenos días, Cristal.

llega diferente nivel plebes del rancho, plebes del rancho y diferente nivel linda morenita. Muchas gracias por estar en el 106.1 Cristal.

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1: 9:06, mi primer amor es pesado aquí en el 106.1 Cristal. Ya viene la pregunta de la mañana, prepárense, vayan mandando sus saluditos. Buenos días, feliz miércoles.

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0: ¡Buenos días! ¿Cómo estamos, cristalitos? ¡Qué felicidad poder compartir contigo a través del 106.1 Cristal! Gracias por dejarme estar acá contigo. Yo soy Ana Pao. Tú, cristalita, me quedo contigo hasta las 12, hasta el mediodía. Feliz de estar y también feliz de leerte a través del 771-718-4080. WhatsApp de Cristal. También te escucho. Ahí puedes mandar un audio o puedes marcar a cabina 771-718-4080. Gracias a quienes ya andan por acá con nosotros, ya saludando, diciendo buenos días, presente y todo. Me da muchísimo gusto que se comuniquen. Oigan, ya viene la pregunta de la mañana. Y fíjense que, pues a propósito y para contradecir tanto discurso de odio, yo te quiero hablar el día de hoy sobre cosas bonitas de la vida. ¿Tú sabes cuántos beneficios tiene tener una mascota en tu vida? ¿Cuántos beneficios a nivel emocional? En otras ocasiones hemos tocado el punto de cuando llega un cachorro a casa, lo complicado que es, y mucha gente a veces se desespera cuando llevan bebés perritos, porque la verdad sí son muy, muy latosos. Muerden todo, hay que enseñarles a ir al baño en ciertos lugares, en fin, que sí es un proceso de mucha paciencia. Y el día de hoy, después de haber ya hablado de eso hace algunos meses, les quiero decir los beneficios emocionales de tener mascotas. Si tú tienes mascotas, sabes cuánto apapachan el alma. Y si no, bueno, pues te lo voy a platicar. Si no te gustan, está bien, ¿no? También se vale que no te gusten, está cool. No toda la gente le apetece tener o no puede tener una mascota. Ya, de regreso para hablar del tema y para tener ya esos saluditos al aire. 771-718-4080. No me tarde, estás en Cristal. ¡Buenos días!
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0: 9 de la mañana con 15 minutos. Que tengan muy bonito miércoles. Esto se llama Zúmbale. Recoditos aquí en el 106.1 Cristal. 771-718-4080.
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1: Volveré. Marco Flores y la Jerez nos regalan esta, pues, este cover, Volveré. Ya son las 9:18. La verdad les quedó padrísimo. Disfrútalo aquí en Cristal. Buenos días.

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1: Loca, es Ana Bárbara. 9:20 a.m. Buenos días, cristalitos. Gracias por acompañarnos. 771-718-4080.
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0: 23 minutos, buenos días. Gracias por tu compañía y gracias por pasar a dejar tus saluditos en el 771-718-4080, WhatsApp de Cristal. Hola, Jess, ¿cómo estás? Buenos días. Ahí voy, es que ya no te avisé. Ahorita es que me dice, avísame, por favor. Ya viene el saludo, entonces muy pendiente. Bueno, le quiero mandar saludos con todo cariño a Diana Marlene. Dice, hola, buenos días. Es personalmente para ti. Ah, bueno, creo que este es para Checo. Dice, no te lo mandé a tu número. Para que no te sintieras acosado. Ok, no, lo guardamos para Checo. Hola, ¿cómo estás, mi querida Yerim? Buenos días, bendecida mitad de semana, mi cristalita favorita. Qué bonito video, gracias, Yerim. Te mando un saludito. Hola, ¿cómo estás? Buenos días. Dice la terminación 9405, Canelita. Y me manda foto de su perrita, mi compañera, en todo momento. Ay, qué hermosura. Y es que vamos a hablar de los beneficios que tiene tener... beneficios emocionales, ojo, que tiene tener una mascota. Alejandra dice, oigan, ¿qué onda? ¿Qué debo hacer para ganar el paraguas? Ya se está padrísimo. Hoy la Cristamóvil va a estar en Nopalcalco después de mediodía para que estén muy pendientes, por favor, con los paraguas. Darío, ¿cómo estás? Hola, Ana Pao, feliz y bendecido miércoles. Que tengamos mucha diversión, que así sea. Hola, Quintil, ¿cómo estás? Buenos días, princesa, maravilloso día. Ya dijo Tlaloc, ya no mandaré lluvia. Prométemelo, Quintil. Luis, te mando un saludito. Mi querido César Saldívar, buenos días. Excelente mañana, ombligo de semana. Pao dice que tengas un gran día de mucha luz y de intenso calor humano. Vamos con toda nuestra energía y actitud por este día. Feliz miércoles. Bueno, pues ya saludamos y ahora sí vamos a disponernos a disfrutar estas siguientes horas de nuestras actividades con la grata presencia de la consentida. ¡Ay, Diosito! O sea, Yomera, muchas gracias por tus porras. Y dice sobre el tema, no sé cuántos beneficios pueda traer, pero te puedo listar lo que a mí me sucedió con Dinky cuando llegó a nuestras vidas. Ahorita les voy a decir lo que César me dice. Y mi querida Yesenia, al regreso tu saludo y también al regreso les cuento los beneficios de tener mascotas. Puede cambiarte la vida, literalmente te puede salvar la vida. Ya regreso, estás en el 106.1 Cristal.
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3: 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Soy el psicólogo Samuel Navalcántara, director general de acompañamiento socioemocional y educativo de la SEP en Hidalgo, y quiero hablarte acerca del enojo y de un fenómeno fascinante que ocurre en nuestro cerebro. ¿Has escuchado hablar del secuestro amigdalar? En lo profundo de nuestro cerebro existe una estructura muy pequeña con forma de almendra llamada amígdala. Este pequeño órgano es ni más ni menos el centro de procesamiento de todas nuestras emociones. Su función principal es garantizar nuestra sobrevivencia. Actúa como el detector de peligros del cuerpo, encargada de evaluar las amenazas a nuestro alrededor y activar una respuesta inmediata. Esta estructura ha sido vital para la evolución humana. Nos prepara rápidamente para dos reacciones básicas, luchar o huir. Y es que cuando estamos en una situación de riesgo extremo, detenerse a pensar un solo segundo puede ser la diferencia entre la vida y la muerte. Sin embargo, en la sociedad actual, rara vez nos enfrentamos a esos peligros mortales. 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Pero ¿cómo afecta realmente nuestras reacciones esta respuesta cerebral? Cuando una persona es secuestrada por su amígdala, su comportamiento se altera de algunas formas muy claras. Falta de reflexión es la primera. 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Dos son las explosiones emocionales. El enojo puede desbordarse y manifestarse a través de ataques temperamentales que pueden llegar a escalar a la agresión física. Y disminuye el autocontrol. El verdadero autocontrol tiene que ver con la capacidad de evitar estas crisis. Cuando una persona es secuestrada por la amígdala, pierde la habilidad de gobernar sus impulsos y de pensar con claridad. Por eso, uno de los objetivos centrales de la educación socioemocional es preparar a las personas y especialmente en nuestras comunidades educativas para frenar estos momentos de sabotaje y construir una fortaleza emocional que impida que los impulsos dominen nuestras vidas. En las siguientes cápsulas compartiremos una serie de herramientas prácticas que te ayudarán a tener un mayor control en estas situaciones, así que no te las pierdas. 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
5: Ya son las 9:30.

con 33 minutos llega Josie Cuen y Jorge Medina. Esto se llama Aprendí la Lección. 771-718-4080 es el WhatsApp de Cristal. Muchísimas gracias por tu compañía. 933.

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2: Amor soñado, Tucanes de Tijuana, aquí en el 106.1 Cristal 936. Que tengas un gran miércoles.

0: Gracias por acompañarnos aquí en el 106.1 Cristal. Soy Ana Pao y me quedo contigo hasta mediodía. Y fíjense que hoy hablamos sobre beneficios que las mascotas nos dan, sobre todo este tema emocional, ¿sabes? Este tema de salud mental. El poder de las mascotas es enorme. Las mascotas pueden disminuir el estrés y la sensación de soledad, mejorar la salud del corazón e incluso ayudar a los niños con sus habilidades emocionales y sociales. Y es que así lo asegura el Instituto Nacional Estadounidense de Salud, que es un grupo de instituciones del gobierno de ese país dedicado a la investigación médica. Y fíjate que si tú estás dudando en tener una mascota, probablemente, si te digo todos los beneficios que tiene, podrías cambiar de opinión. Y es que una de las cosas principales que te ayuda a superar, como lo dije hace unos minutos, es la soledad. Hay muchísimas personas que, en efecto, se han quedado, por lo que ustedes gusten y manden, sin una compañía humana. Y al final, su mascota o sus mascotas hacen la diferencia, porque finalmente sí, se hacen a tu modo, son súper inteligentes porque sin hablar nos entienden cada palabra, o las palabras claves para poder convivir con ellos: sal, entra, lleva. Los juro que yo les digo a mis perritas, voy a hacer esto, ahorita jugamos, y se van, toman su juguete y se van, regresan al rato cuando ven que ya terminé de hacer la actividad. Entonces, sí, al final te permiten, sin lugar a dudas, despejar la soledad y sentirte en familia. Oye, tengo un saludito muy especial para Jess. Me dice: oye, mándale saluditos a mi sobrina Carla Denise Chávez, que gracias a Dios terminó el ciclo escolar de secundaria. A ver si me regalan unos aplausos para ella. Dile que me siento muy feliz y que por favor viene un escalón más y ella llegará hasta donde verdaderamente quiera. Que la tía Jenny la quiere mucho y aquí está para sostener su mano. Felicidades, Carla Denise Chávez, que terminó la secundaria. Muchas felicidades. Todos nos sentimos orgullosos de ti. Gracias por estar aquí en el 106.1 Cristal. No me tardo, ya regreso.
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0: Ya son las 9:44, esto se llama No se pueden enterar, es Rubí Escobar, aquí en el 106.1 Cristal. 771-718-4080 es el WhatsApp. Hola, mi querida Ayerim, dice, quiero mi paraguas. Recuerden que la Cristal Móvil se va a lanzar después de mediodía a Nopalcalco. Para que vayan, por favor. Pues ya, alistándose para llegar al punto donde les van a indicar en un ratito más. Pero ya les dije la zona, así que pendientes. No se pueden enterar. Rubí Escobar. Estás en Cristal 944.

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1: Dicen los rojos, etapa migajera, ¿qué les parece? Le quiero mandar muchos saludos a Isabel Sánchez. Isa, bienvenida, buenos días, estás en cristal.

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2: Ya son las 9:50. Joan Sebastián en Cristal
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Ya son las 9:54 minutos y vamos a cerrar esta primera hora con esta canción fantástica que se llama Mi Vida Eres Tú. Hola Martín, ¿cómo estás? Bienvenido, buenos días. Saluditos para ti, Daniel Díaz, también gracias por tu compañía. Estás en Cristal.

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1: Buenos días. Aquí comenzamos Memorias de Cristal. Esta canción se llama El Credo. Son los Joao aquí en el 106.1 Memorias de Cristal. 771-718-4080. Manda tu saludito.
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1: Ya son las 10 de la mañana con 4 minutos y llega Rocío Jurado. Esto se llama Esta sed que tengo. Saluda a esa persona especial, a tu persona favorita. 771-718-4080 es nuestro WhatsApp. Saludos a Darío. Bienvenido, Martín. Buenos días. ¿Cómo estás? Saludos a ti y a toda la banda allá en La Marquesa, al abuelo, al tigre, a Calamardo y a Don Chucho. Gracias por acompañarnos.
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0: qué bonita canción, ¿no les parece? Ahí estuvo Miguel Bosé. Buenos días, Cristalitos. Gracias por acompañarnos aquí en Memorias de Cristal. Santiago dice, saludos, Pao. Ay, muchas gracias por tus porras. La voz dice que le gusta. Muchas gracias, es un gusto saludarte. Un favor, manda saludos a mi compañero Agustín Juárez. Gracias, Pao. Dios te bendiga. Igual para ti, bendiciones de regreso. Y saludos para Agustín Juárez y Santiago. Y muchas gracias por estar acá. Daniel Díaz, ¿cómo estás? Buen día. Excelente miércoles, gracias mi Dios. Tú eres quien me despierta cada mañana, quien me protege, quien provee trabajo, alimento y salud. Gracias Señor por todo lo que haces. Qué bonito. Hoy simplemente seamos felices y agradecidos. Feliz miércoles. Estás en Memorias de Cristal.
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0: 10 con 19.
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1: Ay, esta es una gran canción, Joaquín Sabina. Y nos dieron las 10. 10 de la mañana ya con 22 minutos, Memorias de Cristal.
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1: Llega Lucía Méndez y esta canción, uy, súper bonita, se llama Don Corazón. Gracias por estar en el 106.1 Cristal.
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1: Son las 10 de la mañana con 29 minutos. Vete en silencio. Ángeles Negros, gracias por acompañarnos en Memorias de Cristal. Manda tu saludito. Aquí te esperamos. Buenos días.

0: De la mañana ya con 32 minutos. ¡Qué recuerdos! ¡Qué canciones! Gracias por tu compañía aquí en Memorias de Cristal. Vamos a ver quién anda por acá saludándonos. Hola, buenos días, Gloria. Dice, ¿cómo estás? Oye, quiero mandar un saludo para las cristalitas de la Cruz Blanca que el día de hoy vienen con todo porque es quincena. Muy bien, obviamente andamos contagiadísimos. Melo, te mando un abrazo, te dice. Pues aquí escuchándote, Ana Pao, muchísimas gracias. Ahorita, en la siguiente hora vamos a compartir tu saludo. Mi querida Yerim, disfrutando su hora favorita. Lalo, buenos días. Dice, hola Ana Paola, que Dios te bendiga y tengas un excelente y bendecido día. Lalo, que sea igual para ti. Alejandra, saludos, excelente día. Muchas gracias por pasar a saludarnos. También te mando un saludo a Araceli. Recuerden que la Crista Móvil va a estar en las calles de la ciudad. Isabel, ¿cómo estás? Dice, excelente día, solecito de cristal. Muchas gracias. Cuídate mucho. Y bueno, pues ya, disfrutando Memorias de Cristal. Él se encuentra allá en Acayuca. Muchísimas gracias por tus saluditos. Y también saludos para Isra Cerón Orozco y Pao Holguín Cerón. Los felicita su abuelita Maris porque salieron excelente de calificaciones allá en Zapotlán de Juárez. Bendecido día para ustedes. Gracias por estar en Memorias de Cristal.
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0: Llegan los Bukis y esto que se llama Te Tuve y Te Perdí. Buenos días, ¿cómo están? Gracias por acompañarnos y por mandar sus saluditos en el 771-718-4080, 10:37.
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1: Uy, esta canción se llama El Amor de Mi Vida. Gracias por pasar a saludarnos, Eva, con un sticker súper bonito. Dice Ana Pao, saludos desde la Plutarco Elías Calles. Lindo jueves para ti también, muchísimas gracias. Romy, ¿cómo estás? Buenos días. Dice, hola Ana Pao, que tengas bendecido día. Gracias por ese videíto tan bonito. Un abrazo lleno de bendiciones. Lo mismo para ti, desde esta cabina del 106.1. Estás en Memorias de Cristal.
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0: Karim León.
1: De compa. Pasó algún tiempo, poco menos de una hora y
0: Este sábado a las 7 de la noche y domingo 10 de la mañana.

0: Buenos días, 10 de la mañana con 49 minutos. Te mando un saludito, mi querida Eva. Ay, mira, ya mero termina el programa, pero hola.
1: Ana Pau, muy buenos días. ¿Me puedes poner una melodía, la que gustes, desde aquí de Cubitos, tu admiradora?
0: Ay, gracias.
1: Tu admiradora. Saludos a todos, a ti y a todo tu equipo. Pronto, pronto estaré visitándolos en la estación de radio de
0: okay.
1: Bueno, que tengas lindo día, Ana Pau, y Dios te bendiga, te cuide y que tengas un lindo día.
0: Gracias, Eva, te mando un abrazo. Lindo día también para ti. Estás en Memorias de Cristal.
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regrésanos a Selena. Esta canción se llama Como la Flor, Selena y los Dinos, aquí en el 106.1 Cristal. Yo soy Ana Pao, me quedo contigo una hora más. Buenos días.

la arrolladora. Esto se llama Tu Falta de Querer. Muchísimas gracias por acompañarnos en el 106.1 Cristal. Oye, beneficios emocionales de tener una mascota. Hablamos de eso y también tengo muchos saludos para ti. Gracias por pasar aquí a quedarte con nosotros en el 106.1 Cristal.

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1: Dicen los Tigres del Norte, ¿qué tal si eres tú? Muchísimas gracias por tu compañía. Que sea un gran miércoles, ya es quincena, mitad de semana. Estás en cristal.

0: Hola, ¿cómo estás? Buenos días, si acabas de encender tu radio, aquí te acompañamos a través del 106.1 Cristal. 771-718-4080 es nuestro WhatsApp, 11:08. Soy Ana Pao y pues me quedo contigo hasta el mediodía. Hoy estamos hablando de los beneficios de tener una mascota. ¿No sabes qué? Increíble. Una mascota trae beneficios a tu salud física y emocional, ya que promueve la convivencia y reduce el riesgo de ansiedad y depresión. Además, fíjate que la actividad física que se realiza al pasear una mascota ayuda a disminuir la posibilidad de sobrepeso, obesidad, hipertensión y diabetes. Estamos hablando, obviamente, de dueños responsables que sacan a pasear a sus mascotas, ¿eh? Estos datos nos los da el Servicio de Salud Mental de la Secretaría de Salud. Y también cuando los adolescentes tienen una mascota, los vuelve más sociables. Les enseña a administrar el tiempo, mejora su autoestima y les da un sentido de responsabilidad. Pero más allá de eso, seguramente tú tendrás mucho que decirme sobre los beneficios que tu mascota te ha regalado en este tiempo. Me decía César, no sé cuántos beneficios puede traer, pero te puedo listar lo que me sucedió con Dinky, su perrito. Me sensibilicé más con los perritos, te llena de cierta emoción llegar a casa para verlo. Es una responsabilidad, obvio, no se compara con un bebé al que tienes que procurar en alimentación y salud, o sea, al perrito y obviamente un hijo. El mundo que tú le enseñes es el que va a conocer. Salgo a caminar con él antes de venir al trabajo, como a las 5 de la mañana, y al regresar me espera. Mayormente lo dejo decidir su ruta, es mi copiloto cuando vamos solos. Me relaja que se acurruque junto a mí. Desarrollé más el sentido de protección y de alguna manera le arreglo la letra de las canciones para personalizárselas y de alguna manera socializamos más con los vecinos y no acabaría, sin duda, vino a cambiarnos la vida. ¡Qué bonito! Me encantó, muchísimas gracias. Hola, ¿cómo estás, Marls? Buenos días. Dice, hola, Pao, saludos para, dice, Isra Cerón Orozco y también para Pao Holguín Cerón. Los felicita a su abuelita Maris porque salieron excelente de calificaciones allá en Zapotlán de Juárez. Muchas felicidades para ellos. Felicidades. También te mando un saludo con mucho cariño. Eso. Gracias para ti, Melo. Y contigo cierro este bloque. Dice, pues mira, yo si no solo tengo perritos, también cotorritos australianos. Nos dice, un perrito sin duda es la mejor compañía, dice Melo. Y esos cotorritos australianos nos han ayudado mucho a mí y a mi esposo. Han sido nuestra terapia. Qué bonito. Gracias, Melo. Te mando un abrazo. Ya regreso con más aquí en el 106.1 Cristal.
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0: 11 de la mañana con 14 minutos, los Reyes del Camino dicen, ¿dónde están tus sueños? Oigan, la Cristamóvil sale hoy a San Pedro Nopancalco, para que estén muy pendientes, alrededor de la 1 de la tarde, me dice Mikey, así que pendientes porque lleva los paraguas. Oigan, ¿cómo anda el clima? Parece que va a llover o no. 11 con 15.

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1: La cama de piedra es el recodo en esta tardecita bonita, aquí en el 106.1 Cristal. 771-718-4080 es el WhatsApp. Tengo muchos mensajitos bonitos. Ahorita se los comparto al aire. Gracias.

0: Ya son las 11 de la mañana con 23 minutos. ¿Cómo estás? Buenos días. Gracias por tu compañía y por estar siempre pendiente de todo lo que pasa con Cristal. Obvio, ya te anticipé que la Cristal Móvil va a salir pasadito de mediodía y alrededor de la una más o menos estará llegando a San Pedro Nopancalco para que estén muy pendientes ahí por las canchas, me dice Mike. Así que atentis como eso de la una de la tarde. Allá se saludan. Y bueno, estamos hablando sobre los beneficios que nos da en la vida tener una mascota. Pero ojo, si adquieres o adoptas una mascota, y esta información la obtengo de una página del Gobierno de México, considera que debe haber espacio y se le deben brindar los cuidados necesarios, atención y alimentación, además de vacunas y visitas periódicas al veterinario. Ni hablemos de que necesitan amor, cariño, paseos y muchas cosas, y que además el maltrato animal, pues ya, afortunadamente ya se voltea a ver y se castiga. Porque además quiero decirte que habla de una cuestión muy grave en tu mente, ¿eh? Muy grave, pero bueno, ese es otro asunto. Hablemos de los beneficios que te da, y una de las cosas que siempre nos da tener, los beneficios que nos da una mascota, son el combatir la depresión y la soledad, es que nos ayuda a mantener a raya el estrés y que nos ayuda también a responsabilizarnos cuando tienen perritos los adolescentes. Y la recomendación también para los niños es no tener cachorritos, porque son dos bebés y los bebés pues no son cuidadosos con sus movimientos, ni los humanos ni los perritos, se hacen del baño, sin control, en fin, hay muchas cosas. Lo mejor es tener un perrito un poquito más grande. Ahora sí, vamos a ver quién nos anda saludando por acá. Hola, buenos días, ¿cómo estás, Luis? Dice, saludos, amigos locutores, muy buen día y bendiciones desde México. Saludos para ti. Hola, Jorge, me decía de Memorias de Cristal. Ana Pau, buenos días. Cuando se disfruta tanto un programa como este, con canciones tan maravillosas que te transportan a momentos muy felices, solo puedes agradecer al cielo que existan personas como tú, con esa maravillosa voz que adorna los recuerdos. Ay, qué bonito, muchas gracias por ser así. Un abracito con todo respeto. Lindo día, Jorge, qué bonito mensaje. Gracias, gracias de verdad. Jesús te manda un saludo, dice, hola. Eva dice, gracias, feliz miércoles, Dios te bendiga. Tomás Isidro Islas dice, hola, buenos días. Que la felicidad salga a tu encuentro y que haga de hoy un día perfecto para ti, que sea también para ti. Así, muchísimas gracias. Hola, Orlando dice, hola, Nepo, mándale saludos a mis niños Diego y Aline, que ya sacaron diploma por excelencia académica. Wow, estoy muy orgullosa de ellos, por gracias, felicidades a Diego y a Lynn por eso, diploma por excelencia académica. Wow, muchísimas felicidades para ellos, con todo cariño, abrazo fuerte para ti también. María Elena, te mando un abrazote. Hola, Ana Pau, eres tan amable de mandarle un saludo a Ponchito, él es un muchachito que trae el camión de la ruta de San Pedro Huaquilpan a la central, por favor, que maneje con mucho cuidado y que Dios lo bendiga, dice María Elena. Ponchito, te mandamos un saludo, gracias por estar en el 106.1 Cristal.
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0: Esta canción está fantástica, es Juanes y Cari León, Carranga. Gracias por estar en el 106.1 Cristal. Te mando muchos saluditos, Jesús Luna, pendientes de la Cristamóvil. Recuerden que va a San Pedro Nopancalco. Mónica Laurel, buenos días, bienvenida.

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1: A esa, Juan Tavares y Traileros del Norte, aquí en el 106.1 Cristal. Buenos días, saludos para Huicho de Azoyatla, que no se pone a trabajar de parte de su patroncito, Omar. Huicho de Azoyatla, apúrate. Pues de parte de Omar, ahí está el saludo. Buenos días, Cristal.

0: Hola, ¿cómo están? Buenos días, 11 de la mañana con 39 minutos. Muchas gracias por hoy participar sobre este tema tan lindo que son los beneficios de tener mascotas. Gracias. Daniel, ¿cómo estás? Buenos días, que tengas un maravilloso día. Nos dice que sea igualito para ti. Muchísimas gracias. También, ¿cómo estás? Buenos días. Dice, ¿podrías mandarle un saludo a mi querida mami y a mi abuelo, que hace mucho no los veo, pero que siempre los llevo en el corazón, que los amo mucho y que espero que estén llenos de salud y bendiciones? Por favor, de parte de su nieta. Te tenemos guardada como Chan Su. Así que bueno, pues saludos para ellos con todo cariño. Hola Marilu, dice, los esperamos en Cruz del Cerrito. Anotado, ya se lo pasamos a Mike con mucho gusto. Mi querido Isabel dice, mis mascotas. Bueno, se escucha muy golpeado. Son mis amigos. Y me manda una foto de un par de perritos. No sé si son niños los dos, son machitos, pero están divinos. Uno enorme y uno chiquito. ¡Qué bonitos, Gisa! Te mando un saludote, Isabel, hasta Acayuca. Hola, Jess Reyes dice, ¿cómo ves? Dice, a mi muñeca y a su gatita. Y es que me cuenta que me costó mucho trabajo que tuviéramos un gatito en casa, pero hoy veo que mi hija es muy feliz con su gatita, la adora y pues le tiene sus cuidados, los cuidados necesarios. Ay, creo que la quiere más que a mí, se ríe, pero al verla feliz, me llena de felicidad. Bueno, es que uno de verdad se enamora de esos latocitos, dice, bueno, no está mi hija, pues mi compañera es la gatita y estando las dos juntas, pues son muy latosas. Mándanos saludos, dice, y ven, que vengan a Santa Matilde, pueblo con dirección Pachuca, México. Yo quiero mi paraguas y una calcomanía. Jess, te mando un saludote apuntado también. Hola, ¿cómo estás? Jesús Chino Vargas, que dice que sus máximos sueños será, pues, ver a sus hijos ya, ¿no? Graduados, cumpliendo los sueños. ¡Qué maravilla! Muchos saluditos. También me dice Marls Orozco, saludos a Stitch, el perrito de mi nieta Pao. Ahí está el saludito para este perrito consentido. ¡Qué bonito! Muchas gracias. Saludos a Claudia Benítez. Buenos días. Hola, buenos días. Que tengas un excelente día y que todo te salga bien. ¿Y te escuchaste un poco agripadita? No, a lo mejor tenía frío hace rato y andaba así, ya sabes, como un poco constipada, pero creo que, o como se diga, todo muy bien. Mari, ¿cómo estás? Buenos días, que este día esté lleno de amor, salud y bendiciones, muchas gracias. También te mando muchos saludos para ti. María Elena dice, gracias. Hablando del tema, mira qué casualidad, apenas le voy a cambiar su arenero a mis gatitos. Y muy bien, les voy a lavar todo, ya limpié todo y voy a dejarlos, mira, como nuevecito todo, muy bien. Marco Martínez, buenos días. Bienvenidos, saludos, ya regreso. Estás en Cristal.
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0: No. 11:45.

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1: ¡Qué agonía! Gracias por estar en el 106.1 Cristal. Eugenia Flores, te mando un saludote. Buenos días, dice mi pimpona, mi niña dorada. Una perrita preciosa, bien consentidota. Eugenia, Dios te bendiga. 11:50.

los cristalitos, ¿cómo están? Buen día, gracias por su compañía. Y ha llegado para mí ya el momento de despedirme, de decir muchas gracias por haberme dejado estar ahí. Saludos, Marco Martínez, gracias por estar acá dejándonos ser también tu soundtrack. Abrazos para ti. También le quiero mandar saludos a Tacho, gracias, dice mi radio favorita, y hasta nos mandó acá un TikTok donde sale mi querido Charlie Castro. Jesús, muchas gracias también por tus porras. Recuerda, dice que eres la mejor. Ay, no, qué bonito. Ya no voy a decir todo lo que me puso porque se va a sonar como que me lo mandó mi mamá. Saludos para Yogui Esca. También, Gisa, que tengas bonita tarde. Daniel, gracias. Hola, Sujei dice, hola, bonito día. ¿Podrías regalarme un bonito saludo para mis papis, Antonio Rodríguez y Reina Sánchez? Claro que sí. Te escuchamos aquí en Forjadores, y a mis princesas Diana, Perlita y Regina. Saludos para ellas con muchísimo gusto. Hola, Ana, ¿cómo estás? Dice, hola, Ana Paola, ¿le podrías dedicar las mañanitas hasta el cielo a mi abue, ya que hoy es su cumpleaños? Ana, te mandamos un abrazo con todo el corazón, hermosa. Ya no me da tiempo a las mañanitas, pero abrazo a tu abuelita hasta el cielo. También terminación 94.5 me decía de Canelita, que es su consentida. Dice, vengo manejando y vengo escuchando Cristal con la hermosísima compañía de mi Canelita, que ha sido mi compañera de vida. Yo sufro depresión y ella es lo máximo para mí. Que un animalito te cambie la vida

0: Completamente estoy de acuerdo, te la cambia. Es un amor incondicional, especial, un amor que siempre está. No duerme en mi cama, pero junto a mi cama, y es muy especial y no deja que nadie se me acerque. Es muy cariñosa y sabe cuando estoy triste. Qué bonito. Sobre todo dice cuando te pasa esto como a mí, que tengo la depresión, aunque también es una responsabilidad, sin duda alguna. Torero, ¿cómo estás? Buenos días. Me da mucho gusto que ya estás bien, que ya has podido desayunar en forma, que tengas muy bonito día. Juaco, también feliz miércoles para ti. Muchísimas gracias. Julio, hasta California, USA, abrazo fuerte y también saludos para ti, con mucho cariño. Quintil, estamos en contacto, dice, al ratito a las 6. Saludos también para el amor de mi vida, Betty, de la gasolinería, de parte del Choro. Abrazo fuerte para los amores. Cuídense mucho, ya los dejo en muy buena compañía. Llega mi querida Ale Ortega, como siempre, súper, súper bien. Yo soy Ana Pau, cuídense mucho, al rato después de Checo regreso. Adiós.
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16: Esta es la oración del mediodía.
17: Señor Jesús, hoy podemos ver y meditar cómo los de corazón sencillo son capaces de escuchar el sonido de Dios, son capaces de percibir los colores de su amor, se sienten atraídos por la belleza del sonido de su predilección, y a nosotros se nos ha embotado los sentidos por la ambición de una belleza vana, de una felicidad que se acaba y de un poder que nos da vida. Gracias por los jóvenes que se atreven a seguir tu llamado, por los padres que saben infundir los verdaderos valores, por los ciudadanos que crecen en la justicia, por quien ama tu verdad, por quien vive de tu amor. Y una súplica, Señor, dame un corazón y una mente sensibles a tu amor y al sufrimiento de los hermanos. Cambia mi corazón de piedra por un corazón de carne.
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18: El ángel del Señor anunció a María
19: y concibió por obra del Espíritu Santo.
18: Dios te salve, María, llena eres de gracia, el Señor es contigo. Bendita eres entre las mujeres y bendito el fruto de tu vientre, Jesús.
19: Santa María, Madre de Dios, ruega por nosotros los pecadores, ahora y en la hora de nuestra muerte. Amén.
18: He aquí la esclava del Señor.
19: Hágase en mí según tu palabra.
18: Dios te salve, María, llena eres de gracia, el Señor es contigo. Bendita eres entre las mujeres y bendito el fruto
12: fruto de tu vientre, Jesús.
19: Santa María, Madre de Dios, ruega por nosotros los pecadores, ahora y en la hora de nuestra muerte. Amén.
12: Y el Verbo se hizo carne
19: y habitó entre nosotros.
12: Dios te salve, María, llena eres de gracia, el Señor es contigo. Bendita eres entre las mujeres y bendito el fruto de tu vientre, Jesús.
19: Santa María, Madre de Dios, ruega por nosotros los pecadores, ahora y en la hora de nuestra muerte. Amén.
12: Ruega por nosotros, Santa Madre de Dios,
19: para que seamos dignos de alcanzar las promesas de nuestro Señor Jesucristo. Amén.
12: Oremos. Infunde, Señor, tu gracia en nuestros corazones, para que los que hemos conocido por el anuncio del ángel la encarnación de tu Hijo Jesucristo, por su pasión y su cruz, seamos llevados a la gloria de la resurrección, por el mismo Jesucristo nuestro Señor.
19: Amén.
12: Gloria al Padre, y al Hijo, y al Espíritu Santo,
19: como era en el principio, ahora y siempre, por los siglos de los siglos. Amén.
12: Ángel de Dios, que eres mi custodio, ya que la soberana piedad me ha encomendado a ti, ilumíname, guárdame, rígeme y gobiérname.
19: Amén.
12: Que el auxilio divino permanezca siempre con nosotros.
19: Amén.
12: Y la bendición de Dios Todopoderoso, del Padre, del Hijo y del Espíritu Santo, descienda sobre ustedes y les acompañe para siempre.
19: Amén.
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Las 12 de la tarde con 3 minutos. 12 de la tarde con 3. Tenemos ya pregunta de esta jornada a través del 771-718-4080. ¿Tú crees que es obligación de los hijos cuidar a los padres durante la vejez? ¿Sí o no? Compártelo conmigo.

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1: Ay, Diosito santo, gracias por estar en sintonía, dice por acá la bellísima Kuromich. Ale, buenas tardes, espero que tengas un día maravilloso, excelente ombliguito de semana y bendiciones para ti. Igualmente, mi reina hermosa, que sea un día bien pero bien bendecido. La pregunta de esta jornada es, ¿los hijos tienen la obligación de cuidar a sus padres cuando estos sean mayores, cuando sean viejos? Y dice por acá mi querido Abraham, Ale, totalmente. Yo cuidé de mi mamá hasta el último día de su vida. Lo hice con mucho amor y mucho orgullo y no me arrepiento de nada. Son las 12 de la tarde con 7.

0: Ahora sí, chamacos, muy, pero muy buenas tardes. Gente chula, bonita, hermosa, preciosa, de Pachuca de Hidalgo y sus alrededores. Mi nombre es Alejandra Ortega. Recuerda que estoy contigo hasta en punto de las 3 de la tarde y que ya tenemos pregunta de esta jornada. ¿Tú crees que es obligación de los hijos cuidar a sus padres en la vejez? ¿Sí o no? Compártelo conmigo. Dice por acá, Ale, buenas tardes. Un saludo para el amor de mi vida, Betty, de la gasolinera. Betty de la gasolinera, de parte del Choro. Ahí está el saludito. Pero bueno, me voy con el tema de esta jornada. Fíjate que la relación entre padres e hijos va cambiando, se va alterando con el paso de los años. Cuando los padres envejecen, surge una de las preguntas más debatidas en la familia y en la sociedad. ¿Los hijos tienen la obligación de cuidar a sus padres o se trata de un acto de amor y reciprocidad? No existe una respuesta correcta, no existe una respuesta única. Influye, o hay que tomar en cuenta, la historia familiar, la salud, la economía, la convivencia, el vínculo afectivo que existió durante toda la vida, para darte cuenta de si sí o no estás en esa posibilidad. Habrá algunas personas que se sientan con ese deber moral y otras creen que el cuidado debe ser una responsabilidad compartida entre toda la familia, la comunidad y el Estado. Pero tú tienes la mejor opinión. Aquí todas son bienvenidas mientras sean desde el respeto. Oigan, me estaban pidiendo unas mañanitas. Dice Ale, felicita por favor a mi esposa Irma Espitia Vega, que el día de ayer cumplió años, de parte de su esposo Isidoro de la Rosa, que la ama, que la quiere con todo el corazón. Estoy viajando desde San Luis Potosí para verla, apapacharla, agasajarla y consentirla como ella se merece. Un beso y un abrazo, mi querida Irma. Muy, pero muy feliz cumpleaños, mi reina hermosa. Que cumplas muchos años más. Que seas muy bendecida. Que Diosito te siempre, siempre te cuide mucho. Que la pases en grande y que de verdad lo disfrutes al máximo. Beso y abrazo hasta San Antonio del Desmonte, que es donde nos acompañan. Gracias, gracias de verdad, mi querida Irma, querido Isidoro, por estar en sintonía. Oigan, ¿se van a ir a Nopancalco con mi querido Miki y la Cristamóvil? Láncense por esas paraguas de cristal que están bellísimas. Bienvenidos.
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0: Dice por acá mi querido Gus. Ale, yo creo que sí, que los hijos tienen la obligación de cuidar a sus padres cuando sean viejos, cuando sean mayores, cuando estén ya en el tercer piso. Muchas gracias, mi querido Gus. Recuerda, la Cristamóvil va a las calles de la ciudad.

0: Pausa.
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2: Dice por acá mi querido Tonguis. Ale, yo digo que sí, porque ellos nos dedicaron tiempo de cuidarnos cuando éramos niños. Dice, saludos a mi amigo el fantasma que nos sintoniza en San Agustín Tlaxiaca, junto con el Chiquis. Un beso y un abrazo, Tonguis, para cada uno de ustedes. Hay un montón de preguntas, hay un montón de respuestas. Ténganme paciencia.

0: Las 12 de la tarde con 27 minutos. 12 de la tarde con 27. Nos vamos con el tema de esta jornada. Fíjate que el cuidado de un adulto mayor puede implicar mucho más que solamente convivir con él. Incluye acompañamiento emocional, atención médica, ayuda económica, apoyo para actividades cotidianas, protección frente al abandono o el maltrato. Muchos hijos desean cuidar a sus padres, pero enfrentan distintos obstáculos como jornadas laborales extensas, falta de recursos económicos, vivir en otra ciudad, en otro estado o país. Y por otro lado, también existen casos en los que la relación entre padres e hijos estuvo marcada por la violencia, por el abuso, por el abandono, lo que hace a este tema algo mucho más complejo. Así es que yo te pregunto, ¿es obligación de los hijos cuidar a sus padres durante la vejez? Dice mi querido George. Ale, buenas tardes. Respecto a tu pregunta, por supuesto que sí. Más tratándose de los padres, recordemos que los adultos a cierta edad se vuelven niños nuevamente. ¿Y qué mejor manera de demostrarles el amor que apapachándolos, consintiéndolos y regresándoles un poquito de la paciencia que ellos nos tuvieron? Muchas gracias, gracias mi querido George. Que tengas bonita tarde. Me voy a ir con Don Johnny. Don Johnny, buenas tardes. ¿Cómo estás? ¿Qué me cuentas?
1: Ale, yo creo que sí habría que haber reciprocidad.
0: Ajá, ajá.
1: De parte de los hijos.
0: Ok.
1: De buena voluntad, no por obligación.
0: Ajá.
1: Sino de corazón.
0: Sí, claro.
1: Y perdón que me meta en tema religioso, pero dice la palabra de Dios que bendito ante los ojos de Dios el hijo que haya sido bueno.
0: Qué bonito.
1: Buena tarde para todos.
0: Gracias, Don Johnny.
1: Y un favorzote, un saludo para mi buen Mikey.
0: Ay.
1: Que yo tuve el agrado de saludarle. Buena tarde para todos.
0: Muchas gracias, Don Johnny. Recuerda que mi querido Mickey y la Crisamóvil se dirigen en este momento a Nopancalco para que te lleves tu paraguas exclusivo de cristal. La pausa y continuamos con más.
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0: Gracias a la terminación 0268 por estar en sintonía. Dice, bendiciones y buen día igualmente para ti.

Dice mi querida Mari, Ale, son muy ingratos los hijos. No todos tenemos el corazón. Es que es un tema complejo, es un tema delicado, pero participen conmigo.

0: Las 12 de la tarde con 39 minutos. Tenemos un chorro de mensajes. De verdad, gracias. Gracias por estar en sintonía. Fíjense que los especialistas, los psicólogos, tanatólogos, hablan del principio de la reciprocidad familiar. Cuando los hijos recibieron afecto, cuidado, apoyo durante su infancia, pues ¿qué crees? Que cuando sus padres son mayores, cuando ya están en la tercera edad, ellos tienen esa disposición también de devolverle esos mismos cuidados a sus padres en la vejez. Sin embargo, los psicólogos también señalan que cuidar a un adulto mayor puede generar estrés crónico. Además, muchos cuidadores desarrollan ansiedad, depresión y agotamiento físico. El llamado síndrome del cuidador aparece cuando una sola persona asume la responsabilidad durante meses y hasta años. Y además, la culpa también influye en algunas personas porque ellos sienten que nunca hacen lo suficiente por sus padres. Pero cuéntame, ¿tú qué piensas? ¿Es obligación de los hijos cuidar a los padres durante su vejez? Mi querido Osvaldo González, buenas tardes, bienvenido. ¿Tú qué piensas?
1: Hola, Ale, muy buenas tardes.
0: Hola, buenas tardes.
1: Respecto a tu pregunta.
0: Échale.
1: Yo creo que sí es obligación cuidar a nuestros viejitos.
0: Ajá.
1: Pero muchas veces estamos muy lejos de ellos.
0: Ok, sí.
1: Por el trabajo, por muchas cosas.
0: Uh-huh.
1: Entonces, si no puedes cuidarlos
0: físicamente,
1: pues sí tienes que apoyar en cuestión economía.
0: Eso.
1: Para que alguien los apoye.
0: Oh, okay.
1: Ya que ellos nos cuidaron cuando fuimos niños.
0: Y fíjense, yo le decía a Osvaldo, es que no se trata solamente del tiempo, ¿no? A veces, como él dice, alguno de los hijos vive lejos, vive fuera, pero él manda dinerito para que entre el resto de hermanos, pues pongan al cuidado y a la disposición a alguien para el papá, la mamá. Gracias, mi querido Sammy, buenas tardes. ¿Cómo estás tú? ¿Qué me cuentas? ¿Qué opinas de este tema?
2: Hola, ¿qué tal? ¿Cómo estás, amiga Alejandra? Claro.
0: Hola,
2: que sí, tenemos
0: tardes.
2: Que cuidarlos, tenemos que verlos.
0: Okay.
2: Hasta que Dios se los lleve y hasta que descansen. Claro,
0: okay.
2: Sí, amiguita, yo digo que todos, todos, tú como ser humano, y yo me imagino que si quieres a tu papá y a tu mamá, y pues lógicamente, ¿no? Pues hay que dar lo que ellos nos dieron en vida, nosotros también se los tenemos que regresar.
0: Claro.
2: Hasta su último momento. Y pues yo digo que sí, amiguita, claro que yo trato de ser independiente, pero aún así voy a ocupar de ellos.
0: Ok, y escuchamos un segundo mensajito.
2: Hola, ¿qué tal, amiga Alejandra? Un saludo para ti, para toda la banda de Plaza
0: Bella,
2: también para mi amigo Torero, y para el muñeco que ya anda rodando las morenas, también para el chorro del manzano y la charra, también para mis amigos de aquí de la base de Plaza Bella.
0: Gracias a mi querido Sammy. La línea telefónica sigue abierta. Ténganme paciencia, hay un chorro de mensajes. Recuerden que mi querido Mickey y la Cristamóvil anda ya bien cerquita de Nopancalco. Láncense por su paraguas de cristal.
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0: Las 12:45.

0: ¿Qué? ¿Ya se acabó? Bueno,
1: vamos. 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
2: Dice por acá mi querido Chava: Ale, buenas tardes. Yo considero que no es obligatorio, pero si ellos de pequeños nos cuidaron y vieron por nosotros, creo que es alguna manera de regresar todo ese amor que nos han dado, porque ellos de la misma manera estuvieron cuando nosotros los necesitamos. 12:47.

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0: Hijo, las 12 de la tarde con 52 minutos, 12 de la tarde con 52 a través de Cristal. Tengo que irme ya a la pausa, chiquillos, pero antes déjame te comparto algunos datos interesantes. En México viven más de 17 millones de personas de 60 años o más, alrededor por ciento del 14% de la población, y este grupo seguirá creciendo en las siguientes fechas. ¿Qué quiere decir? Que el 14% del 100, el total de la población en nuestro país, es gente adulta mayor. De acuerdo con reportes difundidos por el DIF, aproximadamente 1.7 millones de adultos mayores viven en soledad o sin apoyo familiar constante. El sistema DIF recibe entre 5.000 y 7.000 reportes o denuncias relacionadas con abandonos de adultos mayores cada año, aunque especialistas consideran que este número, pues la verdad, no está actualizado, es decir, que no se reportan todos los casos de abandono a adultos mayores. Me voy a ir con algunos de sus mensajitos, mi querido Richard Pérez. Buenas tardes, ¿cómo estás? Es el de la cotorrisa tú, Ricardo Pérez, dice aquí. Vamos a escucharte, mi querido Richard.
1: ¿Qué tal? ¿Qué tal? Buenas tardes.
0: Hola.
1: Mira, respecto a la pregunta que estás haciendo, yo opino que sí, los hijos deberían de cuidar a los padres.
0: Okay.
1: Porque los padres cuidaron a los hijos en su momento. Entonces yo digo que ahí debe de ser equitativamente. Saluditos.
0: Muchas gracias, mi querido Richard. Voy ahora con mi querido Martín, que también nos deja la opinión esta tarde. Buenas tardes, mi querido Martín. ¿Cómo estás?
2: Buenas tardes.
0: Hola.
2: Es un tema muy controversial.
0: Sí, ¿verdad?
2: Porque hay padres igual que hay que verla por el lado derecho, como es, tenemos mucho que agradecerles, eso siempre va
0: a ser.
2: Pero hay padres que no se dejan querer. Ahí, ¿qué se puede hacer? Porque hay muchas maneras de disuadir a los hijos, y entonces, ¿qué se puede hacer ante esa situación, mija?
0: Pues nada, aguantar,
2: yo
0: apechugar.
2: Yo mucho a mi madre, mi padre ya no está. Pero pues ahí andamos, haciendo lo que más se puede. Saludos a todos, buena tarde.
0: Mientras ellos quieran, oye, sí, hay adultos mayores que son medio testarudos, que no les gusta recibir ayuda, que no se dejan apoyar, y está canijo. ¿Qué vas a hacer ahí? Imponer tu opinión no se puede.

0: mi querido Mickey, cuéntame, ¿cómo vas? ¿Cómo está todo por allá? Quiero que me platiques si ya estás listo para recibir a nuestros invitados y se lancen ya por ese paraguas oficial de Cristal. Buenas tardes, ¿cómo estás?
1: Gracias, Ale. Muy buenas tardes, Aline de Radio Cristal. ¿Cómo se encuentran en este miércoles? Ya por fin quincena, ya se hacía falta. Y ya la Cristal Móvil ya se encuentra en las calles de Pachuca. Ya estamos casi llegando a Nopancalco para que vengas por tus paraguas oficiales del 106.1 Cristal. ¿Qué tienes que traer? Tu sticker bien pegado, la frase ganadora y juegues un juego bien fácil, bien divertido para que ya te lleves esos paraguas. Que mira, el sol está a plomo y andan haciendo falta. Así que acá te espero frente a las canchas de Nopancalco. Gracias, Ale.
0: No, hombre, gracias a ti. Ya lo escucharon, así de fácil es ganar con Cristal. Lleva tu sticker de Cristal, la frase ganadora, yo escucho Radio Cristal 106.1 y lánzate a Nopancalco. Voy a la pausa comercial. Continuamos con más en la plataforma musical de México.
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0: Dice por acá mi querida Araceli, Ale, ¿a qué hora llega la Cristamóvil? Mi chamaco ya los está esperando con unos platanitos. ¡Dense prisa, Mike! Las 12:59.

dice mi Mati hermosa. Ale, va a haber diferentes opiniones. Yo digo que no es obligación de ver sí, pero no por eso hay que desprotegerlos, dice, ni abandonarlos. Mis hijos me cuidan y me procuran demasiado. Un beso y un abrazo, mi Mati.

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1: La bellísima Hilda me dice: Ale, yo digo que no es obligación. Simplemente si te nace por amor apoyar, ya es de cada persona. En mi caso, yo sí lo haría. Abrazo, beso a papacho y bendiciones igualmente para ti.

0: La 1:07, 1:07 a través de Cristal. Oigan, hay un chorro, pero chorro de mensajes. Entonces nos vamos a ir con algunos de esos mensajitos, si les parece bien. La tarde del día de hoy te estoy preguntando, ¿tú crees que los hijos tienen obligación de cuidar a sus padres en la vejez? ¿Sí o no? ¿Y por qué? Compártelo conmigo al 7717184080. Me voy con mensajito de mi querido Torero. Torero, buenas tardes, ¿cómo estás?
1: Alece como super muñeco, alece como Tauro Taxi confiable, va que sí, va que yes, va que
0: ah, le mandaba también saluditos a Sammy, ¿eh?
1: Y respecto a tu pregunta, ¿qué crees, mi queridísima amiga?
0: A ver, échale.
1: Preciosísima chulada de mujer, sabes que si te quieres y te aprecia. Fíjate que yo como extraño mucho a mi abuelita. Mi abuelita okay. falleció a los casi 90 años. Y créeme que me hace mucha falta sus consejos. No, es una sabiduría estar con los adultos mayores, mi queridísima. Yo si retrocedía el tiempo, o con que mi padre Dios me diera 5 minutitos de estar con ella, sería feliz.
0: No, hombre, qué bonito, qué bonito. Me voy también con mi querido Luis Lara. Luis Lara, buenas tardes. ¿Cómo estás, chaparrito? Te escuchamos.
2: Hola, muy buenas tardes, mi querida y estimada.
0: Hola, hola,
2: pues
0: Luis.
2: Yo creo que no es obligación.
0: Ajá.
2: Más sí un deber.
0: Ok.
2: Pero también hay excepciones.
0: Claro.
2: Porque hay padres y madres que son muy ejemplares y que sí se merecen un cuidado de nuestra parte, ¿no?
0: Exacto.
2: Pero también hay padres y madres que no merecen el cuidado de uno después de un abandono o preferencia entre hermanos. Eso creo yo.
0: Completamente, estoy de acuerdo. Hay papás que han sido, pues, muy agresivos, quizá muy violentos, abusadores, algunas otras cosas más. Me voy con un par de mensajitos más y a la pausa comercial porque no me voy a dar abasto, chamacos. Dice por acá la terminación 1659. Queremos pedirles una felicitación para Uciel Acosta, que el día de hoy es su cumpleaños. Él nos está escuchando. Mi querido Uciel, que la pases increíblemente bien, que seas bendecido, apapachado. Gracias, gracias por estar en sintonía. Que sea un muy feliz cumpleaños para ti, que la pases de lo mejor. Alfredo Hernández me dice, Ale, por favor dile a los de la Cristamóvil que cuando vienen a Real de Toledo. Les voy contando que mi querido Miki ya, espero, vaya llegando a Nopancalco. Recuerda lanzarte por tu paraguas, cortesía de Cristal. Que tengas bendecida tarde. Me voy rápido a la pausa comercial.
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1: Dice por acá Lore, Ale, ¿cuándo vienen a Tlapacoya? Blanca Estela dice, Ale, si es nuestra obligación cuidar a nuestros padres en la vejez. Nuestros padres cuidaron de nosotros cuando éramos pequeños. Ahora nos toca a nosotros ver por ellos. Los míos ya no están contigo, conmigo dice, pero estuvimos con ellos hasta su último momento. Te mandamos un beso y un abrazo, mi Blanquita hermosa.

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1: Dice por acá, M. Ale, buenas tardes. Yo digo que no es la obligación, pero si a ellos les nace de corazón cuidar a sus padres, Dios los va a premiar por eso. Pero ya es depende también de cada quien. Un beso y un abrazo, mi querida M. Que tengas bendecido miércoles.

0: La 1:23, 1:23. ¿Por qué motivo hay hijos que no se hacen cargo de sus padres? Bueno, hay distintas investigaciones que demuestran cuáles son esas causas más comunes. Número 1, problemas económicos, jornadas laborales muy largas, migración a otra ciudad, estado o país, enfermedades del propio cuidador o en este caso pues de los hijos, violencia o abandono sufrido durante la infancia, ¿por qué no? No todos los padres son buenos. Falta de apoyo entre hermanos, desconocimiento sobre cómo cuidar a un adulto mayor, sobrecarga física y emocional y problemas de salud mental o adicciones. Y entonces, esta es una manera que tiene la gente, los hijos, de lavarse las manos. No podemos juzgar, no estamos en la posición, cada cabeza es un mundo y hay que respetarla. Dice por acá, Ale, ponme las mañanitas. Dice mi nieto Tadeo, el día de hoy está cumpliendo 8 añitos, te escuchamos en Pachuquilla. Un beso y un abrazo al pequeño Tadeo, que cumpla muchos años más, que sea bendecido, apapachado y que la pase en grande, en compañía de toda su familia. Queremos pastel, pastel, pastel. Me voy a ir con un mensajito de mi querida Eva. Eva, buenas tardes, ¿cómo estás? ¿Qué me cuentas el día de hoy?
1: Hola, hola, Pau, aquí estamos, ya mira, estamos aquí en Opancalco, ya va a llegar la
0: Crista Móvil,
1: Urban de Radio Cristal. Aquí estamos esperando aquí a los jóvenes.
0: Ok, ya me mandaron ahí foto, video y toda la cosa, de mi querido Miki, de mi querido Omar, que van llegando a Nopancalco. Nada más que, ¿qué creen? La bellísima Ana Pao se va a las 12 del mediodía. Pero gracias por estar en sintonía. Dice por, híjole, Davis, en cuanto pueda leo tu carta, porque es un cartononón y no tengo tanto tiempo para leerlo al aire. Dice por acá la bellísima Lao, mira, Ale, yo no lo vería como obligación, sino que simplemente te nace por amor. O sea, es como cuando los hijos están pequeños y los padres los cuidan, yo digo que es algo natural. Entonces, en el caso de los papás, cuando ya son grandes, ya sea que aún puedan valerse por sí mismos o ya no, digo, por amor te nace estar con ellos, cuidarlos, darles lo que necesiten. Simplemente es amor y amor del bueno. No tiene que ser obligación. 1:25, me tengo que ir rápido a la pausa comercial. No le cambien.
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dice por acá mi querido David. Ale, no creo que sea una obligación, pero sé, es devolver las mismas acciones por agradecimiento, reciprocidad, valores, esfuerzo y amor.

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1: Gracias a mi querido Richard, que dice: Ale, yo opino que sí hay que cuidarlos, también siempre y cuando a uno como hijo le sea posible. Es la 1:35 p.m. Estás en Cristal.

0: Chamacos, estoy en contacto con mi querido Miki, mi querido Omar, allá en la Cristamóvil, en Opancalco. Me dice Miki, ¡Ale, ayuda! Me dice, Ale, ¿no sabes la cantidad de gente que se reunió aquí en la Cristamóvil? Estamos encantados, estamos emocionados de ver la respuesta de la gente. Oigan, miren, se me pone la piel chinita nada más porque no están aquí acompañándome para ver que es bien verdadero lo que les estoy diciendo. Pero muchas, muchas gracias a toda la gente que se dio cita el día de hoy acompañando a este par de chamacos que están felices, felices de verdad, porque se siente como un apapacho al corazón. Pero, ¿qué edades tienen las personas más afectadas que pues tiene que ver con este tema del abandono a los adultos mayores? Los casos de abandono o desprotección más frecuentes en personas adultas mayores son de los 75 años o más, debido a que depende mucho del apoyo de sus congéneres, de su familia. O sea, necesitan siempre apoyo físico y emocional. Los mayores de 80 años aparecen precisamente abandonados cuando se hace presente la demencia senil, el Alzheimer o algún tipo de discapacidad, por ligera que esta sea. Oigan, tengo otras mañanitas. Quiero felicitar a la bella, a la pequeña Cami Elizabeth, que el día de ayer cumplió 10 años. Mi reina hermosa, que te la hayas pasado increíblemente bien, que te hayan apapachado, que hayas jugado, que hayas gritado, que hayas bailado y que cumplas siempre muchos años más, rodeada de tu familia, rodeada de la gente que te quiere. Ella nos escucha hasta Santa Cruz en Puebla. Mi querida Cami, nuevamente muchas, pero muchas felicitaciones para ti. Me voy con más mensajitos. Hay un chorro. De verdad, ténganme mucha, mucha paciencia. Recuerden que vamos leyendo los mensajes conforme van llegando, ¿vale? Conforme van apareciendo aquí en nuestro buzón. Dice por acá la terminación 9449. ¿Podrían mandarnos un saludo a la oficina Santa María, que a diario los escuchamos? No, hombre, pues qué buen gusto, ¿eh? Un beso y un abrazo a toda la gente allá en Santa María, que están bien acompañados de cristal, que tengan bonita tarde, buen provecho. Gracias, gracias infinitas por formar parte de nuestra familia. Dice por acá mi querido Blas, Ale, no es obligatorio, pero si quieres vivir sin remordimiento, ni pedir frente a un ataúd, hay que cuidar y respetar, hay que querer a nuestros padres hasta su último aliento, porque eso habla de ti como persona. Hay que ser agradecido por lo mucho o lo poco que te dieron. Y tengo un mensajito, con este me voy a la pausa comercial. Es la 1:40 p.m.
1: Hola amiga, sería que sí, porque a mí de chiquita me cuidaban mis papás.
0: Qué bonito.
1: Y ahora a mí me toca cuidarlos a ellos.
0: Qué bonito.
1: Que pases bonita tarde y que Dios te bendiga.
0: Igualmente, igualmente.
1: Soy Danae.
0: Ay, mi Danae adorada, te mando un beso y un abrazo. Gracias, gracias de verdad por estar en sintonía. Espero que tengas una bellísima tarde. Y ahora sí, tengo que ir a la pausa comercial. Son los últimos minutos, ya vamos a entrar a la recta final, ¿verdad? 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
0: Dice por acá, Ale, saludos a los maestros que se animen a trabajar. A Rigo y a Roy y la patroncita de parte del Malacate. Ellos nos escuchan allá en Acayuca.

Gracias a mi querido Alberto, que dice: Ale, saludos a la voz más energética de la radio en Pachuca. Un saludo para el maestro Alberto. Ingrato los hijos, vaya tema. Habría que ver qué tal son los padres para que también los hijos sean ingratos, según ellos.

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¡Ay, Diosito Santo! La 1:53 PM. 1:53. Déjate platico un poquito. Las mujeres suelen representar la mayoría de la población adulta mayor que tiene mayor esperanza de vida. Sin embargo, las mujeres mayores tienen mayor probabilidad de vivir solas o enviudar. Los hombres mayores presentan un mayor índice de aislamiento cuando pierden a su pareja. ¿Y qué crees? Son los hombres los que tienen menos redes de apoyo. En ambos casos, la vulnerabilidad aumenta cuando existen enfermedades crónicas, degenerativas, discapacidad o pobreza. Me voy a ir con alguno de sus mensajes. Ténganme de verdad paciencia, paciencia, porque hay un chorro. Dice por acá mi querido Lalo: Ale, bendecida tarde. Hoy tocaste un tema que muchos evaden y no reconocemos. Para mí no es una obligación. Sería parte de la forma de agradecer un poco de lo mucho que ellos, nuestros padres, hicieron por nosotros. Dios dice: honrarás a tu padre y a tu madre. Nosotros como padres tenemos que darle cariño y amor a nuestros hijos para cuando llegue nuestra vejez, ellos nos den lo mismo. Es como la frase: lo que siembras, lo cosechas. Muchas gracias, mi querido Lalo. Te mandamos un beso y un abrazo. Gracias, gracias de verdad por estar en sintonía. Dice la bellísima Ana Lilia: Ale, buenas tardes. Yo soy y me siento que no tienen obligación de cuidar de mí, pero el tiempo y la situación lo requiere y ellos pueden y me dejan y me dejaré, yo me dejaré apapachar. Mi mamá se perdió por muchos años de mi vida y la de mis hermanos. Nos quedamos con mi abuelita, 10 hijos y 4 nietos. Ella era viuda, pagando renta. Ella no quiso que nadie se quedara con ella. Solo el último año de su vida la cuidamos entre todos. A mi mamá le hice la invitación a vivir a casa. No quiso y ni modo. Tampoco podemos obligarlos. Dice por acá mi querida Kurome: Ale, yo opino que eso depende de

La situación, ya que a veces los mismos padres obligan a los hijos a alejarse de uno por los maltratos, la violencia, la injusticia, el abandono que puede hacer un padre hacia un hijo. Sin embargo, hay padres que, aunque son estrictos, siempre se preocupan por los hijos, trabajan y no se descuidan de ellos, procurando sus necesidades. Hay padres que sí se merecen los cuidados y padres que definitivamente no. Y a los padres que abandonan a sus hijos y cuando ya están grandes los buscan, uno debería decirles algo. Si nunca aportaste nada, ¿qué te apareces ahora? Es lo que les digo. Tengo que ir rápidamente a la pausa comercial. Estamos llegando a la recta final, pero cuéntame. ¿Es obligación de los hijos cuidar a sus padres en la vejez? 771-718-4080.

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8: Oigan, tengo a mi querido Isidoro aquí en la línea y estamos platicando de este tema. Y me dice, Ale, un padre o una madre pueden tener 30 hijos y a la hora que la cosa se invierte, entre todos esos 30 se avientan la bolita y nadie quiere cuidar a los padres cuando son viejitos. ¿Qué tema tan complicado? ¿Qué tema tan difícil? ¿Qué tema tan debatible de veras?

Está complicado el tema de esta jornada. ¿Los hijos deben hacerse cargo de sus padres cuando son mayores? ¿Sí o no? Cristo.

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1: Dice un anónimo: Ale, o sea que si mi papá fue un violador, ¿a fuerza me tengo que hacer cargo de él cuando sea viejo? Ustedes debátanlo, hagan equipos de tres.

0: Las 2 de la tarde con 7 minutos. 2 de la tarde con 7. ¿Cómo es que viven muchos adultos mayores? Fíjate que las principales dificultades que enfrentan los adultos mayores es que las pensiones son insuficientes. Hay una N cantidad de enfermedades crónicas y degenerativas. Dependencia para realizar actividades básicas como bañarte, cocinar, lavar la ropa. Pero algo de lo más importante es la soledad y la depresión. Obviamente, ante la falta de recursos, también hay presencia de dificultad para comprar medicamentos. Viviendas poco adaptadas para la movilidad y escasa atención geriátrica, es decir, esta especialidad que está directamente enfocada a los adultos mayores. Y es como, de alguna manera, los adultos mayores se encuentran constantemente en riesgo. Voy a ir con algunos mensajes, de verdad ténganme mucha, pero mucha paciencia y un chorro. Dice por acá mi querida Vero, yo no creo que sea una obligación, tal vez en diferentes grados, porque por eso hay tanto maltrato y soledad, porque la autoridad no castiga el abandono como debería. Así como es obligación proveer a un hijo de los insumos básicos, así debería ser lo mismo para un adulto mayor. Nunca dije que se deba cuidarlos personalmente. A veces es necesario pedir ayuda externa, pero estar siempre atentos. Debemos saber cuál es nuestro límite. Y yo tengo un mensajito. Ay, ¿podré decir el nombre? La voy a decir. Dice Moni. Ale, yo sí cuido a mis padres, a los dos. Mi madre actualmente es dependiente al 100%, ya que presenta una discapacidad mental. Mis hermanos y yo nos turnamos para cubrir los gastos. Sin embargo, aunque mi padre aún está cabal, él dice que no es nuestra obligación. Yo pregunto, para la gente que dice que es nuestra obligación, entonces, ¿tienen hijos para que los cuiden de viejos? Ay, chiquillos. Miren, ustedes debatan, ustedes agárrense de los cabellos, yo no me voy a meter, ¿eh? Dice por acá la bellísima maestra Nelly. ¡Ale, bendiciones! El cuidado de nuestros padres no es una obligación, es una bendición poder dar todo lo que nosotros de niños recibimos. Recibimos además con amor. Así que hay que cuidar y amar a nuestros viejecitos. Ellos dieron todo por nosotros. Ahora nos toca devolver eso, hay que tener mucha paciencia, amor y serenidad. Un beso y un abrazo. No, hombre, la maestra Nelly habla con una paz y un amor que nos pase tantita, porque el día de hoy ya se empezó a intensear la cosa. Yo mejor voy a ir a una pausa comercial. Hagan equipos de tres en casa y debatan la siguiente pregunta. ¿Es obligación de los hijos cuidar a sus padres en la vejez?
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0: Dice la bellísima Clau Benítez. Ale, sí, hay que cuidarlos con mucho amor, así como ellos nos cuidaron. Las 2 de la tarde con 13.

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1: Dice por acá mi querido Paco. Ale, buenas tardes. Yo creo que sí. Gracias a Dios, yo estoy haciendo lo que ellos me hicieron a mí. Saludos y bendiciones. Me imagino que es darle muchos cuidados y mucho amor. 217.

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1: Las 2 de la tarde con 20, dice Flores. Ale, yo pienso que ya es cosa de cada quien, según como sus padres hayan sido con los hijos. Yo cuidé a mi papá 7 años. Él falleció aquí en mi casa. Siempre lo amé mucho y lo extraño. Acabo

0: Las 2 de la tarde con 25 minutos. 2 de la tarde con 25. Oigan, hay un chorro todavía de mensajes. Se puso bueno, ¿verdad? Se puso bueno. Me voy con mi querido César Saldívar. Dice Ale, sobre la pregunta, yo creo que sí. Es obligación moral de nosotros como hijos regresar un poco de lo mucho que nuestros padres nos dieron, todo de acuerdo a nuestras posibilidades. Y que ellos, obviamente, también lo permitan. Pero definitivamente sí tenemos esa obligación de cuidarlos y procurarlos, pues evidentemente ahora la situación puede ser inversa, ya que ellos no tienen la fuerza para valerse al 100%. Creo que incluso no debemos esperar a que lleguen a viejos. En cualquier momento que lo necesiten, podemos ayudarlos. Gracias, gracias a la bellísima Leti Vargas, que dice, Ale, por favor, que la Cristamóvil venga a Huautla, aquí en Hidalgo. Gracias, gracias, gracias. La bellísima Araceli me dice, Ale, ¿qué crees? Que si alcanzamos a mi querido Mickey y a mi querido Omar y ya tenemos por fin nuestro paraguas de cristal. Mi querido Rico dice, Ale, buenas tardes. Sobre la pregunta, mi exsuegro nunca vio por sus hijos. Ahora él pide que lo cuiden sus hijos. ¿Y qué crees? Pues ahora ellos no lo quieren cuidar, porque él nunca estuvo al pendiente de ellos. Como dice el dicho, lo que siembras, lo cosechas. ¡Oh, Diosito Santo! Hay un montón de mensajes. Dice por acá mi querida Lili. Ale, buenas tardes. Nos manda mensajitos ahí con stickers. También dice por acá la bellísima Josefina. Ale, depende de los padres. Si cuidaron de uno, porque hay cada padre irresponsable igual, pero si ellos nos dieron todo su amor, creo que la obligación quizá no como hijo, pero es nuestro deber estar al pendiente de ellos. Yo ya no tengo a los míos, pero siempre que me necesitaron, estuve al 100%. Pero eso depende del pensamiento de cada hijo. Tengo que irme con mi querido Miki. Miki, buenas tardes. ¿Cómo estás? ¿Qué me cuentas?
1: Ale, quiero darle las gracias a todos los vecinos de San Pedro Nampalcalco porque se reportaron bien puntuales. Okay. Hicieron la bolita, estuvieron haciendo el desgorre, bien contentos porque la agencia móvil ya los visitó y ya se llevaron sus paraguas. Eso. Muchísimas gracias, Ale, por la difusión, y estaremos visitando las calles de Pachuca más adelante para que sigan participando por las sorpresas que trae la Crista Móvil. Gracias, Ale.
0: No, hombre, gracias a ti, mi querido Miki, gracias también a mi querido Omar, que te acompañó esta jornada, y por supuesto, gracias a todos nuestros amigos de Nopancalco por haberse dado cita el día de hoy y lanzarse, pues, ese paraguas oficial de cristal. Voy a la pausa comercial y continuamos con más.
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Dice por acá mi querido Miguel Ángel González. Al hermoso, buenas tardes. Mira, como tal, no es obligación cuidar de ellos. Todo eso depende de la reciprocidad que hubo entre padres e hijos.

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1: Dice por acá, al hoy no te mando mensajito referente a tu pregunta, porque al paso que voy, siento que no voy a llegar a esa etapa. No voy a llegar tan lejos, dice. 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

0: Las 2:41. Oigan, más que preguntar si es una obligación, quizá la verdadera pregunta sea: ¿cómo es que queremos que nos traten cuando nosotros lleguemos a la vejez? Oigan, me están encargando unas mañanitas. Dice por acá mi querida Anita: Ale, ¿le podrás dedicar unas mañanitas hasta el cielo a mi abue, que el día de hoy es su cumpleaños? Muchas felicidades para ella, que cumpla muchos, pero muchos años más. También muy, pero muy feliz cumpleaños a la bellísima Irma Espitia Vega, que el día de ayer fue su cumpleaños, de parte de su esposo Isidoro, que la ama, que la quiere con todo el corazón. Esperamos que le estén pasando en grande, que disfrute mucho mi querida Irma, que sea muy bendecida, muy apapachada y agasajada. Por acá Carlitos dice: Ale, claro que es obligación de los hijos el cuidar y velar por los padres cuando ya son grandes. Ellos nos dieron la vida y es lo menos que podemos hacer por ellos cuando nosotros éramos pequeños. Ellos nunca se quejaron de cuidarnos. Gomilo dice: yo pienso que sí es obligación, pero mi esposo dice que su mamá con él hubiera sido... que su mamá con él, ay, no le entendí, pero que con el indiferente, que también hubiese tenido el cariño como el de sus hermanos. Tal vez sí lo viera como obligación, pero no. Más o menos lo que entiendo es que ella no lo ve como obligación, pero el esposo sí, más o menos es lo que entendí. Tengo que ir a la pausa comercial, chamacos. Híjole, no creo alcanzar todos los mensajes. De verdad, ténganme mucha paciencia. Dice por acá mi querida Lore: Hola, buenas tardes. No es una obligación, pero uno como hijo, yo creo que sería un placer, un gusto cuidarlos con el amor que ellos cuidaron de nosotros. Yo digo que si a algunas personas les tocó lamentable un mal papá, una mala mamá, pues ya es de cada quien. Si alguien quiere cuidarlos, está bien. Si alguien no los quiere cuidar, también está bien. No conocemos todas las historias. Ahora sí me voy a la pausa comercial. Estamos llegando a la recta final.
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0: Dice por acá, mi querida Magos, Ale, qué bonito tema. Para mí es cuestión de moral, de amor, darle a nuestros padres los cuidados necesarios para que tengan una vejez con calidad.

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1: Gracias a mi querida Melo que dice, Ale, es un tema bien difícil, pero yo sí cuidaría a mi papá. Saludos a mi hermana Ale y a Juan, que se mejoren y se sientan mejor.

Diosito santo, se me acabó el tiempo. Son las 2 de la tarde con 55 minutos. La conclusión es que la vejez es una etapa que todos, con suerte, vamos a llegar a vivir. Cuidar a nuestros padres no siempre es sencillo. Cada familia enfrenta circunstancias distintas. Existen historias de amor, gratitud y compromiso, pero también existen relaciones marcadas por el dolor o el abandono. Más allá de una obligación legal o moral, el verdadero reto como sociedad es construir una cultura en que ninguna persona mayor tenga que enfrentar sola los últimos años de su vida. Y esto depende, pues, ya de cada quien. Cada historia es distinta. Me voy con los últimos mensajes. Obviamente no van a alcanzar a salir todos. Gracias, gracias a mi querida Eva, que decía, Ale, saludos a toda la gente de producción. Alcancé a ir por mi paraguas. Mi querido Titino me decía, Ale, manden a la Cristamóvil al centro. ¿Qué creen? Que ayer estuvo en las calles de la ciudad. Ay, Diosito santo, por ahí me hacía falta alguien de un mensajito. Híjole, ¿quién me faltaba? Híjole, ya no recuerdo quién, pero me decían que saludos para las...

0: alimentadoras. Ya no sé quién quedó pendiente. Dice Ime, Ale, buenas tardes. Me gané mi sombrilla de cristal. Creo que depende del amor que nos dieron de chicos. Yo, por ejemplo, tengo una mamá biológica y una de crianza, a la cual siempre veré como mi madre. Cuidé siempre de su enfermedad mientras estuvo en este plano terrenal. Con la otra, mira, no me nace ni decirle mamá. Y era lo que yo les decía, depende de cada historia. No podemos juzgar historias que nosotros no vivimos, historias que a nosotros no nos tocaron. Entonces, pues hay que vivirlo desde nuestra perspectiva. Gracias a mi querido Polo que dice, Ale, yo sí tengo la obligación de cuidar a mis padres, pero como padre no obligaría a un hijo a que cuide de mí. Gracias también a mi querida Lili Martínez, que yo digo que solo es retribuir tantito de lo que ellos nos dieron. También dice acá Anónimo, yo creo que no es una obligación de los hijos, es algo que se hace o no se hace, dependiendo de cada quien. Te hayan tratado bien o mal, es decisión de los hijos. Híjole, Leti Vargas dice que sí. Mi querida Lore Carrión dice, híjole, yo digo que creo que independientemente de que sea obligación o no, es parte de la vida. Al final, de si ellos se portaron bien o mal en tu niñez, yo digo que cuando uno crece le toca ser madre o padre. Gracias también a mi querida Anita, gracias también a mi querida Melo, gracias, gracias, gracias por estar en sintonía. Mi nombre es Alejandra Ortega. Te vas a quedar con la magia, carisma, simpatía de mi querido Checo Lalde. ¿Tenemos el audio? Ok, a ver.
1: Hola Ale, ¿cómo estás?
0: Hola.
1: Es un gusto saludarte a la distancia. Y podrás mandar aquí un saludo para todos los compañeros aquí en la ruta 14.
0: Ajá.
1: La alimentadora 127.
0: ¿Claro? Sí.
1: La alimentadora 137 y la alimentadora 128.
0: Ajá.
1: Por parte de su compañero que hoy los vimos aquí a Cristal 106.1 aquí en Nopalcalco, en la ruta 14. Saludos, cuídate mucho, un fuerte abrazo.
0: Igualmente, igualmente para todos ustedes. Ya te decía, te quedas con la magia, carisma y simpatía de mi querido Checo Lalde. Mi nombre es Alejandra Ortega. Hasta las 6. Mucho amor, besos y brillitos. Bye, bye.
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11: Buenas tardes, familia de Radio Cristal Pachuca en el 106.1 de tu radio. Yo soy Checo Lalde, ya te saludo en este gran y poderoso miércoles, ombliguito de semana. Que a cómo va la cosa, oigan, vamos a tener que felicitar a la mismísima argentina Ángela Aguilar, ¿verdad? ¡Ay, Diosito santo! 2-1, muchachos. 2-1 favor Argentina, Diosito santo. Ay, para los que no están viendo el partido pero quieren saber cómo va el show, pues ahí se los dejo, ¿verdad? Vamos a iniciar con música de Los Carlos. Se llama Pídeme la Luna. Soy Checo Lalde, conecta conmigo 771-718-4080. Perdón.

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1: Ya son las 3 de la tarde con 3 minutos, criaturillas del Señor. De fondo suenan Los Temerarios, se llama No Dejo de Amarte. Ay, ay, ay. Oigan, con esta canción mandamos saludos bien especiales para el buen amigo Santiago, que ya anda conectando con nosotros. Y dice, Checo, aquí estamos todavía, ¿eh? Aquí andamos como debe de ser. Mi buen Santiago, abrazote. Gracias por conectar con nosotros. Más música.

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1: 3:00 p.m, ya con 6 minutos, mira nomás, agréguenle sal y limón a la herida, ¿verdad, Diosito Santo? Pues ya, ya que les digo, ya ganó Argentina, por cierto, muchachos. Vámonos con Bronco a través del 106.1 de tu radio, 3:00 p.m, ya con 7 minutos.

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1: Las 3 de la tarde, ya con 10 minutos, criaturillas del Señor. Buenas, buenas. ¿Cómo estamos en este gran y poderoso ombliguito de semana? Hoy a nosotros más que listos, más que preparados, más que contentos para acompañarlos hasta las 6 de la tarde. Gracias a todos los que ya se ponen en contacto con nosotros a través del 771-718-4080. Dice Melo, Checo, buenas tardes. Ya sabes que ayudan mucho a Argentina siempre, ¿eh? Y qué feo. Dan Melo. Saludos de Embarachotti. Dice hola, Checo, muy buenas tardes. Aquí disfrutando de la última hora en la trabajación. Y obviamente disfrutando de la mejor estación. Y qué mejor que con esas canciones, ¿eh? Dice por acá, salúdame a mi compañero Agustín Juárez. Y ahí sí le puedes poner un temita de Carro Show. Ándale tú. Oigan, pues antes de continuar, tengo que presentarles el día de hoy, muchachones o muchachas. Ahí sí le puedes poner un temita de Carro Show. Ándale tú. Oigan, pues antes de continuar, tengo que presentarles el día de hoy, muchachones o muchachas.

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16: La música de los Mier, esto se llama Títere de Plástico, ándale tú. Por acá ya anda conectando con nosotros, Anaí, dice buenas tardes Checo. Las canciones que me transportan a mi infancia son las de Acapulco Tropical y Rigo Tobar, pero en especial la de Mar Sagrado de Acapulco Tropical, qué bonito. Oye, te mandamos un gran abrazo, criatura del Señor, gracias por conectar con nosotros. Más música, las 3:14.

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1: Las 3 de la tarde, ya con 17 minutos, llega la música del maestro José Manuel Figueroa. Se llama Expulsado del Paraíso.

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1: Y yo creo que, mira, esta agrupación queda como anillo al dedo a la pregunta de esta tarde. ¿Qué canción o artista escuchaban tus papás en la casa cuando eras pequeñito? Que justamente ahora que ya eres grande, mira, escuchas una canción de ellos y te transporta así directamente a cuando eras una criaturilla del Señor. Yo creo que Los Caminantes formaron parte de la infancia de muchos de nosotros. Se llama Quererte Así, son las 3 de la tarde con 21. Desbloqueemos los grandes recuerdos.

0: Sí, Eddie. Oigan, son las 3 de la tarde ya con 23 minutos, criaturillas del Señor. Gracias infinitas a toda la gente que anda conectando con nosotros. Dice por acá, buenas tardes, Checo. Oye, mándale saluditos a mis bebés, Diego y Aline, por haber obtenido diploma por excelencia académica. Y ahorita, mira, se andan disfrutando de un rico y delicioso pozolito que les preparé, porque se merecen eso y mucho más, oigan. ¡Felicidades, criaturillas del Señor! Saludos bien para Choti. Dice Checo, mi papá escuchaba mucho las canciones de Bertín y Lalo. Y luego, ahorita que pusiste a Carlos y José, pues recuerdo que también le gustaban mucho, mucho sus canciones. Mi queridísima María Elena, hola, buenas tardes.
1: Muy buenas tardes. Pues mira, yo la música que recuerdo que mis padres escuchaban eran Los Caminantes.
0: ¡Órale!
1: Los Sepultureros.
0: ¡Uy!
1: Puras de danzón también.
0: ¡Qué bonito!
1: Al señor Pérez Prado. Y Rigo Tobar, Javier Pasos. Norteñas o rancheras, pues mi mamá escuchaba mucho que a las Jilguerillas, a las Palomas.
0: ¡Ah, dale tú!
1: Pedro Infante, Javier Solís.
0: ¡Qué bonito, eh!
1: Toda esa música muy bonita de antes.
0: ¡Ándale tú! Me encanta, muchas gracias por compartir, mi queridísima Marilena, te mandamos un gran, gran abrazo. Dice por acá, Checo, yo creo que escuchaba casi de todo, pero yo creo que le ponía súper feliz Vicente Fernández, Joan Sebastián y Rigo Tobar. Y es que a ver, si nos vamos justamente por ahí a los 80s, nos vamos a los 90s, criaturillas del Señor. Fue una muy, muy buena época donde la música que retumbaba en las casas, en las camionetas, en las fiestas familiares de los papás mexicanos, pues era una mezcla por ahí de romanticismo, de ritmo tropical y por supuesto el auge de la música grupera y la tecnobanda, ¿no? Así que bueno, vamos a hablar un poquito de estos grupos, de estas baladas románticas que escuchaban. Justamente, imagínate a tu papá ahí lavando que si el carro, ¿no? O preparando a lo mejor la comida el día domingo es tu mami. Y entonces, de repente le daban play a la grabadora, a la radio que tenían por ahí. Y entonces reproducían a El Buki, ¿verdad? Marco Antonio Solís. Bueno, que en aquel tiempo eran los Bukis, los reyes indiscutibles del romanticismo, la fiesta, los desamores, que todo se curaba justamente con ellos. ¿A poco no? No, hombre, qué buenos tiempos. Cuéntanos, platícanos en esta gran y poderosa tarde, ¿qué canción o artista escuchaban tus papás en la casa que hoy te transporta de inmediato a tu infancia? Soy Checo Lalde, buenas tardes.
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1: ¡Ándale! Por ahí en los 90 sonaba este gran éxito de Tropical Panamá 039, que de hecho es una de las agrupaciones que me mencionan que justamente sus papis escuchaban cuando ustedes eran unas tremendas bendiciones, unas criaturillas del Señor. A lo mejor, ya imagino ustedes, ¿no? Ahí haciendo la tarea, o a lo mejor, no sé, alguna actividad en casa y su papá y mamá escuchando a Tropical Panamá. ¡Qué bonito es lo bonito! Dice por aquí Elena, linda tarde. Acompañado del buen Chequito en esta tarde. Mis papás escuchaban a La Migra y ahora que crezca me encanta muchísimo. Saludos también para Lupita González de Checo. Mis papás, yo me acuerdo que reproducían mucho a Rigo Tobar y a Celia Cruz. Saludos para todos los de Radio Escuchas. Te mandamos un gran abrazo, Lupita González. Gracias por conectar con nosotros. Más música, las 3:33.

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3: Ay, Diosito Santo, oigan, muchísimas gracias a toda la gente que le encanta desbloquear recuerdos con nosotros de lunes a viernes a las 3 de la tarde en estos los grandes grupos de gracias. De verdad, muchas gracias. Son las 3:39 y bueno, el día de hoy desbloqueando esos recuerdos. ¿Qué canción o artista escuchaban tus papás en la casa que hoy, pues mira, automáticamente los escuchas, inmediato te trasladas a tu infancia? Así de fácil, así de sencillo, criaturillas del Señor.
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3: Aprovechamos para mandarle saludos bien especiales al buen muñeco. Dice: buenas tardes, Checo. Saludos a la familia Cristal y bendiciones para el buen Sammy, que aquí andamos a la escucha, ¿eh? Aquí andamos a la escucha. Muchas gracias, mi buen Titino. Buenas, buenas.
5: Chico, buenas tardes, buenas tardes. ¿Cómo estás? Esperemos que bien. No, pues yo me acuerdo de cuando cantaban y ponían el radio y escuchaban una canción de Pedro Infante.
3: Ándale.
5: De Amorcito Corazón.
3: Uy, qué buena
5: y
3: canción.
5: Y también el grupo Miramar, Javier Solís y Cuco Sánchez.
3: Oigan, Cuco Sánchez, ¿eh? Cuco Sánchez era bárbaro, muchachos. Y mira, ah, mira, justamente tenemos de fondo a Rico Tobar. A ver, sube de poquito producción.
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3: Como que siento que a los papás les dan más ganas de andar trabajando, ¿verdad? Escuchando estas canciones. Dice por acá, habla Leti. Hola Leti, hola. No, o sea, yo saludo a Leti, ¿verdad? Ya me puse nervioso. Pero hola, mi queridísima Leti, gracias por conectar con nosotros. Ana dice: hola Checo, muy buenas tardes. Recuerdo mucho que mis papás tenían un disco con música como norteñita. Y cuando íbamos al rancho, pues le daban play. Y ahí salían los Cardenales de Nuevo León, el grupo Palomo, Intocable. Y cada que los escucho, mira, en automático me transporto a esos viajes. Y por favor, le puedes mandar un saludo a Doña Sandy y a mi preciosa. Que tengan una excelente, excelente tarde. ¡Hola, Danae!
7: Checo, dice mi mamá que antes en la casa de mi abuelita,
3: ajá,
7: escuchaba a Rocío Dúrcal y los Bukis.
3: Ándale, Rocío Dúrcal y los Bukis, de los escuchados justamente por su abuelita. ¿Saben cuáles otros no podían faltar? Justamente los Temerarios, con ese estilo súper romántico, melancólico. Eran infantables en el gusto popular de los 90. Pero también, si hablamos de esas grandes agrupaciones, creo que no podemos dejar de lado a Bronco, ¿verdad? Al mismo Lupe Esparza y compañía, que revolucionaron la música grupera con botas, sombreros y éxitos bailables como que no quede huella, que no, que no, que no quede huella. O ya llegó, ya llegó, ya llegó Sergio el Bailador. ¿Se acuerdan del nombre? Y si nos vamos a unos clásicos de los 80s con las baladas desgarradoras como Palabras Tristes de los Yonix. Qué buenas canciones y qué buenas agrupaciones. ¿A poco no? Son las 3 de la tarde con 42 minutos. Yo soy Checo Lalde. En estos, los grandes grupos.
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3: Oigan, quiero darle la bienvenida a la familia de Radio Cristal, a mi queridísima Paulina, que por acá ya anda conectando con nosotros. Muchas gracias, Paulina. Dice, buenas tardes, Checo. Mis papás escuchaban las del Barrio Pobre de Cornelio Reina. Uy, es que Cornelio Reina también era una cosa tremenda y bárbara, ¿eh? Pero también dice, escuchaban mucho la música de los rehenes, los caminantes, y pues esas canciones nos encantan, ¿verdad? Así que, familia, ahora desbloqueamos a mi tía Altagracia, mi tía Ana Bárbara, porque los besos no se dan en la camisa.

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1: Y ahora nos vamos con música de Viento y Sol, esta agrupación que comenzó por ahí en el año 1987. Se llama Nunca Sola 352.

Oigan, pues llega el momento de despedir los grandes grupos en este gran y poderoso miércoles, miércoles 15 de julio, criaturillas del Señor. Pero antes quiero mandarle saludos a mi queridísima Claudia. Dice la Chequita, buenas tardes. Mis papás escuchaban mucho al grupo Miramar y también a Yolanda del Río. Flores dice, buenas tardes, Checo, bendecido día. A mi papá le gustaba mucho Pedro Infante, Jorge Negrete, la Sonora Santanera. Y a mi mamá era como más de Juan Gabriel, Rocío Dur, al Julio Jaramillo. ¿Y qué quieres? La Paquita, la del barrio. ¡Ándale! ¡Rata de dos patas! ¡Te estoy hablando! Me imagino a tu mamá, ¿eh? Ella ahí...

0: lave, que lave haciendo la comida y con todo el flow de la Paquita la del barrio. Dice por acá José Antonio, los poderosísimos Temerarios con la canción Una guitarra llora. Esa canción la ponía mi mamá y me recuerda mucho mi infancia. Ah, qué bonito, mi buen José Antonio. Saludos también para Sandra Bazán. Dice hola, Micheco. Mi papá escuchaba mucho a Pedro Infante y también a Vicente Fernández. Lali, hola, buenas tardes.
1: Hola, Checo. Buenas tardes.
0: Buenas
1: en
0: tardes.
1: Mi casa escuchaban mis papás los Temerarios, los Bukis, Liberación.
0: Ándale,
1: Bronco,
0: tú.
1: Brindis, entre otros.
0: Qué bonito. Magos dice, Checo, yo crecí con la música de los Panchos, de los Dandys, de Javier Solís, de Julio Jaramillo, de la Sonora Santanera, de Pedro Vargas y muchos más que me recuerdan mucho a mi papá, que es Gema y Morenita. Uy, qué buena canción, Último saludo de esta hora, criaturías del señor. No se me preocupen, más adelante sigo dándole lectura a los demás. Dice por acá, hola, Checo, en casa, en tiempos de mi infancia, se escuchaba a Pedro Infante, las Jilguerías, Jorge Negrete y los Caminantes. Y mando un saludo para Carolina, que me anda chalaneando. Claro que sí, saludos para Gilberto y para Carolina, que tengan una muy excelente tarde.
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1: Ya son las 4 de la tarde con 5 minutos, criaturillas del Señor. Quiero mandarle saludos muy, muy especiales a mi queridísima Lupita. Dice, saludo Checo. Mi mamá siempre escuchaba a los caminantes mientras hacía el quehacer. Y como a mí como que no me caía muy bien que digamos, le decía, ya vas con tus canciones, fellillas. De esas y la del pollito con papas, no sé quién la canta. Pero qué recuerdos tan bellos de mi madrecita chula y hermosa. Así que conecta con nosotros y cuéntanos qué canciones escuchaban tus papás cuando eras niño y que hoy te trasladan así, mira, automáticamente a tu infancia. Es música de Juan Gabriel y del maestro Alejandro Fernández, Te Quise Olvidar.
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0: ¿Qué onda? ¿Qué rollo? ¿Qué show? ¿Qué tranza? ¿Hello? ¿Cómo estamos, las criaturillas del Señor? ¡Buenas, buenas! Oigan, bienvenidos, bienvenidas a nuestra segunda hora. Vamos a darle con la buena vibra, con la buena actitud. Antes de irnos, ándale, sí, ¿cierto? Dice producción, antes de que te vayas de vacaciones, pues claro, claro que yes. Ya casi llegan nuestras vacaciones. Pero oigan, estamos platicando de lo que viene siendo las canciones que automáticamente te trasladan a tu infancia, porque son canciones que a lo mejor tu mami, tu papi, tu abuelito, tu abuelita escuchaban en aquellos tiempos. Y fíjense nomás, porque justamente a principios de los 90, el sonido de la banda sinaloense se fusionó con lo que viene siendo sintetizadores y cajas de ritmo, creando un ritmo acelerado que ponía a bailar a todos, toditos, todos en estos bailes masivos. Y bueno, en ese tiempo conocimos a banda machos autoproclamados justamente como reinas del folclore mexicano, creadores de La Culebra, Al Gato y Al Ratón y muchos otros temas más.
1: ¡Ay, La Culebra!
0: ¿Se acuerdan ustedes de banda machos? Sí, de ley. Oigan, es que banda machos es cosa bárbara, ¿eh?
1: La fe salió.
0: Mira, por acá ya anda conectando mi buen Miguel Ángel González. Y Checo, buenas tardes. A mí las canciones que me recuerdan a mi infancia, justamente que mis papás escuchaban, las Jilguerillas, las Hermanas Huerta y en especial Antonio Aguilar con la canción de ¡Ay, Chabela! Saludos para María Luisa. Ya anda por acá conectando con nosotros. Le mandamos un gran abrazo. Dice Checo, y me acuerdo que escuchaban mucho a Enrique Guzmán, a Rigo Tobar, a los Sonorítmicos, a Javier Pasos Pasposos. Por acá anda mi buen Francisco Álvarez. Dice buenas tardes, Checo. Mis papás, en paz descanse, escuchaban a Julio Jaramillo. Y la verdad es que era una cosa tremenda, ¿eh? Dice por acá, muy buenas tardes. Dice mi Checo, mis papás escuchaban las canciones de las Jilguerillas, la canción de Cal en Piedra. Saludos para todos los colegas que se dedican a la construcción. Aquí para los compañeros de Acayuca, para el maestro Roy y su chalana, a Rigo y al maestro Chay. Que tengan una muy excelente tarde.
1: ¡Ay, La Culebra!
0: Pedro dice, Checo, yo recuerdo mucho que escuchaban La Santanera, Julio Jaramillo y Los Trillos. Los Trillos. Julio Jaramillo creo que es de los más mencionados, ¿no, producción? No tenemos algo para, pues, para complacerlos, para complacer. Son muchas las gente que escuchan.
2: ¡Huye, José!
0: Déjenme checar. Déjenme checar. Y si sí, ahorita los voy a complacer con una canción de Julio Jaramillo. Para que todos tengan la oportunidad, miren, así, de viajar al pasado. De recordar su infancia. De recordar cuando eran unas tremendas bendiciones. Eulogio, buenas tardes.
3: Muy buenas tardes, mi Checo. Muy buenas tardes. No, pues mi abuelito escuchaba mucho Charrabita, las Chiririllas, Pedro Infante, Antonio Aguilar.
0: Qué bonito.
3: Híjola, si te dijera. Qué grandes recuerdos, mi Checo.
0: Qué bonito. Bueno, recordar es volver a vivir, muchachos, ¿verdad? Dice por acá Liliana Martínez, deja la canción de fondo. ¿Cuál era? ¿Cuál era, criatura del señor? ¿La de La Culebra? No, ¿verdad? No. Ah, ok. ¿La canción de Los Varones de Apodaca? ¿Será esa canción? ¿La Última Muñeca? Ah, porque dice que esa canción, dice mi papá, decía que era el vals para mis 15 años, pero falleció un año antes. Te mandamos un gran abrazo, mi queridísima Liliana. Muchas gracias por conectar con nosotros. Son las 4:14 a través del 106.1.
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13: ¡Arre, machos! Sí, nomás, para desbloquear recuerdos, criaturillas del señor. Dice por acá Verónica Mesa, Checo, mis papás escuchaban mucho el trío Los Panchos, a Julio Jaramillo, la Sonora Santanera, Lola Beltrán, y también le gustaba mucho La Culebra, Macumba y las de Paquita, la del barrio. Pues para recordar viejos tiempos, banda machos, me llamo Raquel.

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2: Las 4 de la tarde ya con 20 minutos. Vino por aquí, anda mi queridísima Victoria Adams. Dice, buenas y calurosas tardes, mi buen Chequito. Yo en la casa de mi infancia, ¿verdad? Se escuchaba mucho la música de Chayito Valdés, de Pedro Infante, además de los Tigres del Norte. Pero la canción que me gustaba en especial era una de la señora Rosenda Bernal que se llamaba La Silla Vacía. Uy, no hombre, dice, yo me sentía divorciada, viuda, con mínimo 5 hijos. No inventes, Victoria. Eres cosa bárbara, 4 con 20.

Oigan, 4 de la tarde con 27 minutos y bueno, me estaban comentando muchos de ustedes que el mismísimo Julio Alfredo Jaramillo Laurido, conocido simplemente como Julio Jaramillo, pues era de los más escuchados cuando ustedes eran unas bendiciones, eran unas criaturillas del Señor. Fíjense nada más, él fue cantante, fue compositor y se especializó en los géneros de bolero, vals y tango y toda la cosa. Nació un 1 de octubre del año 1935 y falleció el 9 de febrero del año 1978. Así que vamos a disfrutar una de sus canciones para que ustedes desbloqueen grandes recuerdos. Es más, vamos a hacer algo. Mándame videíto si se puede, si se puede, si no tienes las manos ocupadas, ¿verdad? Sí, porque luego hay gente que va manejando. No, esos no, me manden videos, primero lo primero. Pero, ¿desde dónde están disfrutando de esta bonita canción? Desbloqueando los grandes recuerdos de su infancia con Julio Jaramillo, Bodas Negras, 4 con 28.

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16: 4:34.

0: son las 4 de la tarde con 37 minutos, criaturillas del señor. Oigan, por acá recibí varios videos, fotos de donde quiera que nos andaban escuchando. Aida Islas dice, Checo, mira, por acá preparando unas ricas enchiladas suizas y escuchando esta hermosa canción en Radio Cristal. El poeta enamorado de la luna, a ver qué nos dice.
1: Hola, ¿qué tal, Checo? Yo voy saliendo del trabajo y los estoy escuchando aquí sobre Felipe Ángeles.
0: ¡Eso! Como debe de ser. Mi buen Raúl por ahí nos mandó una foto, ¿verdad? Desde su taller mecánico, también disfrutando de esa chulada de canción de Julio Jaramillo. Les mandamos un gran, gran abrazo. Mi buen amigo Eulogio también, rodando las cuatro morenazas por esta hermosa ciudad de Pachuca. También, ¿quién más? El buen amigo Miguel Ángel González también, rodando morenazas. Y mira, con esa joya de canción. Me da gusto que la hayan disfrutado, muchachos, y que hayan desbloqueado grandes, grandes recuerdos. Esa es la intención de cada programa. Es el grupo pesado, las tres mujeres, 4:38.

0: Las 4 de la tarde, 45 minutos. Vámonos rápidamente con saludos para mi buen Tomás. Dice, ¿qué onda, mi buen Checo? Oye, ¿le podrías decir a mi jefecita que le eche velocidad? Porque ya hace hambre. Así que estos saludos son para Magos. O sea, para Margarita. Nada más que pues aquí la conocemos más como Magos, ¿verdad? No va a ser la de malas si le digamos Margarita y al rato nos vaya a regañar. Nos vaya a aventar la chancla voladora. O si está cocinando, nos voy a aventar el sartén con todo y aceite. No, mejor así está bien. No vaya a ser, ¿verdad? Pero por acá te dejan este saludo, mi queridísima Magos. Andy, dice, hola, Checo, buenas tardes. Puedes mandar un saludo muy especial para Juan Patlán Rodríguez de la Policía Municipal de Prevención del Delito. Que tenga una muy excelente tarde. Les mandamos un gran, gran abrazo. Muchísimas gracias por estar en sintonía. Saludos también para mi queridísima Jazz. Dice, Chequito, trabajando andamos. Y obviamente, escuchando Radio Cristal. Gracias, Jazz. Te mando un gran abrazo. Gracias por dejarnos ser tu compañía.
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0: No sé, pero el grupo Saya siempre nos pone con la buena actitud, esa buena onda y esa buena vibra al 106.1. Se llama Mariposita y la escuchamos juntos a través del 106.1 de tu radio. Oigan, quiero aprovechar para mandarle saludos bien, pero bien especiales a mi queridísima Geno, a mi buen Luis Lara, que ya andan recorriendo las calles de la ciudad, escuchando el 106.1 a todo lo que da. Y eso me late chocolate. Así que Geno, Luis Lara, les mandamos un gran abrazo hasta Everardo Márquez. Gracias por sintonizar. Es más, ahí pónganse a bailar mientras, yo los acompaño en el tráfico.

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0: 2 de la tarde.
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2: Y así con esta canción de Vagón Chicano es como nosotros vamos a despedir oficialmente nuestra segunda hora, Criaturillas del Señor. Pero antes, saludos para mi buen Gisabel hasta Cayuca Hidalgo. Dice, buenas, buenas, Checo. Oye, escuchándote ya en esta poderosa tarde. ¿Y qué crees? Que mis papás escuchaban mucho a Pedro Infante y a Ray Conniff. Ándale tú. 4:53.

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7: Hola, ¿cómo está? Les saluda Alejandra Cruz y esta es la información que tiene que conocer. Al encabezar la firma del convenio del programa Impulso Nafin Plus Hidalgo 2026-2027 y la entrega de créditos a micro, pequeñas y medianas empresas, el gobernador Julio Menchaca destacó que esta estrategia ha multiplicado por casi 10 el número de financiamientos otorgados en 4 años, al pasar de 26 créditos en 2022 a 256 en el último año. Este crecimiento refleja la confianza de las y los emprendedores hidalguenses y posiciona a la entidad entre aquellas con mayor capacidad de revolvencia, gracias al cumplimiento de las personas beneficiarias. La Universidad Politécnica de Pachuca obtuvo la aprobación de 12 proyectos en la convocatoria Fondo Hidalgo 2026, impulsada por el Consejo de Ciencia, Tecnología e Innovación de Hidalgo, con lo que se convirtió en la institución del Sistema de Universidades Tecnológicas y Politécnicas de Hidalgo con el mayor número de iniciativas seleccionadas. En esta edición de la convocatoria, la UPP presentó un total de 30 propuestas, de las cuales 12 fueron aprobadas, resultado que consolida su liderazgo en investigación científica, desarrollo tecnológico e innovación. La administración estatal encabezada por Julio Menchaca Salazar mantiene una coordinación permanente con el Gobierno de México para fortalecer las acciones de seguridad pública, prevención del delito y procura. Menchaca Salazar mantiene una coordinación permanente con el Gobierno de México para fortalecer las acciones de seguridad pública, prevención del delito y procura conservando el mismo lugar respecto a periodos anteriores.
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10: Las 5 en punto.
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0: Oigan, son las 5 de la tarde con 9 minutos, criaturillas del señor. Tengo saludos pendientes, ¿eh? Por acá anda mi queridísima Maru. Dice, oye, Checo, también mándame saludos y dedícame una canción más movida, por favorcito. ¡Ay! A ver, póngale algo movido, por favor, producción. Maru, Maru, sola, vuelta, vuelta. Así está bien, Maru, o más movido. Te mandamos un gran abrazo hasta lo que viene siendo Villas de Pachuca. Muchísimas gracias por conectar con nosotros. Saludos también para Mari, para mi queridísima Blanquita Sierra. Dice, mi querido Checo, buenas tardes. Oye, me hiciste regresar a mi niñez con esa canción de el mismísimo Julio Jaramillo. Las canciones que escuchaba mi mamita hermosa. Y por cierto, también escuchaba a Olimpo Cárdenas, a lo que viene siendo Los Pasteles Verdes. Bueno, ella era más mi tía Aure, ¿verdad? Que era como mi mami. Los Ángeles Negros, Atrapulco Tropical, El Miramar. No, hombre, qué buenas canciones, criaturillas del señor. Saludos también para Ana. Dice, Checo, buenas tardes. En casa escuchábamos acá como danzones, que si el cha-cha-cha. También escuchábamos a Sonia López, Chicoche, Rigo Tobar, Brindis, Liberación, Los Tigres del Norte, entre muchos, muchos otros más. ¡Qué bonito es lo bonito! ¡Hola, hola, Miss!
1: Buenas tardes, Checo. Esa canción de Julio Jaramillo, Bodas Negras, ajá, me hizo recordar a mi mamita. Okay. Gracias a Dios, todavía vive. Esas canciones le gustaban mucho, todas las de Julio Jaramillo. Me entró la nostalgia, Checo. Te mando un abrazo.
0: Yo también le mando un gran abrazo, Miss. Muchísimas gracias por conectar con nosotros. Y lo decíamos al inicio, ¿no? Creo que la intención siempre de cada programa es recordar a esas personas que formaron parte de nuestra vida, a esas personas que llenaron nuestro hogar y nuestra infancia de muchas bendiciones, de mucha felicidad, en este caso de mucha música, así que qué bonito, muchas gracias por compartir a ustedes. Julia Vázquez dice, muy buenas tardes, Checo, yo la canción que recuerdo de mi infancia es Limosna de un Hijo con Julio Jaramillo, que tengas una muy excelente tarde. Emi dice, Checo, muy buenas tardes, yo recuerdo a mi abuelo, que en paz descanse, escuchaba a Bertín y Lalo, mi papá a don Antonio Aguilar, pero lo que más escuchaba es la banda de viento, el guapango. Eso es lo que se escucha por mi tierra en Huejutla, Hidalgo. ¡Saludos, Emi!
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0: ¡Ándale! 5:00 p.m. ya con 5... No, hombre, con 15 minutos. Sé que rápido se nos está pasando el tiempo, criaturillas del señor. Yo aquí bien a gusto. Pero antes quiero mandarle saludos a Rosy. Dice, hola, hola, desde Pachuca. Escuchando la estación acá en el camión para mi casa. Aquí relajadita y toda la cosa. Espero me puedas complacer con una canción del Grupo Ladrón. Ya salió el Grupo Ladrón, mi queridísima Rosy. Pero mira, mejor vamos a bailar y a cantar con Super Lamas.

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2: Ya son las 5 de la tarde con 20 minutos, criaturillas del Señor. Gracias infinitas a todos los que siguen conectando con nosotros en este gran y poderoso miércoles. Qué bonito, ¿eh? Y qué rápido se le está yendo la semana. Dice por acá mi queridísima Mari Loli. Buenas tardes, Checo. Oye, por favor, ¿podrías mandar unas mañanitas hasta el cielo? El día de hoy estaría cumpliendo años mi mamita hermosa. Ella se llamaba Enriqueta Hernández. Un fuerte abrazo hasta el cielo para tu mami, mi queridísima Mari Loli, para esa hermosa estrella que aún vive en la mente y en el corazón. Así que te mandamos ahí un fuerte abrazo para ti. Vámonos con música de Brindis, donde estés y con quien estés.

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1: Dicen los rojos, esto es una etapa migajera. Oigan, antes de continuar, quiero mandarle saludos a mi queridísima Angelita. Dice, buenas tardes, chiquito. Las canciones que justamente me acuerdo que cantaba mi papá y la sigue cantando son las de José Alfredo Jiménez y Pedro Infante. ¡Uy!

0: Ya son las 5 de la tarde con 26 minutos, criaturillas del Señor. Ay, ay, ay. Y cada vez nos acercamos más a la recta final en este gran y poderoso miércoles, ombliguito de semana. Y mira, quiero mandarle saludos bien especiales por acá al buen Sammy. Buenas.
1: Hola, Checo. A mi mamá le gustaba escuchar mucho la música de los Terrícolas.
0: Ándale tú.
1: Te juro que
0: te amo. Uy, qué buena canción.
1: A mí me gustaba mucho la de C.I. Pillin.
0: No, pero espérate, Sammy, no es canción que te gustaba a ti. No, no, no, no, esa no es la pregunta, criaturilla del Señor. No nos cambies la pregunta, La pregunta es, ¿qué canción o artista que escuchaban tus papás en la casa que hoy te transporta de inmediato a tu infancia? ¡Ay, ese Sammy, No, hombre, ya lo descubrimos. Y bueno, criaturillas del Señor, hace rato hablábamos de esas baladas románticas. Hablábamos también de la tecnobanda, donde pudimos disfrutar también de Banda Maguey, estos muchachones originarios de Jalisco que marcaron una época dorada con éxitos como Tu Eterno Enamorado y Eva María. Pero ¿qué tal Banda Pequeños Musical, con este estilo que mezclaba el romanticismo con el ritmo un poquito más bailable y toda la cosa? No, hombre, eran una preciosura, así, tal cual, como debe de ser. Y si nos vamos, pues tenemos por ahí los ídolos de la música norteña. Para los papás que tenían así como que gustos más norteñones, ¿verdad? Pues estaban los Tigres del Norte. Claro, los Jefes de Jefes, sus corridos e historias sobre la vida cotidiana y la migración, pues eran en aquellos tiempos, pues, historias que se vivían día con día en las familias mexicanas. Después llegaron también los Tucanes de Tijuana hacia finales de los 90, que no había fiesta donde no se bailara la chona. También por ahí Ramón Ayala y sus Bravos del Norte. ¡Uy! El rey del acordeón. ¿Cómo no desempolvarlo en esta tarde?
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0: Esto es la música nueva, música fresca de Junior H y Gael Valenzuela. Se llama Mis Llamadas, siendo las 5 de la tarde ya con 31. Y mira por acá, Gael Arturo ya anda conectando con nosotros y le manda saludos a la Chona, ahí de un grupo muy conocido.

0: Las 5 de la tarde, ya con 40 minutos, criaturillas del señor. Vámonos ya casi con los últimos saludos. Por acá anda mi buen torero compartiéndonos cuáles son esas canciones que escuchaban sus papis y que automáticamente lo trasladan a su infancia. ¿Qué onda, torero?
1: Mira, yo recuerdo mucho las de las canciones de Joao, las fiestas de las posadas, de la Sonora Santanera, y la que casi escuchaban diario mi mamá, que ya no está conmigo, era de Dulce, de ¿quién más? Isabel Pantoja,
0: Oye, ya no me acordaba de Isabel Pantoja, Tremenda intérprete, cantante, es una cosa bárbara, ¿están de acuerdo? Isabel Pantoja con esa canción que se volvió tan emblemática cuando justamente la interpretó en Bellas Artes en uno de los conciertos de Juan Gabriel. No, hombre, mira, se me puso la piel chinita nomás de acordarme. 5 de la tarde con 41. Oigan, pues de esta manera nosotros estamos despidiendo la pregunta de esta gran y poderosa tarde, criaturillas del señor. No sin antes compartirles que también otro de los artistas que escuchaban mucho los papás por ahí en los 80s y los 90s eran Timbiriche, era Luis Miguel, ¿verdad? O algunos también que ya eran como más rockeros y todo el show, como Caifanes, Maná, Soda Stereo. Uy, no. Ya nos fuimos a lo bonito. ¿Qué? Espérense. Ay, no puede ser. ¿Qué creen que me está diciendo por acá? Perlita, que no conoce a Isabel Pantoja. No me hagas enojar, Perlita. ¿Cómo no vas a conocer a Isabel Pantoja? Madre de Dios Jesucristo de los Altos de Jalisco. No. Vámonos, por favor, producción. Me van a salir canas.
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0: La música de Luis Ángel, El Flaco, esto se llama Por el Resto de Tus Días. En este gran y poderoso miércoles, súbele a tu radio, criaturilla del señor.

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2: Es música de Banda El Recodo, Vicente Fernández. Esto se llama La Diferencia, siendo las 5:47.

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1: Ya nos vamos, criaturillas del Señor, que tengan una excelente tarde, lo que resta de este miércoles, que sea increíble y maravilloso para cada uno de ustedes. Soy Checo Lalde, y si usted y Dios lo permite, nos estaremos escuchando y saludando mañana jueves desde las 6 y hasta las 9 de la mañana, y después de 3 de la tarde a 6 de la tarde, ¿ok? Así que, bueno, se van a quedar en compañía de mi queridísima Ana Pau, desde las 6 de la tarde y hasta las 9 de la noche, después Ale Ortega, desde las 9 y hasta las 12. Antes de despedirme, le mando saludos a mi queridísima Epifania. Dice: hola, buenas tardes, Chequito. ¿Qué crees? Que a mi papá le gustaba mucho Pedro Infante y Antonio Aguilar, también Javier Solís. Ya no está, pero la verdad es que lo recuerdo mucho con esas grandes canciones. Te mando un gran abrazo, criatura del Señor. Ahora sí, yo me despido, yo me desconecto. Hasta mañana. Bye, bye.

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0: Hola, ¿cómo está? Les saluda Alejandra Cruz y esta es la información que tiene que conocer. Luisa María Alcalde, titular de la Consejería Jurídica de Presidencia, anunció la nueva iniciativa de Ley General contra el Feminicidio, cuyo objetivo es homologar criterios a nivel nacional. Señaló que hoy los 32 estados tipifican el delito de manera diferente, con criterios distintos, lo que ocasiona problemas en las investigaciones.
1: Se homologa el tipo penal. Comete el delito de feminicidio la persona que prive de la vida a una mujer por razón de género. Y se establecen 10 razones de género, entre ellas signos de violencia sexual, delito motivado por estereotipos o prejuicios, antecedentes de violencia contra la víctima, contextos de asimetría de poder.
0: La presidenta Claudia Sheinbaum resaltó que México se ubica entre los países con mayores niveles de satisfacción y bienestar, de acuerdo con la encuesta de felicidad del INEGI 2025. Señaló que la población adulta calificó su satisfacción con la vida en 8.62 en una escala de 0 a 10, cifra superior al 8.45 registrado en 2021. El secretario de Relaciones Exteriores, Roberto Velasco, recibió al presidente de Panamá, José Raúl Mulino, previo a la reunión que el mandatario sostendrá con la presidenta Sheinbaum para fortalecer el intercambio comercial entre ambos países, con énfasis en el sector agropecuario y en la cooperación para el desarrollo. En la delegación panameña también estuvo presente el canciller Javier Martínez Acha. Un juez federal de Estados Unidos condenó al expresidente venezolano Nicolás Maduro y a otros funcionarios chavistas a cubrir 314 millones de dólares en daños. Esto tras la demanda de más de 10 ciudadanos estadounidenses por actos de secuestro, tortura y terrorismo. La resolución dejó fuera de la obligación de pago a Delcy Rodríguez, presidenta encargada de Venezuela.
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4: Hola, ¿cómo están? Buenas tardes, ya son las 6 en punto en este momento. Yo soy Ana Pao, ¿ya llegué? Buenas tardes.